Llénanos, Señor, de amor por la justicia y odio por la maldad. Manda tu fuego a nuestras vidas para que esto suceda, Dios.

Mando los silencios. Mando los silencios. Sobre nuestras vidas. Lo necesitamos a Dios.

Te daré lo mejor, Señor, porque he sido creado para darte adoración, para alabarte.

Salmo 119, versículo 105 dice: Lámpara es a mis pies tu palabra y lumbrera mi camino. Sí, Señor.

Este es el día que ha hecho el Señor. Dice el Salmo, nos vamos a gozar y nos vamos a alegrar en el Señor. ¿Cuántos están listos para alegrarse en esta noche?

Aleluya. Tú eres el pan de vida eterna, Jesús. Y queremos de ti, Señor, cada día comer, experimentar tu presencia, Dios.

Tus palabras son eternas. Y te adoramos, Señor. Levanta tus brazos, abre tu corazón.

¿Cómo está usted? El hombre de la siguiente historia sirvió en Vietnam, la guerra más larga en la historia de los Estados Unidos. Una guerra como ninguna otra a causa de su efecto en aquellos que pelearon allí. Más de 100.000 veteranos de Vietnam han cometido suicidio desde 1975, una estadística que es un tercio mayor que el promedio nacional. Por demasiados años, el hombre de esta historia quiso ser uno de ellos, pero ya no más. Esta es la verdadera historia de Del Wantland y cómo su corazón, mente y vida fueron desencadenados.

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0: Tara mucho, Vircón. Te aseguro que algo se avecina. Puedo sentirlo. Hay demasiada actividad aquí.
1: Todos podemos sentirlo.
0: Sí, sí. Vamos. Vamos a preparar esos búfalos en barbacoa. ¡Prende la choza! Tan pronto esté prendido bien, nos vamos de aquí.
1: Sí, mejor que nos unamos al resto de la compañía. Estamos distanciándonos demasiado.
0: Ese anciano mintió cuando dijo. ¡No hay Vircons aquí! ¡No hay Vircons aquí! ¡Ah, yo creo que ellos están en todas partes!
1: ¡Mira esa choza ardiendo! Ah. ¡Espero que les guste su carne en carbón de leña!
0: ¡Anda! ¡Vamos! ¡En fila, India! Sí, ¡detrás del soldado guía! ¡Cuidado con los francotiradores! ¡Francotiradores en los árboles! ¡Agáchense! ¡Vaya! ¡Alguien! ¡Ayúdeme! ¡Estos tipos están mal heridos!
2: Soy Del Wantlan y fui uno de los hombres alcanzados por los disparos de los francotiradores aquel día en Vietnam. No lo sabía entonces, pero yo ya había sido herido por un enemigo diferente años atrás. Mis padres trataron de prepararme para las batallas de la vida, pero yo me rebelé contra sus enseñanzas. Para cuando tenía 15 años, yo estaba bebiendo y fumando, burlándome del Dios a quien mi padre servía como predicador. Nosotros estábamos viviendo en California cuando yo me fui de casa a la edad de 17 años.
3: Del, ¿cómo podemos ponernos en contacto contigo?
1: Yo te llamaré, mamá.
3: ¿Dónde estarás quedándote?
1: Con amigos, por la playa.
3: ¿Tu padre estará decepcionado?
1: Probablemente ni siquiera notará mi ausencia. Él está tan ocupado con la iglesia.
3: Él te ama, Del, y también el Señor.
1: La religión es para mí, mamá. Lo siento, es solo que no es.
3: Ten cuidado, hijo. El mundo no es lo que tú crees.
2: Orgulloso y arrogante, yo no tenía metas salvo divertirme en fiestas y pasar un buen tiempo. Las devociones familiares y la oración con las que crecí fueron olvidadas. En cierto modo, yo estaba clamando por la atención de mi padre, quien siempre parecía demasiado ocupado para notarlo, y así lo pensaba, demasiado ocupado para importarle. Yo no comprendía que él estaba muriendo de cáncer. Yo estaba trabajando para un impresor cuando mi madre me llamó para ver a mi padre por última vez. Yo creo que él ni siquiera supo que yo estaba allí.
3: El doctor dijo que no le quedaba mucho tiempo.
1: ¿No hay nada que ellos puedan hacer?
3: Tu padre no quiso ser mantenido vivo con la quimioterapia. Él está listo para reunirse con el Señor.
1: Bueno, tengo que regresar al trabajo. Es un trayecto largo.
3: No puedes quedarte conmigo, Del.
1: No hay nada que yo pueda hacer, mamá.
2: Mi padre murió mientras yo estaba manejando de vuelta al trabajo. Yo estaba aturdido, incapaz de afligirme, ni siquiera en el cementerio el día del funeral. Mi madre me preguntó por qué yo no lloré, pero no pude responder. Pensaba que los hombres de verdad no lloran. Yo mismo me arrojé aún más entusiasta en la vida de diversión. Unos años después, conocí a Dolly y nos casamos cuando yo tenía 22 años. Habíamos estado casados solo un año y medio cuando yo fui reclutado.
4: Del, yo pensé que estando en la universidad te exceptuabas del reclutamiento.
2: Uno tiene que estar matriculado a tiempo completo y yo dejé algunas clases para que tú pudieras ocuparte en tu título, ¿recuerdas?
4: De algún modo pensé que esto no sucedería.
2: Lo sé, pero así fue. ¿Qué harás mientras yo estoy ausente?
4: Regresar a vivir con mi abuelita, supongo. ¿Y cuánto tiempo estarás de servicio?
2: No sé, un año o dos por lo menos, a menos que yo decida hacer de esto una carrera.
4: No te atrevas. Solo haz lo que tienes que hacer y sal, para que podamos continuar con nuestra vida.
2: Yo acabaré en Vietnam, Dolly.
4: Espero que no. Todos en el campus están en contra de esa guerra. Estoy empezando a creer que ni siquiera deberíamos estar allí.
2: Tal vez no, pero si es ahí donde me envía el ejército, ahí es donde pelearé. Después de mi entrenamiento en los fuertes Old Port Knox, yo fui enviado a Vietnam y luego incorporado a una unidad. Debía haber sabido que estaba en problemas. La nuestra era la vieja primera unidad de caballería, la de Custer.
0: ¿No acabamos de limpiar esta zona la semana pasada? Me parece familiar.
1: Una selva se parece a otra. Además, tan pronto nos marchamos, el enemigo regresa.
0: Esta guerra apesta, ¿sabes, Del? Tú tomas una colina, luego la devuelves. Luego la vuelves a tomar. ¡Esto es loco!
1: ¡Oh, vaya! ¡Mira ese cadáver tirado allí! Ella era tan joven, solo una adolescente.
0: Fíjate, chicos menores que...

0: y aportan granadas y trampas explosivas. Es más que probable que ella era una Vietcong. Peleando por su causa. Uno no puede confiar en nadie por aquí.
1: Sí, lo sé. Aunque se ve tan pacífica, tal vez solo estaba tratando de huir del combate anoche.
0: O tal vez era una manifestante estudiantil, como los que tenemos ahí en casa. Y los Kong le dispararon.
1: Mi esposa ha estado participando en manifestaciones en contra de la guerra.
0: Está bromeando.
1: Ella cree que nosotros no deberíamos estar aquí.
0: Yo también, hombre. Solo quiero regresar vivo. Me quedan 60 días.
1: Un recluta de corto tiempo. Ojalá yo lo fuera. Estoy aquí casi 4 meses en este país y me parece una eternidad. Estábamos totalmente desilusionados, pero yo veía que la guerra estaba afectando a tipos de maneras extrañas. A un soldado le encantaba prender fuego. Otro sorbía petróleo u otros gases siempre que tenía la oportunidad. Otros usaban drogas. Todos estábamos inquietos mientras esperábamos las órdenes para tomar el valle An Lao. Esa noche el hombre que cargaba la munición para la ametralladora se disparó en el pie para poder conseguir un boleto a casa. Sabíamos que afrontábamos un intenso tiroteo, pero ninguno de nosotros sabía en qué estábamos entrando. Mucho menos yo. Yo era el tercero en la fila detrás del soldado guía.
2: Del, escuché que estabas mejorando.
1: ¿Qué sucedió, hombre?
2: El francotirador te alcanzó.
1: ¿A cuánto tiempo he estado inconsciente?
2: 5 semanas y media, hombre.
1: 5 y media. Uh-huh. No puedo moverme. ¿Dónde estoy?
2: Todavía estás en el hospital de campaña, Del. Casi moriste.
1: Hospital.
2: Realmente tienes suerte, hombre. Los dos tipos delante de ti murieron.
1: No puedo recordar.
2: El francotirador en los árboles sobre nosotros y fuego cruzado de los matorrales a lo largo del sendero. Sin duda fue una gran operación. El lugar estaba atestado de Kongs.
1: ¿Qué cosa es esto? No puedo moverme, José.
2: Ese aparato de aspecto raro en que estás se llama estructura Striker. Le pregunté a la enfermera y ella dijo que ellos te dan vuelta cada 2 horas. Igual que una tortilla, hombre.
1: ¿Por qué no puedo moverme?
2: La bala entró por tu médula espinal, Del.
1: Yo estaba paralizado, un cuadripléjico en combate mortal, luchando por sobrevivir. Los analgésicos me dejaban apenas capaz de pensar a medida que las horas y días corrían sin parar. Fui llevado por avión a un hospital del ejército en Japón. Luego, 2 meses y medio después que fui herido, ellos me embarcaron de regreso a San Francisco. Mi esposa vino a verme en el hospital allí.
3: Del, has perdido tanto peso.
1: Sí, no puedo comer como antes.
3: Oh, yo no tenía idea.
1: Esto ha sido terrible. Ellos deben haber hecho una traqueotomía.
3: ¿Oh?
1: Tengo un agujero en mi garganta.
3: ¿Hay mucho dolor?
1: Increíble.
3: Lamento tanto que esto haya sucedido. Ojalá hubiera algo que yo pudiera hacer.
1: Realmente me alegra. Me alegra verte, Dolly.
3: Bueno, mejor que no te canse. ¿Serás transferido a un hospital más cerca de casa?
1: A Long Beach, ellos dijeron.
4: Yo todavía estaba fajado en la cama Striker y podía notar que ella estaba conmocionada por mi condición. Mi esqueleto de 6 pies había disminuido a 100 libras. Sin embargo, ella venía a visitarme a menudo cuando fui transferido al hospital de veterano en Long Beach, donde empecé mi rehabilitación. Mi madre también venía a verme bastante y uno de mis compañeros de Vietnam pasó un día.
2: ¿Te ves bien, Del, considerando la alternativa?
1: Sí, supongo que me alegra estar vivo. Muchos tipos no lo están.
2: ¿Cómo va el dolor, compañero? ¿Bajo control?
1: La bala todavía está en mi hombro. Uh-huh. Si me muevo mal, me duele bastante.
2: ¿Estás recibiendo terapia física?
1: Sí, esto es duro. Uh-huh. Hombre, estirarse y hacer ejercicios. Uh-huh. Pero yo tengo que hacerlo si alguna vez quiero una vida normal. Uh-huh. Tan pronto pueda, quiero regresar a la universidad.
2: ¿Cómo está tomando tu esposa esto?
1: Muy bien, ella viene a verme tanto como pueda. Uh-huh. Ella todavía está en la universidad.
2: Tienes suerte. Justo después que regresé, traté de entablar conversación con una chica en una cantina.
1: Yeah.
2: Ella me preguntó por qué yo caminaba con cojera y le dije que tenía una lesión espinal por una granada de metralla en Vietnam.
1: Mm.
2: ¿Sabes lo que ella dijo?
1: ¿Qué?
2: Recibiste lo que merecías.
1: Hombre, ¿hablas en serio?
2: Uh-huh. Eso es lo que ella dijo. Luego se dio vuelta y se fue.
1: Nosotros fuimos allá a pelear por personas como esa.
2: Ellos no tienen idea de lo que nosotros sufrimos.
4: Todos los tipos en la sala del hospital fueron desolados por su relato. Al saber que las personas rechazaban nuestro sacrificio por ellas, yo casi me rendí también, pero proseguí la terapia porque quería tener una vida normal en lo posible. No sabía que lo peor todavía estaba por llegar.
5: En un momento escucharemos más sobre esto. Primero queremos ofrecerle esta linda pausa musical.

0: Ahora continuemos con la conclusión de la historia real de Del Wantland aquí en Desencadenados.
1: Pasé 9 meses en el hospital de veterano en Long Beach, fortaleciendo la parte superior de mi cuerpo y aprendiendo cosas básicas pero difíciles, como recoger una moneda del piso. Cuando fui dado de alta, aprendí a manejar una camioneta con mis manos y mi esposa y yo adquirimos un apartamento. Ambos tomamos clases en la universidad, aunque yo podía percibir su frustración cuando ella empujaba mi silla de ruedas por el campus. Frustración que nuestra vida nunca sería la misma. Yo no entendía cuán infeliz ella era hasta que unos amigos pasaron por casa una noche tratando de animarla. Después que ellos se fueron, yo la confronté. Tú has estado hablando de nuestros problemas, ¿no es así?
2: Eso es normal, ¿no?
1: Es solo que no me di cuenta que tú eras tan infeliz, Dolly.
2: Esto no es lo que ninguno de nosotros planeó para nuestras vidas.
1: Lo sé. ¿Quieres prepararme otra copa?
2: Tú estás bebiendo demasiado, Del.
1: Este es el único placer que tengo, Dolly. Al menos beber todavía es normal.
2: Esto no ayuda.
1: Me ayuda a tratar la frustración. ¿Crees que me gusta estar atrapado en una silla de ruedas el resto de mi vida?
2: ¿Y yo qué? Yo tampoco tengo una vida normal. Ni siquiera podemos tener hijos, Del.
1: Escucha, tal vez si compramos una casa podemos divertirnos acondicionándola, tal como solíamos soñar con hacerlo.
2: Sí, está bien. Mejor que limpie la cocina y te aliste para acostarte.
1: Compramos una casa y tratamos de hacer funcionar nuestro matrimonio, pero yo me hundí en un desaliento más profundo y traté de permanecer a flote con el alcohol. Ambos estábamos dolidos por dentro. Mi esposa quería un esposo fuerte y protector y no pudo adaptarse a mi dependencia. Finalmente ella solicitó el divorcio. Cuando esto terminó, la corte me concedió la casa, así que al menos yo tenía un lugar donde vivir, y ella se llevó todo el mobiliario. Todo lo que me había quedado era la cama. ¿Aló?
2: Del, ¿cómo estás?
1: Más o menos lo que uno esperaría.
2: ¿Tienes ayuda?
1: Sí, no te preocupes por mí. ¿Ah? Mi hermana va a venir a vivir conmigo. Será grandioso tener niños en la casa.
2: ¡Qué bueno!
1: Está tan vacío sin ti, Dolly. La casa está tan vacía como mi vida.
2: Quiero que sepas que yo todavía te amo, Del. Solo que no puedo vivir contigo.
1: El divorcio fue más difícil de soportar que mi herida física. Yo renuncié a la universidad y pasaba mi tiempo bebiendo y consumiendo drogas, lo cual me ponía aún más deprimido. Yo no quería seguir viviendo, pero me faltaba el valor para acabar con mi propia vida. ¿Y si fallaba y acababa en peor condición? Además, rompería el corazón de mi madre al encontrarme con una bala en la cabeza. Mi hermana y sus hijos vivían conmigo y nosotros teníamos una buena relación, pero el tipo que cuidaba de mí era un drogadicto como yo.
3: Esta es droga de la buena, Del. Casi tan buena como la que estamos cultivando.
1: Aunque la nuestra no está lista para cosechar todavía.
3: Vamos a conservar la mayoría para nosotros, no la vendas. Tú puedes hacer otro viaje a México la próxima semana.
1: No tengo nada que hacer.
3: Sin duda procedes con todo descaro vendiendo droga a solo una cuadra de la comisaría.
1: Esto hace la vida emocionante. Y eso es algo que yo extraño. No hay tal sensación como entrar en un tiroteo. Hombre, la adrenalina sube y baja como loca.
3: ¿Quiere decir que extrañas Vietnam?
1: No, extraño la emoción, la excitante sensación de pelear por la vida.
3: Oye, tú quieres emoción. Probemos algo de ácido hoy.
1: Atrapado por mi condición y las drogas y el alcohol que dominaban mi vida, yo vivía en un desconcierto casi constantemente. Un día en 1972, mi ayudante y yo estábamos volando con LSD cuando de repente él pareció convertirse en un inmenso ser diabólico. Sentía como si Satanás estuviera ahí mismo conmigo, y detrás de él había un abismo abrasador, y todavía peor, él estaba apresando a mis amigos míos y jalándolos dentro de este abismo. Ellos luchaban, pero no podían liberarse. Podía ver que pronto yo sería el siguiente. Durante una semana, yo viví un estado de paranoia, tambaleándome al borde de la locura, temeroso de todo y de todos.
4: ¿Aló? ¿Aló?
1: Mamá, soy yo, Del.
4: Del, ¿hay algo malo?
1: No, sí, yo estoy en camino a verte, solo quería que lo supieras.
4: Está bien, hijo, estaré esperándote.
1: Tengo problemas, así que puede tomarme más tiempo de lo acostumbrado, pero estaré allí, no le digas a nadie que yo vengo.
4: Me alegra que lo lograra, Del. Tú sonabas muy angustiado en el teléfono.
1: Lo sé, mamá. Tengo que hablar contigo. Estoy asustado, realmente asustado.
4: ¿De qué?
1: Estoy enganchado en drogas, mamá. Al principio me ayudaron a escapar de mi horrible existencia, pero ahora no puedo escapar de ellas.
4: Yo pensé que estabas en drogas, Del. He estado orando por ti.
1: Incluso he estado vendiéndolas. Soy un traficante, mamá. Si la policía me atrapara, yo acabaría en prisión. Pero parece que no puedo dejar esto. Tengo tanto miedo de lo que trae el futuro. Traté de hablar con mis amigos, pero ellos no quieren escuchar. Yo he hecho algunas cosas terribles, mamá.
4: Del, escúchame. Dios te ama sin importar lo que hayas hecho.
1: Yo he tenido la impresión de que Jesús era la única respuesta.
4: Así es. Es por eso que Él voluntariamente sufrió una muerte cruel en la cruz, para tomar el castigo por todos tus pecados. Y no solo por ti, hijo, por todos quienes creen en Él.
1: Lamento tanto no haber prestado atención hace años.
4: No es demasiado tarde, Del. Dios está esperando con los brazos abiertos. ¿Recuerdas Juan 3:16?
1: Porque de tal manera amó Dios al mundo que ha dado a su Hijo unigénito, para que todo aquel que en Él cree no se pierda, mas tenga vida eterna.
4: ¿Tú crees eso, Del?
1: Sí.
4: Entonces, ora conmigo ahora.
1: El concepto entero de rendición es difícil para un hombre militar, pero yo sabía que eso era lo que tenía que hacer, rendir mi vida a Cristo. Yo oré, pidiendo el perdón de Dios por mis pecados, pidiendo a Jesús que entre en mi vida y me ayude a empezar de nuevo. Nací de nuevo con la misma persona que me trajo a este mundo, mi madre. Sentí como si una enorme carga había sido quitada de mí. Enseguida empecé a leer la Biblia durante todo el día.
4: Tu apetito está bastante mejor, Del.
1: Todo está mejor, mamá. Yo estuve adormecido por años y ni siquiera lo sabía. Desde que el Señor me ayudó a dejar de fumar y consumir drogas, realmente puedo ver una diferencia en todo.
4: Librarte de ese tipo con quien vivías también ayudó.
1: Sí, mi primo Pablo lo echó enseguida. Como pastor, él tiene fortaleza física como espiritual.
4: ¿Todavía estás leyendo la Biblia entera cada mes?
1: Sí, un pastor llamado Guillermo me mostró cómo hacerlo. Y hay un pastor retirado de 84 años llamado Harry, que me ha enseñado bastante sobre cómo seguir a Cristo. Voy a ir al Instituto Bíblico.
4: ¿Tu padre estaría tan emocionado al escuchar esto?
1: Supongo que yo fui una decepción para él.
4: No, él te amaba, hijo. Es difícil para los padres ver a sus hijos cometer errores y sufrir.
1: Ahora puedo ver eso. Sin duda, Satanás me tuvo engañado todos esos años.
4: Él quería destruirte. Es por eso que Jesús nos advirtió cuando dijo: el ladrón no viene sino para hurtar y matar y destruir. Yo he venido para que tengan vida y para que la tengan en abundancia.
1: Juan capítulo 10, versículo 10.
4: Realmente estás aprendiendo la Biblia.
1: Me gustaría contarles a todos acerca de Jesús. Llevé a Dolly a cenar y le compartí el evangelio, pero ella no entendió.
4: El mundo está bajo una falsa ilusión de él.
1: ¿Sabes mi cita favorita?
4: ¿No?
1: Efesios capítulo 6. Por lo demás, hermanos míos, fortaleceos en el Señor y en el poder de su fuerza, vestidos de toda la armadura de Dios, para que podáis estar firmes contra las acechanzas del diablo. Porque no tenemos lucha contra sangre y carne, sino contra principados, contra potestades, contra los gobernadores de las tinieblas de este siglo, contra huestes espirituales de maldad en las regiones celestes. Por tanto, tomad toda la armadura de Dios para que podáis resistir en el día malo y, habiendo acabado todo, estar firmes. Estad, pues, firme, ceñido vuestros lomos con la verdad y vestido con la coraza de justicia y calzado los pies con el apresto del evangelio de la paz. Sobre todo, tomad el escudo de la fe con que podáis apagar todos los dardos de fuego del maligno y tomad el yelmo de la salvación y la espada del Espíritu, que es la palabra de Dios, orando en todo tiempo con toda oración y súplica en el Espíritu y velando en ello con toda perseverancia y súplica por todos los santos.
4: Podría haber sabido que te gustarían esos versículos.
1: Es posible que no pueda estar firme físicamente, mamá, pero puedo estar firme espiritualmente. Con la ayuda de Dios, yo me gradué del Instituto Bíblico en 1977 y no mucho después me casé con una mujer llamada Susana, una joven de mi iglesia. Nos mudamos a California Central para criar diamas y sembrar nogales, y Dios nos dio dos hijos maravillosos, un hijo y una hija. Luego escuché sobre un ministerio para veteranos de Vietnam.
5: ¿Vas a involucrarte en este ministerio de él?
1: Al principio no quería nada que ver con este, porque sé cuán desquiciados están los veteranos de Vietnam.
5: Esa es una señal segura de que ellos necesitan a Jesús.
1: Exactamente. Escucha esto. Según la administración del veterano, el 90% de los veteranos de Vietnam se ha divorciado y más del 50% tiene adicciones a drogas o alcohol.
5: ¡Eso es bastante!
1: Sí, 500,000 han sido arrestados y encarcelados. Más de 100,000 han cometido suicidio desde 1975.
5: Del, ¿qué sucedió con ellos?
1: Este ministerio da una lista completa de razones. Fuimos forzados a matar a mujeres y niños. No recibimos ningún respaldo de regreso a casa. Cuando regresamos, no fuimos bienvenidos. Fuimos insultados.
5: Recuerdo las manifestaciones, cómo el país fue dividido.
1: En otras guerras, los hombres peleaban en unidad y volvían a casa en unidad. En Vietnam, ellos fueron solos y llegaron a casa solos. Después de la Segunda Guerra Mundial, los tipos pasaron 2 semanas en un barco con sus compañeros, liberándose de la presión del combate. Los veteranos de Vietnam estuvieron en casa en 24 horas, sin nadie para hablarles, sin nadie que supiera o se interesara por lo que ellos habían pasado.
5: Eso casi te describe, ¿verdad?
1: Y más. Tienen problemas emocionales, alteraciones al dormir, pensamientos suicidas, ira y una necesidad por actividades peligrosas. Susana, Jesús es la respuesta para cada síntoma particular.
5: Eso es verdad. Él dijo, venid a mí todos los que estáis trabajados y cargados y yo os haré descansar.
1: Voy a involucrarme en este ministerio porque ellos saben que Cristo es la respuesta. Yo voy a ser un soldado guía por Jesús.
5: ¿Soldado guía? ¿Qué es un soldado guía?
1: Es los ojos y oídos de la unidad. Él vigila el movimiento repentino, cables de bombas y trampas explosivas. Un buen soldado guía puede ser la diferencia entre la vida y la muerte. Escucha este poema, Susana.
5: Sí.
1: Para ti era la noticia de las 6. Para mí era la realidad. Tú reclamabas pizza. Yo reclamaba un médico. Tú observabas a niños jugar. Yo observaba a niños morir. Tú aprendías de la vida. Yo aprendía de la muerte. Tú servías la cena. Yo servía a mi país. Tus oraciones eran por éxito, las mías por supervivencia. Tú lo has olvidado. Yo no puedo. En 1988, yo empecé una avanzada para el ministerio en California Central. Nos mudamos a Michigan en 1992, cuando me convertí en el presidente de nuestro ministerio bajo la dirección del Señor Jesucristo. Cada uno de nosotros es un guía espiritual para otros, compartiendo el amor de Cristo uno a uno. Me mantengo fuerte espiritualmente leyendo la palabra de Dios y me mantengo fuerte físicamente, escalando montes y compitiendo en carrera de sillas de ruedas.
6: Oye, Wantan, ¿cómo ganaste esa carrera?
1: Práctica, hombre. Tienes que practicar.
6: Tú has recorrido un largo camino desde que dejaste ese hospital del veterano en Long Beach.
1: Así es. Y Jesús estuvo conmigo en cada paso del camino. Él me dio una esposa maravillosa, excelente salud, y me volvió de una locura inducida por drogas. También me dio el trabajo de toda una vida de ayudar a otros tipos como yo con corazones heridos.
6: Eso es excelente, Del. Tú eres un hombre afortunado.
1: Yo soy un hombre redimido y Él hará lo mismo por ti.
0: Esperamos que la historia de Del Wantland haya sido alentadora para usted. Amigo, sin importar lo que haya hecho, Dios puede transformar su vida a través del poder de Jesucristo viviendo en usted. Porque el Hijo del Hombre vino a buscar y a salvar lo que se había perdido, según Lucas capítulo 19, versículo 10. 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

Ven en esta noche, Espíritu de Dios, y fluye con tu gracia y tu poder, Señor. Solo tú puedes saciar toda nuestra vida. Yo te invito a que cierres tus ojos un momento y le digas: Señor, ven y toca mi vida una vez más, Señor, con tu gracia y tu poder. Necesito más de ti, Señor. Me rindo delante de ti, Señor.

Reconocemos que sin ti no tendríamos nada, oh Dios. Pero tú por tu misericordia nos has alcanzado y por tu gracia nos has hecho libres.

Señor, nuestras vidas son una ofrenda delante de ti. Y en tu presencia, Señor, encontramos consuelo.

0: cuánto le amas. Dile: Señor, yo te amo.
1: Cierra tus ojos y mira conmigo un momento al Señor.

Días antes de mi último cumpleaños, mi esposa me preguntó acerca de que sí que me gustaría recibir en ese día especial. Y recuerdo que mi respuesta fue que no necesitaba nada, que no me tenía que regalar nada. Pero el día de mi cumpleaños me levanté y me senté al piano. Y pensando en la pregunta que me había hecho mi esposa, me puse a pensar en qué le respondería al Señor si Él me preguntara qué es lo que me gustaría recibir el día de mi cumpleaños. Y pensando en esto, escribí esta canción que se llama Este Día Especial.

Si es tu anhelo, díselo a Él. Es mi anhelo contemplarte, Jesús. Conocerte cara a cara.

Señor, cuán cerca estás. Dime, Señor, cuán cerca estás. Porque hemos venido a adorarte, Señor. Hemos venido a honrarte, Dios.

0: Tú eres nuestro buen pastor, amado Señor.
1: Señor, hoy clamamos a ti. Tú eres el único que puedes abrir el mar en dos y dejarnos pasar a la tierra que fluye leche y miel. Oye nuestra oración hoy, Señor.

Señor. Tu poder fluye, Señor, en mi vida. Y tu espíritu me guía, Señor. Yo quiero día a día probar de tus misericordias. Aleluya. Oh Dios, tu sangre me ha hecho limpio.

0: si hay algo digno por lo cual debemos de dar gracias, es por su cruz, por haber pasado tal tormento solo por amor. Su sangre preciosa nos limpia de todo pecado, nos justifica delante del Padre y nos hace entrar a un nuevo pacto con Cristo Jesús.
1: Cantar.

Cuando nadie daba nada por mí, él se atrevió a meter su mano en el lodo cenagoso. Me rescató, limpió mi ser con hisopo y sanó mis heridas. Diga conmigo, él sanó mis heridas. Una vez más, él sanó mis heridas.

esce il potere della gloria. Alleluia. Oh, sì, Signore.

continuar con la tercera parte de nuestra serie Intimidad Espiritual. 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Y vamos a leer en el Salmo 119. En el Salmo 119 vamos a leer tres versículos. Salmo 119. Y vamos a leer el versículo 33, 34 y 35. Dice el Salmo 119, 33 al 35. Enséñame, oh Jehová, el camino de tus estatutos, y los guardaré hasta el fin. Dame entendimiento y guardaré tu ley, y la cumpliré de todo corazón. Guíame por la senda de tus mandamientos, porque en ella tengo mi voluntad. Ustedes aquí en esta porción de la palabra de Dios van a descubrir tres peticiones de un cristiano que verdaderamente quiere conocer a Dios, que anhela tener intimidad y comunión con Dios y que además, en tercer lugar, él quiere hacer la voluntad de Dios. Dice el Salmo 119:33, enséñame, oh Jehová, el camino de tus estatutos. Aquí este cristiano le está pidiendo a Dios que le enseñe el camino y la forma en la que Dios opera. Y cuando él dice, enséñame el camino de tus estatutos, le está diciendo a Dios, enséñame cuál es el camino verdadero, porque si tú me lo enseñas, Señor, vean ustedes, a continuación lo que le dice, los guardaré hasta el fin. Si tú quieres conocer realmente el camino de la vida, si tú quieres saber realmente cómo caminar en ese camino sin perderte, en tu corazón necesitas tener la intención de guardar. Tú no puedes llegar a decirle a Dios, Padre, enséñame cómo vivir, cómo ser un buen padre, cómo ser un buen esposo o una buena esposa, sin que antes Dios vea en tu corazón que verdaderamente quieres. Cuando Él te lo enseñe, que tú lo vas a guardar. Si tú no estás dispuesto a guardar y hacer la voluntad de Dios, no puedes esperar que Dios te hable y te revele su voluntad. En segundo lugar, necesitamos, dice el versículo 34, entendimiento. No podemos caminar con Dios, ni podemos tampoco tener intimidad y comunión con Dios, sin antes comprender a Dios. Y para que Dios te pueda dar comprensión y entendimiento de la forma como Él opera, tú tienes que recordar Isaías 55, versículo 8 y 9. Porque mis pensamientos no son vuestros pensamientos, ni mis caminos son vuestros caminos. Como son más altos los cielos que la tierra, dice el Señor, así son mis pensamientos y mis caminos más altos que la forma en la que tú estás acostumbrado a operar. Cuando tú comienzas a caminar con Dios, Dios te va a revolucionar radicalmente tu manera de pensar, tu manera de discernir, tu manera de evaluar la situación, y vas a comenzar a comprender que los caminos de Dios son más altos que tu razonamiento y vas a ser guiado más que por tu razón, por la fe en la palabra de Dios. Necesitamos, para que Dios nos guíe en el camino de la justicia y de la verdad, necesitamos creer a Dios. Necesitamos estar convencidos de que realmente cada vez que la Biblia nos da un consejo, cada vez que la Biblia nos exhorta, necesitamos creer realmente con toda nuestra alma que este consejo nos va a hacer bien a nuestra alma. Que lo que Dios quiere para nosotros es lo mejor de esta vida.
y que Dios quiere que tengamos salud física, mental y espiritual, pero para poder realmente hacer la voluntad de Dios, necesitamos entender que es importante afirmar nuestro corazón y decidirnos a seguir el camino que Dios nos ha trazado. Hace algunos años una persona dijo las siguientes palabras: cualquier persona que venga a la Biblia con el propósito de obtener conocimiento se va a perder de su verdadero mensaje. Debemos venir a la Biblia con el propósito de comprendernos mejor a nosotros mismos, con el objeto de después conocer a Dios. ¿Cuántos de ustedes creen esas palabras? No levanten la mano ni digan amén, porque están equivocadas. Suena bonito y solamente quería darles algo capcioso antes de iniciar el estudio, porque estas palabras, aunque suenan bien, es totalmente al revés. La persona que dijo lo que vuelvo a repetir, dijo: es necesario comprenderme a mí para después comprender a Dios. Y la Biblia dice lo contrario: para que tú comiences a conocerte y a entender por qué haces lo que haces, necesitas primero conocer a Dios. Todo análisis cristiano comienza en Dios, porque Él fue el que nos creó al principio, Él existía antes que tú y que yo, y para que tú entiendas por qué Dios te hizo como te hizo y por qué actúas como actúas, necesitas comenzar a comprender primero cómo piensa Dios para después comprenderte a ti mismo. Después de todo, ¿quién creó a quién? No podemos entendernos a nosotros mismos si no conocemos a Dios primero. Y por eso la gente va con el psicólogo y va con el psiquiatra esperando que un ser humano limitado en su razón y en sus pensamientos pueda comenzar a tratar de explicar su conducta tal vez anormal, pero el mismo psicólogo no se entiende a sí mismo. El psiquiatra no puede darte ningún consejo que cambie tu vida o a menos de que esa persona conociera al Dios de la Biblia. En esta noche vamos a tratar de aprender a escuchar a Dios. ¿De qué forma podemos aprender a escuchar a Dios? Porque es el secreto de toda vida fructífera espiritualmente. Una de las maneras más efectivas de cultivar nuestra intimidad con Dios es a través de la oración. ¿Qué cosa es la oración? La oración será decir: Ave María, sin pecado concebido, Santa María, Madre de Dios, con nosotros, Santa María, Padre Nuestro, Señor, 50 Padres Nuestros y 50 Aves Marías. La Biblia dice en Mateo 5 y en Mateo 6 que cuando estemos orando, no usemos vanas repeticiones. La Biblia está en contra de rezar el rosario. ¿Sabían ustedes? El rosario fue inventado en el año aproximadamente 1215 después de Cristo por el Papa Inocencio III, con el único propósito de poder guiar a la gente a la comunión con Dios de una forma antibíblica. Orar es hablar directamente con Dios con tus palabras. Es abrirle tu corazón a Dios acerca de todas tus preocupaciones, frustraciones, anhelos y deseos de tu alma. Y para que tú puedas llegar hoy en la noche e hincarte junto a tu cama y decirle: Padre Santo que estás en el cielo, gracias te doy porque hoy me levanté enojado, porque hoy vi una muchacha que no era mi esposa con ojos de adulterio, porque hoy quise robar, porque hoy quise hacer esto. Señor, me siento frustrado, me siento mal, me siento amargado, tengo rencor contra mi suegra, tengo ganas de romperle la cabeza al jefe de mi trabajo. Esto que tú le dices a Dios es orar. Es llegar con un ser que te comprende, que Él te creó, que Él sabe tus frustraciones, tus anhelos, pero que anhela que tú te sinceres y seas franco y directo con Él. Nunca llegues con Dios: Padre Santo, me siento bien, cuando tu corazón está hecho pedazos, porque Dios sabe que no te sientes bien y antes de que tú tengas tu palabra en tu boca, Él la sabe toda. Qué grande error entonces es querer engañar a Dios
cuando Dios quiere que tú abras y vuelques totalmente tu amargura. Señor, me siento amargado, me siento frustrado, tengo ganas de matarme, Señor, ayúdame. Señor, yo sé que tú vives, levántame de esta situación desesperada en la que yo estoy. Esto significa orar. Pero cuando nosotros estamos orando, la Biblia nos da dos condiciones para que podamos orar de acuerdo a la mente de Dios. La primera se encuentra en Hebreos 11:6, y se la saben todos de memoria, porque sin fe es imposible agradar a Dios, porque es necesario que el que se... ¿qué? El que se... ¿qué? El que se... ¿qué? Acerca a Dios. ¿Cómo nos acercamos a Dios? La única forma, ¿cómo significa que te metes una nave interplanetaria y te vas hasta el tercer cielo? La Biblia dice en Hebreos 4 y Hebreos 10, acerquémonos confiadamente al trono de la gracia a través de la oración. En el momento en que tú te hincas en tu casa, cuando te levantas en la mañana, a las 12 de la noche, a las 3 de la mañana, a las 4 de la tarde, no importa la hora, en el momento en que tú comienzas a orar, te estás acercando a Dios. No existe otra forma de hacer contacto con Dios más que platicando en oración. Y dice Hebreos 11:6, es necesario que el que se acerca a Dios, dos cosas. Número uno, crees que Él existe. Es necesario que crea que le hay. Tú tienes que, al estar platicando con Dios y estar en tu cama orando, tienes que creer que Él existe, que Él está vivo. Tus rezos no son huecos. Santa María, Madre de Dios, Padre de Dios, como perico, mejor grábalo y pon una grabadora y ya. O alquílate o cómprate un cotorro y que se recete y que se memorice el Padre Nuestro. Y total, es lo mismo. ¿Tú crees que a Dios le va a gustar que alguien llegue y que le diga, ¡dum, dum, dum, dum? Dios no se agrada de nada que no salga del corazón. Cuando alguien repite y repite y repite una oración, no está hablando con Dios, está hablando con su mente, no con su corazón, porque su corazón está lejos de Él. Así que es necesario que creas que Dios existe, y dos, que Él es galardonador, o sea, que Él es recompensador, o sea, que Él te va a pagar y te va a dar conforme a lo que tú crees. Sin esas condiciones, tu oración es hueca, es vana, y por eso un día llegué a la casa de una hermana porque me habló, Armando, por favor, corre a mi casa, estoy desesperada, frustrada, mis hijas están aquí, quieren platicar contigo. Le dije, hermana, allá voy para su casa. Y llegamos a las 8:30, me dijo, hermana, te invito a desayunar. Y cuando llegué a las 8:30, le pregunté a sus hijas y su mamá, yo creí que ya la hermana se quería pegar un tiro porque me habló desesperada. Pues está arriba orando. Ah, pues qué bueno, le di gracias a Dios, la hermana espiritual, y está orando y me está esperando que ahorita regrese. Estuve como 10 minutos y bajó la hermana. Ay, hermano, no te imaginas. A ver, momentito, le dije, siéntese ahí. ¿De dónde viene usted? De orar. Y le dije, no es cierto, usted le está mintiendo a Dios. Ay, ¿por qué me viene a regañar, pastor? Me dice. Le dije, le vengo a regañar porque si usted hubiera estado orando ahorita, no vendría, ay, estoy angustiada. Usted vendría en paz, tranquila, y me diría, Señor pastor, ya le entregué a Dios mis cargas, tengo mucha paz en mi corazón, quiero que me aconseje, pero usted está en estado de angustia. Y ahorita que estaba usted arriba en su cuarto orando, no creyó que Dios ni existe ni le va a pagar. Por eso le dije, regrésese a orar y regreso en la tarde a su casa. ¿Me entienden, hermanos? Cuando nosotros oramos y venimos a Dios, tenemos que dejar y estar absolutamente seguros que mi carga, si es tu hijo, Señor, aquí está mi hijo, ya la dejé, y si te levantas a llorar y sigues con ansiedad, sigue orando. Tú no te puedes levantar de tus rodillas hasta que no dejes y tengas la paz que sobrepasa todo entendimiento en tu corazón. Hasta que tú te levantes con paz, ya dejaste tu mochila, tu problema, tu angustia en la cruz de Cristo,
hasta entonces puedes estar segura que Dios te ha escuchado, porque la respuesta de Dios es siempre la paz. Cualquiera de ustedes que 2 horas están orando y vienen a la reunión de oración y salen de la reunión de oración y no sienten paz, no oraron con fe. Fueron oraciones huecas. Te pido por mi hijo Manuel, te pido por mi hija Chencha, te pido por mi esposo, te pido que te aquello, pero tú no estabas con tu corazón, oh Dios, salva a mi esposo, te dejo a mi hijo, padre, no puedo hacer nada, está en tus manos, quiero descansar, Señor, dame tu paz, quiero que tú te encargues de él, pero yo quiero descansar. Y creo, Señor, que tú eres poderoso y quiero que me des tu paz en este momento, y Dios te da su paz. Filipenses 4, 6 y 7. Por nada estén afanosos. No permitan que sus corazones se llenen de ansiedad, sino sean conocidas vuestras peticiones delante de Dios con toda oración, ruego y súplica en el Espíritu. Y la paz de Dios, que sobrepasa todo entendimiento, guardará vuestros corazones y vuestros pensamientos en Cristo Jesús. La paz de Dios, dice la Biblia, guarda nuestros pensamientos. En otras palabras, aquí la mente es como un archivero. Para que aquí haya paz, para que en esta caja haya paz, el archivero tiene que estar en orden. La A, la B, la C, la D, la E, la F, la G. Pero cuando la F está en la A y la A está en la F, y cuando tus pensamientos están en el dinero y en otras cosas, y en otro hombre, y en otra mujer, y en cosas vanas y superfluas, ¿cómo puedes tener paz? Entonces, hasta que vienes a Dios y le entregas tu corazón y dejas que Dios comience a ordenar, mira, tú tienes ansiedad porque estás pensando demasiado en esto, tu hijo está dentro de mí y está confiado en mí y yo voy a trabajar en él, tu trabajo te lo voy a arreglar, confía, recuerda que soy tu pastor, que nunca te dejaré, que nunca te desampararé. Cuando estamos orando, Dios comienza a ordenar nuestra mente, a ponerla en orden. Y cuando la mente esté en orden, el corazón descansa. Pero cuando aquí sientes que se te sale el corazón y esa angustia y ese temor y ese miedo y esa cosa que tienes dentro de ti, ¿de dónde viene? De una mente que no tiene paz. Y no tiene paz porque no quiere confiar en Dios. Isaías 26, 3 y 4. También se lo saben de memoria. Tú guardarás en completa paz. Tú guardarás, tú protegerás. Tú rodearás las mentes en completa, total y absoluta paz los que piensan constantemente en ti, porque en ti han confiado. Al confiar en Dios y estar pensando en Dios y estar repitiendo el Salmo 23 y el Salmo 91 y el Salmo 38 y versículos de memoria, el Señor es mi pastor, Salmo 27, Él es mi luz, mi fortaleza, no temeré, no me pasará nada, todo va a salir bien, mañana es otro día, Dios grande, eres poderoso, no me dejarás caer, no me dejarás morirme de hambre, y comienzas a retroalimentarte con la palabra de Dios, Dios entonces viene y te recompensa con su paz. Y cuando tú te levantas en la mañana y enfrentas el día, enfrentas el trabajo, los problemas, el doctor, los análisis, el laboratorio, el hospital, a la gente, la enfrentas en paz. Porque has hecho la paz con Dios. Sin esta paz no podemos tomar decisiones. Sin esta paz no podemos tener tranquilidad. Sin esta paz no podemos disfrutar las vacaciones. Sin esta paz, aunque te saques la lotería, no vas a disfrutar un peso que te has ganado, porque para que puedas disfrutar la vida, el dinero, tus hijos, tus viajes, tu negocio, necesitas tener paz. Y la paz es un fruto del Espíritu Santo. Gálatas 5, 22 y 23. El fruto del Espíritu es amor, gozo, en tercer lugar, paz. Una mente tranquila, una mente serena, una mente coherente, una mente estable, una mente lúcida, una mente que discierne, una mente que no tiene miedo ni temor de nada. Porque basta que tengas temor al mañana para que te robe la paz
con Dios. Ahora también nosotros debemos de tener comunión con Dios, no solamente a través de la oración íntima. Hermanos, tenemos que aprender a disciplinar nuestras vidas a orar. Te repito, si tú tienes 20 minutos orando y no has hecho contacto con Dios, porque la paz es la respuesta inmediata donde Dios te dice, estoy en tu misma frecuencia. La paz es la evidencia más grande que comienzas a sentir una tranquilidad que, así, que te invade todo tu cuerpo cuando estás orando. Y en ese momento tú sabes en tu espíritu que estás haciendo contacto con Dios, porque Dios es un Dios de paz. Pero si te levantas después de estar 20 minutos orando, media hora orando, y estás igual que como antes de orar, y sigues con esa ansiedad, y sigues con esos nervios, y sigues con esa inseguridad, y sigues con ese temor, no hiciste contacto con Dios. No tocaste a Dios. Cuando Jesucristo vino al mundo, la Biblia dice en los evangelios que las multitudes lo apretujaban. Y miren ustedes que las calles de Jerusalén son bien angostas. Así que bastaban 50 personas para que el Señor ya estuviera apretujado. Y constantemente la gente se le acercaba y lo tocaba, etcétera, etcétera. Y en una ocasión había una mujer que sufría de una enfermedad incurable. La Biblia le llama flujo de sangre. Tal vez era una hemorragia crónica que padecía, y esta mujer no podía jamás dejar de sangrar. Imagínense el estado anémico en que vivía. Imagínense ustedes que era clasificada como mujer inmunda de acuerdo a la ley de los judíos. Y un día, entre toda esta gente, se acerca y toca a Jesús. Y en eso Jesucristo, dicen los evangelios, supo que había salido poder de sus ropas. Jesús supo que alguien lo había tocado de una forma diferente a toda la gente que le rodeaba. Y entonces Jesús se volteó a los discípulos y les preguntó, ¿quién me tocó? Los discípulos se carcajearon. ¿Cómo que quién te tocó? Pues si estás rodeado de tanta gente, todos te están tocando, ¿verdad? Pero sin embargo Jesús sabía que había una persona que lo había tocado de una forma diferente a los cientos de personas a su alrededor. Esta persona lo había tocado con fe. ¿Cuántos cristianos creen ustedes en el mundo diario que están orando a Dios diario? Millones de cristianos. ¿Y cuántas de esas oraciones tocan a Dios? Hay millones de cristianos que aunque Padre, oh Señor, ayúdame, no me desampares, te pido por esto, te pido por aquello, suben y rebotan sus oraciones, porque para tocar a Dios, para hacer contacto con Dios, para que Dios sienta que llegó tu oración, tiene que ser hecha con fe. Sin fe es imposible agradar a Dios. Sin fe Dios no te contesta. Sin fe Dios no actúa. Sin fe no puedes recibir ninguna promesa de Dios. ¿Y qué es la fe? Hebreos 11:1, la certeza de lo que se espera, la convicción de lo que no se ve. Hermanos, una vez que comenzamos a entrenarnos y que te despiertes y que te vistas y te rasures y llegues al desayuno y le digas a tu esposa, hace unos momentos estuve en la presencia de Dios. Que le digas a tu papá, papá, hoy en la mañana, cuando tuve mi devocional y mi momento a solas con Dios, hice contacto con Dios. Y tu papá te va a voltear a ver y en tus ojos, en tu semblante, en tu actitud, se va a manifestar la realidad de tu contacto y de tu comunión con Dios. Cuando Moisés bajó del monte Sinaí, después de haber estado 40 días y 40 noches con Dios, era tan fuerte el resplandor de la cara de Moisés que le tuvieron que tapar la cara porque lastimaba la pecaminosidad de los hombres que tenía a su alrededor. Y tú tienes, una vez que haces contacto con Dios, en segundo lugar, en esta noche.
aprender a adorarlo. La comunión con Dios es número uno a través de la oración y número dos a través de la adoración. Cuando vean ustedes en Efesios capítulo 5, que adorar a Dios es darle gracias por todo, alabarlo, cultivar nuestra intimidad con Él, exaltarlo, bendecirlo, estar en un espíritu de adoración constante así en el cielo, en tu corazón. Dice Efesios 5, 19 y 20. Hablando entre ustedes con salmos, con himnos y cánticos espirituales, cantando y alabando al Señor en vuestras mentes. ¿Eso dice? En vuestros corazones. Miren ustedes, los mismos hermanos que pasan aquí a la alabanza. Cuando nosotros recorremos así varios lugares y veo yo a la gente de la alabanza, tú cuando ves a los de la alabanza, a los mismos que tocan aquí en la alabanza, tú sabes desde ahí quién de ellos está realmente con su corazón alabando a Dios. Hay hermanos que pasan, por ejemplo, y hacen coro y están, alabaré, alabaré, alabaré a mi Señor. Y tú te das cuenta en su actitud, en su cara, que no están adorando a Dios. Y hay hermanos que están aquí músicos y los ves en la adoración y los ves que están adorando a Dios. Y eso hace que la gente venga a la presencia del Altísimo. Y nos damos cuenta con tu vecino, con la persona que está enfrente, porque hay muchos que llegan el domingo y están como ahora en la noche. Me fijé mucho ustedes ahorita en la noche. Jesús, Jesús divino, Jesús, Jesús, Jesús, Jesús divino, santo, santo, santo, y mirando a las palomas, mirando para allá, mirando para el techo. No llegas, no te recoges, no comienzas a sentir la música, no comienzas a pensar en Dios, no comienzas a de veras adorarlo. Oh Dios, te adoro en esta noche, vengo cargada, Señor. Vengo enojada, Señor, te adoro. Te doy las gracias porque vengo frustrada. Vengo enojada contra mi suegra, pero te adoro, Señor. Vengo porque me corrieron de mi trabajo, pero te adoro, te exalto. Tú eres digno y comienzas en tu alma a levantar su nombre y haces contacto con Dios. Y cuando alguien entra en el espíritu de la adoración y hace contacto con Dios, baja del cielo un poder después de que tú adores. Y cuando viene la predicación de la palabra de Dios, tu corazón está limpio para recibir la palabra implantada en tu alma. Ustedes en esta noche, después del estudio y de todos los estudios, salen a su casa. Y unos se van bien bendecidos y otros salen, desde aquí los veo, ¿verdad? Distraídos, comiendo chicle, no le entienden, o le hacen caras por allá, por acá. Y ya nos damos cuenta los predicadores que la palabra no está llegando a sus corazones. ¿Por qué? Porque no están preparados para recibirla. Tenemos que venir preparados para recibir del Rey, para recibir bendición del Rey. Y la única forma es preparando nuestro corazón en adoración y en santidad. ¿Por qué creen que antes del sermón siempre hay alabanza? Para preparar los corazones. Para comenzar a entrar y a sentirnos que estamos en la presencia verdaderamente de Dios. Y la adoración es otra forma de hacer contacto con Dios. Mañana en la mañana, cuando comiences ya a dejar tus cargas, Señor, te dejo la carga de mi trabajo, te dejo la carga de aquello, y descanses en Dios, y te levantes de orar, y te des cuenta que hay paz en tu vida, comienza en el camino a tu trabajo a adorar y alabar a Dios. Señor, te adoro, te bendigo. Nada más así. Padre, qué grande eres, Señor. Gracias por mi vida. Gracias por la vida de mis hijos. Gracias porque tienes cuidado de mí. Gracias porque nos cuidas. Ahí vas en el metro. Gracias, Señor, te alabo. Te alabo, Señor, porque me das la vida, porque me das el aliento. Y comienza a recordar, oh alma mía, bendice, bendiga todo mi ser, mi hígado, mi estómago, mi corazón, todo bendiga a Dios. Y hermanos y hermanas, comienzas a crecer espiritualmente. Comienzas a fortalecerte espiritualmente. Comienzas a enfrentar la vida con valor, con vitalidad, con fuerza, con optimismo, con ánimo. ¿Por qué? Porque te estás ejercitando espiritualmente. ¿Quién es? Imagínese a Julio César Chávez, el campeón mundial de boxeo, que llegue al ring y un mes antes ni se entrenó, ni hizo gimnasia, ni corrió, se emborrachó, se tomó un kilo de tamales antes de acostarse, se cenó 3 litros de atole y se sube al ring al otro día.
¿Ustedes creen que va a tener fuerza para enfrentar la oposición? Así Jesús nos dijo a nosotros, separados de mí, nada podéis hacer. Hay hermanos que yo veo y hermanas que se levantan, tienen que enfrentar los deberes de los hijos, los deberes del hogar, la responsabilidad con el esposo, los negocios, y se levantan sin orar y sin adorar a Dios. ¿Cómo le hacen? Yo no sé. Pero llega el diablo y ¡pum! Y ¡pum! Y ¡pum! Y a las 3 de la tarde están ¡pum! ¡Pum! ¡Pum! Y llegan así aquí a la noche. Arrastrando la cobija, hermano, libéreme. ¿Qué libérate ni qué nada? ¿Verdad? Crucifica tu carne, ejercítate para la piedad, pon en servidumbre tu cuerpo, prepárate para ser una guerrera y un guerrero de Dios. Ya para todo, ¿verdad? Sáqueme el chamuco de depresión y de desánimo y todo, ¿no? Tú estás así, no por ningún chamuco estás así, tal vez porque ni siquiera te ejercitas para la piedad. ¿Cómo quieres enfrentarte al diablo? ¿Cómo quieres enfrentarte al mundo? El mundo es un sistema controlado por Satanás. La doña Panchita, la de la tienda, don Pancho, el de los tamales, en el metro, el chofer, la secretaria, las personas que te enfrentas diario, tu maestro en la escuela, tus compañeros de escuela, todo. Pancho, el de los tamales, en el metro, el chofer, la secretaria, las personas que te enfrentas diario, tu maestro en la escuela, tus compañeros de escuela, todos alrededor sirven a Satanás. Y es una influencia moral y filosófica tan fuerte en contra de tu alma para arrancar y robar tu semilla, que si tú vas en tus fuerzas, vas a apostatar, vas a abandonar a Dios dentro de un mes. ¿Y todo por qué? No puedo ser cristiano, es muy difícil ser cristiano, no es difícil ser cristiano, es más difícil vivir sin Cristo. Con Cristo todo lo podrás, Filipenses 4:13, todo lo puedo en Cristo que me fortalece. Pero tenemos que creer la Biblia, y la Biblia dice que debemos de orar diario, cada mañana, cada noche, cada madrugada, y después de orar, tenemos que levantarnos y estar seguros que Dios no soy yo, seguros que no tengo carga, segura que no tengo ya ningún temor, he hecho contacto con Dios, Dios me ha dicho, vete en paz, me encargo de toda tu vida, y con esa confianza que me dice el Presidente de la República, mañana tienes trabajo, sales de Los Pinos y, ¿verdad? Lo creeré. ¿Cómo no le vas a creer si el Presidente de la República te lo acaba de decir, mañana te doy trabajo, Pancho? Pues es más que el Presidente de la República está en la presencia de Dios, y tú vas con Dios y dices, Señor, dame trabajo, y Él te dice, no te dejaré, desampararé. ¿Lo crees? Pues si lo crees, te levantas, gracias, Padre, y confío en lo que tú dices, y te enfrentas en la vida esperando que Dios cumpla su promesa, y Dios es galardonador de los que le buscan. Pero sin fe, sin creer, es imposible que Dios pueda ayudar. Y finalmente, vemos entonces que la oración y la adoración son vitales para poder tener una relación con Dios. Pero vayamos ahora al Salmo 19. Para que comencemos a aprender. ¿Cómo podemos escuchar y conocer la mente de Dios? Dice el Salmo 19, versículos del 7 al 11. La ley de Jehová es perfecta que convierte el alma. El testimonio de Jehová es fiel, hace sabio al sencillo. Los mandamientos de Jehová son rectos, alegran el corazón. El precepto de Jehová es puro, que alumbra los ojos. El temor de Jehová es limpio, que permanece para siempre. Los juicios de Jehová son verdad, todos justos, deseables más que el oro, y más que mucho oro afinado, y dulces más que miel, y que la que destina el panal. Tu siervo es, además, amonestado con ellos. En guardarlos hay grande galardón. Hermanos y hermanas en Jesucristo, la persona que escribió esto conocía a Dios. Hizo contacto con Dios. Y cuando descubrió, al hacer contacto con Dios, que realmente, número uno, versículo 7, que la Biblia es perfecta y que convierte el alma, jamás volvió a separarse de la Biblia. Lo has descubierto tú, la ley de Jehová. Vean ustedes que aquí a la Biblia se le dan más de 5 o 6 nombres. A la Biblia se le llama la ley de Jehová, el testimonio de Jehová, los mandamientos de Jehová, el precepto de Jehová,
el temor de Jehová, los juicios de Jehová. Todas estas frases son frases sinónimas de la palabra de Dios. Vamos a traducirlo así. La Biblia es perfecta, convierte el alma. La Biblia es fiel, hace sabio al sencillo. La Biblia es recta, alegra el corazón. La Biblia es pura, alumbra los ojos. La Biblia es limpia, permanece para siempre. La Biblia es verdad, toda justa. La Biblia es más deseable que el oro y mucho más que oro afinado. Y es dulce la Biblia más que la miel y que destila el panal. Además, guardando la Biblia, hay grandes premios en esta vida y en la venidera. Pero tú has descubierto que la Biblia es fiel y que hace a una persona sencilla, a un campesino del campo, lo hace sabio. ¿Has podido comprobar que la Biblia alumbra los ojos? Ahora que estábamos en el hospital cuando nació mi niña, ahí estaba yo con todos los doctores y el quirófano, y antes de entrar me los agarré a todos y a testificarles y hablarles de Jesucristo y de las grandezas del nacimiento y de la creación de Dios en la palabra de Dios. Y saben ustedes que aunque estaban ahí los médicos y oían la palabra de Dios y unos hacían caras, otros hacían caras de interés y otros estaban emocionados, en ninguno de ellos la palabra de Dios volvió vacía porque es prosperada para aquello para lo que Dios le envía. Acabando la operación, dos o tres llegaron, oiga, ¿de dónde puedo obtener, dónde puedo conocer más a Dios? Así llegaron dos o tres médicos. ¿Dónde puedo saber más de esto que usted nos platicó? ¿Dónde puedo tener esa información? ¿Cómo sabe usted esas cosas tan sabias de la vida? Porque están en la palabra de Dios. Vengan a los estudios, vengan los domingos, vengan a los desayunos, vengan entre semana a las casas y sean sabios. Tengan luz en su entendimiento, conozcan lo que es la vida y conozcan lo que es vivir con seguridad de que no estamos en tinieblas. ¿Por qué? Porque haríamos bien en estar atentos a la Biblia como a una antorcha que alumbra en lugar oscuro. Si hay una luz en medio de las guerras, las filosofías, en medio de las guerras, las filosofías, los problemas, la política, la inmoralidad, es la palabra de Dios. Si hay una luz que nos diga ahorita,

abre los salmos y lee los salmos y los memorizas y comienzas a meditar en ellos y a pensar en ellos y haces contacto con Dios y comienzas a sentir el Espíritu de Dios en tu alma, hermanos, si ustedes no han aprendido y han descubierto que la vida cristiana es intimidad con Dios, tú no eres cristiano todavía. Te llamas bautista, te llamas presbiteriano, vienes a Vida Nueva, te llamas mormón, a lo mejor eres católico, a lo mejor eres pentecostal, pero si tú no has descubierto que la vida cristiana es comunión con Dios, intimidad con Dios, conocer a Dios en lo más profundo y recóndito de tu alma y saber que Él vive y la prueba es esa paz que sobrepasa el entendimiento en tu corazón, tu cristianismo no es más que una de las tantas religiones que existen en este mundo. Cristo vino a darnos vida y vida en abundancia. Y hay que divorciar la religión del cristianismo. El cristianismo es comunión con Dios diaria. Religión es el domingo de 11 a 12 presentarte, patinar y en la noche portarte como diablo de lunes a viernes. Y si no entiendes lo que es el cristianismo, no vas a poder jamás disfrutar las bendiciones que Dios tiene para sus hijos que creen la palabra de Dios. Orar sin cesar, en todo tiempo, con toda intención en el Espíritu, orando por todos los santos, alabando y adorando a Dios, cantando todos los días con himnos espirituales, poniendo cassette en tu carro, viniendo a la iglesia y sintiendo el Espíritu de adoración y comenzando a creer que realmente Dios te está esperando cada vez que venimos a servirlo para que tú vengas con fe en tu corazón y Él en esta noche te haya podido bendecir. Te damos gracias, Señor, en esta noche por tu palabra. Te adoramos, Señor, porque tu palabra dice, Dios es Espíritu. Y los que le adoran, es necesario que le adoren en espíritu y en verdad. En espíritu porque con la mente no se puede adorar a Dios y en verdad porque en nuestro corazón no puede haber mentiras ni hipocresías al estar en su presencia de un ser cuya naturaleza es la santidad. En esta noche, Señor, nuestra alma tiene sed de ti. Padre, nos sentimos muchas veces en la vida tan caídos, desanimados, deprimidos, y siempre nos dices, vengan a mí, todos los que están cansados y trabajados, y en mí hallarán descanso. Oh Señor, tú nos invitas a que diario vengamos a ti, diario descansemos en ti, diario dejemos nuestras cargas, nuestras preocupaciones, nuestras frustraciones, todo aquello que nos lastima, porque tu palabra dice, encomienda a Jehová tu camino y confía en Él y Él hará. Él te concederá las peticiones de tu corazón. No tengas envidia de los malos, ni te impacientes a causa de los malignos, porque como la hierba serán cortados y pronto se secarán. No te excites en manera alguna a hacer lo malo. No te vengues de nadie. Alaba a Dios. Exhibirá tu justicia como la luz y como el sol del mediodía. Confía en Jehová y haz el bien. Y habitarás en la tierra. Y apacentarás de la verdad. Ven en esta noche a Jesús. En esta noche Él sabe lo que tú estás atravesando. En esta noche Él sabe que tú vives porque Él te sostiene y Él quiere que creas en Él. Él quiere que te refugies en Él. Torre fuerte es el nombre de Jehová. A Él corre en esta noche, ven a Él. Y Él te va a levantar porque Él es hombre fuerte, varón de guerra. Él te va a proteger. Él te va a dar en esta noche su paz. Déjalo que te ministre en el poder del Espíritu Santo. Y ahí desde tu lugar, dile a Dios estas palabras. Señor mío y Dios mío, quiero tener comunión.

0: Contigo. Quiero llegar a la intimidad espiritual. Quiero fundirme, amalgamarme, mezclarme con tu espíritu. Quiero sentir tu paz, tu perdón, tu bendición. Oh Señor, porque no quiero nada fuera de ti en esta tierra, porque tú eres mi refugio, mi roca fuerte, mi torre, mi luz, mi salvación, mi salvador, mi bautizador en el Espíritu Santo, mi liberador, mi Dios y mi Señor. Oh Dios, en esta noche lléname de tu paz, porque creo que tú tienes cuidado de mi vida, de mi matrimonio, de mis hijos, de mi trabajo, y quieres que yo te platique y que desarrolle el bendito hábito de tener comunión contigo. Señor, levántame mañana temprano en la mañana, levántame, Señor, con tu espíritu, porque quiero comenzar a disciplinar mi vida para entrar en comunión profunda con tu Espíritu Santo. En esta noche salgo con mi alma bendecida, porque tú me has escuchado, porque he sentido tu presencia, y porque si Dios conmigo, ¿quién contra mí? Bendito sea, Señor, que no me deja ni me desampara, por amor de Jesús, mi Señor y Salvador. Amén.
1: ¿Cuántos han venido para oír la voz de Dios? La Biblia dice, el que tiene oídos para oír, oiga lo que el Espíritu dice a la iglesia. Abra tu corazón y abra tu mente para oír la voz de Dios. Segundo Crónicas capítulo 25. De 25 años era Amasías cuando comenzó a reinar. Y 29 años reinó en Jerusalén. El nombre de su madre fue Joadán de Jerusalén. E hizo él lo recto ante los ojos de Jehová, aunque no de perfecto corazón. Deja tu Biblia abierta allí y no la cierre. Abra tu corazón para oír lo que Dios va a decirte hoy. El fin de aquellos que se apartan de Dios, las consecuencias de la desobediencia, las consecuencias del orgullo y de la prepotencia, las consecuencias de apartarse de Dios y dejar de temer a Dios sobre todas las cosas, son consecuencias a veces eternas. Abra tu corazón y abra tu mente para oír la voz de Dios. Vamos a orar. Padre, en el nombre del Señor Jesucristo, háblanos con poder y autoridad en esta noche. Te agradezco por la oportunidad en estar una vez más en Dallas, y te pido una bendición especial al pastor Gómez, su familia y su iglesia. Te pido una bendición especial a cada pastor, cada ministro que ha venido, cada iglesia que está aquí y cada uno de los hermanos que han venido para oír tu palabra. Háblanos en el poder de tu nombre, porque cuando tú hablas nadie se puede mover. Te pedimos que tú derrames de tu gloria, y reconociendo que no soy nada y nadie delante de ti, reconozco mi dependencia y mi pequeñez, y te pido que solamente la voz del Espíritu Santo se oiga. Te pedimos esto en nombre del Padre, del Hijo y del Espíritu Santo. Amén. Puedes sentar, queridos hermanos. Gracias. La Biblia es clara, y la Biblia relata en innumerables ocasiones, en innumerables veces, la historia de aquellos que empezaron bien pero terminaron mal. Empezaron bien en sus vidas personales, algunos empezaron bien en sus reinos, algunos empezaron bien en sus ministerios, pero terminaron mal. Hay un gran peligro de empezar bien y terminar mal. Moisés empezó bien y terminó mal. El Señor le dijo, tú no entrarás en la tierra prometida, en Canaán. Él solamente tuvo la posibilidad de mirar y de ver, pero él no pudo entrar en la tierra prometida. Él no pudo ser heredero de lo que Dios le había dicho a él, porque él perdió la calma, la habilidad de la madurez espiritual de discernir en el momento de la circunstancia. Él sencillamente tomó la vara y hirió dos veces la roca, significando que él crucificó a Cristo dos veces. Esaú empezó bien, terminó mal. Él vendió su derecho de primogenitura por un plato de lentejas. A veces cambiamos la gloria de Dios por la gloria de los hombres. Y a veces cambiamos lo más grande que tenemos. Y no tenemos la habilidad de discernir cuando hacemos una decisión. Y cuando tomamos decisiones equivocadas, precipitadas. Y después lo vamos a cosechar el error que a veces se puede arreglar. Y a veces no se puede arreglar. Sansón empezó bien, terminó mal. Sansón con su fuerza y su habilidad, mismo así, por el amor de una mujer, él cambió la capacidad de servir a Dios de una manera extraordinaria y terminó como él terminó. En el libro que escribí en portugués, que va a estar en español el año que viene, yo dije que cuando alguien comete el adulterio, nunca más su vida volverá a ser igual, nunca más. Nunca más un pastor volverá a ser lo mismo, mucho menos un evangelista o mucho menos un ministro podrá ministrar de la misma manera, porque es igual usted tener en su casa un vaso tan lindo y bonito o algunas cosas que usted usa para servir la comida de cristal o de porcelana que usted solamente sirve para personas importantes, y si usted la quiebra, se cae al piso, usted podrá poner crazy glue o otro tipo de glue que usted quiera, pero lo levantarás en contra de la luz y lo verás que estás lleno de rachaduras. Nunca más volverás a ser lo mismo, nunca más. Hombres, ministerios, iglesias han perdido el poder, han perdido su comunión con Dios, han perdido su unción y han caído de la gracia y nunca más han podido levantarse, nunca más. Salomón empezó bien, terminó mal, por su sabiduría, hasta que la prepotencia penetró en su corazón y las mujeres le hicieron a él adorar a dioses ajenos. Y la Biblia dice que él se encorvó delante de dioses ajenos. Y la Biblia no relata en la Escritura una oración de arrepentimiento de Salomón. No relata en la Escritura de su arrepentimiento. Dice que las mujeres le pervertieron su corazón. Y tuvo 1,000 mujeres, 300 princesas y 700 concubinas. ¿No es extraordinario su lascivia? ¿No es algo extraordinario un hombre que tenía tanta sabiduría? Usted puede ver en el libro de Eclesiastés, que era el principio del apartarse de Dios, cuando él escribió el libro de Eclesiastés. En Proverbios él decía: la sabiduría compran, no la vendas, acima de todo adquiera sabiduría. En Eclesiastés él dice: sabiduría y locura, todo es lo mismo, todo es igual. Él estaba camino de su destrucción. Muchos empezaron bien y terminaron mal. Saúl empezó bien, terminó mal. La Biblia dice que él quiso ofrecer sacrificio, función solo de sacerdote. La Biblia también dice que él dio orden de matar a su hijo, a Jonatán, porque había comido, mandó al ejército a la guerra sin comer. La Biblia también dice que él desobedeció a Dios en el caso de Amalek. El pueblo dijo que dejara lo mejor. La Biblia también dice que él cedió de la humildad al orgullo. La gente cantaba: Saúl mató a 1,000 y David sus 10,000. Y él se quedó completamente irado contra David. Y la Biblia también dice, cuando él no oía más la voz de Dios, él fue consultar al diablo para oír la voz de Dios. Y no vayas a creer usted que fue Samuel que salió del abismo, porque Samuel no estaba en el abismo. Cuando alguien va a consultar a una mujer medium o una espírita para hablar con alguien, su pariente que murió, es un demonio, es un diablo y un demonio de engaño que imita la voz de la persona que murió porque está con él. Pide a un medium, una mujer mentirosa, espírita, una bruja, que quiera hablar con alguien santo de Dios que murió, a ver si ella consigue traer de dónde está. Porque está con Dios, está en la gloria de Dios, no está en el abismo. Ella no puede, jamás podrá ser. La mujer de Bill Clinton, Hillary Clinton, dijo una vez que llevó una bruja a la Casa Blanca, y ella pudo hablar con la mujer de Roosevelt y pudo hablar con Gandhi, pero que no pudo hablar con Jesucristo. Claro que ella no puede hablar con Jesucristo. Jesús está vivo, sentado a la diestra del Padre. El Señor vive para todos los siglos. Por eso ella no pudo hablar. Gedeón empezó bien, terminó mal. Terminó adorando los ídolos de la casa de su padre. El rey Asa empezó bien, empezó humilde cuando él creció y se tornó grande y poderoso. La Biblia dice que en su enfermedad de los pies, él no creyó en el Señor sino a los médicos, y él oprimió a algunos de los pueblos y el Señor lo cortó a Absalón. Empezó bien y terminó mal. Uzías empezó bien, era un joven inteligentísimo. Él construyó en su época el mejor ejército que jamás había en su época. Su nombre fue conocido en Egipto. La Biblia dice que cuando Uzías se tornó grande y poderoso, el orgullo y la prepotencia penetró en su corazón y Jehová lo dejó. Muchos empezaron bien y terminaron mal. Muchos ministerios crecieron, se tornaron grandes y poderosos, pero hoy ya no existen más, porque el orgullo y la prepotencia penetró en el corazón de ellos. En primer lugar, la Biblia dice que el rey Amasías sirvió a Jehová, pero no de perfecto corazón. Esa palabra hace la distinción de todo. Lo sirvió, pero no de perfecto corazón. Tanto en el ministerio como en la iglesia o la vida personal, nuestra vida debe ser la misma en el púlpito y fuera del púlpito. Debe ser una pieza sola, porque el testimonio habla más alto que un mensaje. El testimonio habla más alto que una predicación, porque la vida tiene que ser una sola. Ella debe ser limpia como el agua, ella tiene que ser limpia como el cristal. Cuando le vinieron a acusar a Jesús, él dijo: ustedes no pueden acusarme de pecado, yo he hablado abiertamente al mundo. En el día más débil de su vida, él podía decir: ustedes no pueden acusarme de pecado. Sus enemigos le pesquisaron su vida, pero no pudieron encontrarle nada, porque su vida era tan limpia y tan clara como un cristal. De Billy Graham nunca nada lo ha conseguido sacarle nada, porque su vida es recta, es íntegra. El ministro debe ser una cosa sola, en el púlpito y fuera del púlpito. La Biblia dice que Amasías sirvió a Jehová, pero no de perfecto corazón. Una vez una hermana vendió un carro en California y quería enviar los diezmos para mí. Le dijo: usted no puede hacer eso, debe llevar los diezmos a su iglesia, a su pastor. En una cruzada en Montreal, en Canadá, después que regresé a California, una hermana me llamó y dijo: doctor Urión, cuando usted estuvo aquí, usted oró por mi hijo, el Señor lo sanó de cáncer en la pierna izquierda. Yo no sabía. Dije: qué bueno, hermano, de gloria a Dios, porque Urión no puede sanar a nadie. Entonces ella dijo: le estoy llamando a usted para enviar los diezmos míos personales de mi esposo y los diezmos, escuche bien, de la compañía de mi esposo, que son miles de dólares canadienses. Yo le dije: hermana, con todo el respeto, usted no puede enviar los diezmos a mí, yo no soy su pastor. Usted debe llevar los diezmos a su iglesia, donde usted recibe el alimento espiritual. Pero yo no puedo enviarle a usted, no, no puede. Donde usted come la palabra, usted debe llevar sus diezmos. Usted no puede comer en McDonald's y pagarlo en el Burger King. Donde usted come, usted paga. Usted no puede enviar sus diezmos a un evangelista. Ella quedó sorprendida. Ella quedó sorprendida. Pero yo he enviado en otros ministerios. Él dijo: no me compare con otros ministerios. Yo le estoy diciendo que no se puede hacer. Yo no voy a perder mi alma de mis hijos y maldecir a mi casa por la cara de George Washington, $1 bill. La integridad de un hombre está en su vida personal, no que lo que él predica. Está en su vida, está en su matrimonio. El pasaporte para el púlpito es su familia y sus hijos. El pasaporte para él ministrar es cómo están sus hijos y su familia. La Biblia dice que sirvió a Jehová, pero no de perfecto corazón. Esa palabra hace toda la diferencia. Amasías fue el cuarto buen rey de Judá desde la división del reino, o sea, Israel y Judá, el reino del norte y del sur. El término Efraín se usaba para denominar las 10 tribus. Sobre el rey Salomón encontramos en 1 Reyes 11:6: hizo Salomón lo malo en los ojos de Jehová y no fue cumplidamente. O sea, entre paréntesis, no anduvo de corazón perfecto tras Jehová. La escritura dice: ser perfectos, dijo Jesús, como vuestro Padre celestial es perfecto. Usted dirá: doctor Unión, ¿cómo es posible ser perfecto? Perfección es usted vivir a la altura de lo que usted ya sabe. Perfección es usted vivir a la altura de lo que usted ya conoce. Si usted ya conoce 20% y tiene de luz, que es igual a responsabilidad, luz es igual a conocimiento, y usted pone 18% en práctica, usted está en pecado. Usted sabe, los otros 2% no lo está cumpliendo. La perfección es usted vivir a la altura de lo que usted ya sabe. perfección, usted vive una vida recta y una vida íntegra. Usted pagar sus impuestos, usted ser fiel a su esposa y a sus hijos, aún mismo en sus pensamientos. Perfección, usted vive una vida recta y una vida íntegra. Dar a César lo que es de César y a Dios lo que es de Dios. Perfección es usted vivir a la altura de lo que Dios le ha demandado de usted. Por eso otros ministerios no crecen. Por eso otros ministerios no salen de lugar. Porque viven crooked lives, vidas que están torcidas. No viven vidas rectas o vidas íntegras. Nosotros tenemos que tener la habilidad de entender que la perfección es el estado de la santidad del corazón. Santificación es un proceso, pero santidad es un estado. Dios es santo, por lo tanto somos santos por la santidad de Él en nosotros, por la justificación de su sangre en nosotros. Podemos decir que estamos a camino de la estatura del varón perfecto. Estamos a camino de la santidad completa, pero estamos en un proceso de santificación. Segundo lugar, el rey Amasías fue avisado por Dios sobre su conducta. Versículos 7 y 8, más un varón de Dios vino a él diciendo: Rey, no vaya contigo el ejército de Israel, porque Jehová no es con Israel, ni con los hijos de Efraín. Pero si tú vas, si tú lo haces, Dios te hará caer delante de tus enemigos, porque en Dios está la fortaleza para edificar y para derrumbar. Vino el profeta del Señor y lo advirtió. La Biblia dice que Sansón se puso en el valle de Socot para luchar contra los filisteos. Y la Biblia dice, y abre un paréntesis, Sansón no sabía que Dios ya lo había dejado. La habilidad de vivir una vida recta e íntegra es la habilidad de la madurez espiritual, de la madurez de las circunstancias, de oír la palabra y vivir como ella es. Un evangelista en California fue a una cruzada. Cuando invitó a la gente a pasar adelante para orar por ellas, era verano y una hermana pasó adelante y tenía el vestido muy, no sé cómo se dice, degotado, desgotado, whatever. No lo tengo yo, no lo uso. Y se arrodilló. Entonces él pudo ver los senos de la hermana. En vez de mirar los senos de su mujer, por eso usted tiene una mujer, mire los senos de la suya. Lo miró los senos de la hermana, era un hombre usado por Dios. La Biblia dice en Proverbios 4, que ella sea una gacela para ti, que te satisfaga en todos los momentos que tú quieras. El adulterio es una ilusión, es una mentira, porque con todo el respeto, todas las mujeres tienen lo mismo y todos los hombres tienen lo mismo. Es un engaño, es una mentira. Cuando usted lo hace, no puede haber placer en el pecado, no puede haber placer donde hay culpa. Si es mentira, eso no existe. Terminó adulterando con la hermana. Dos o tres semanas después, perdió su familia, perdió sus hijos. Estaba en un cabaret saliendo con una mujer, una prostituta. Un hombre que estaba saliendo con la misma mujer le esperó a él ir al baño. Él es evangelista. Cuando él fue al baño, el hombre le dio 5 balazos en la cabeza. Le cayó él con la boca en la taza del baño y la sangre por todos los lados, que los periódicos pusieron allá en San Diego newspaper. Lo puso: manera de morir un ex servo de Dios. Usted no es exento de morir de esta manera. Usted no es exento. Si usted se aparta de Dios, todas las misericordias que usted tuvo, todas las rectitudes y justicias que usted tuvo, no serán tomadas en memoria delante de Dios. Así como un pecador, como un ex drogadito, un criminal, viene a Cristo y el Señor le borra y le perdona todas sus transgresiones, todos sus pecados, y le justifica y le hace nuevo, lavado en la sangre. De la misma manera, cuando usted se aparta de Cristo y usted se aparta de los caminos de Dios, Dios se olvida de todo lo que usted era y Dios lo destruye completamente. La Biblia dice, es clara en Ezequiel 3, se dijo al pecador que él va a morir y él no muera, la responsable es tuya. Y si tú le hablas y le torna a él de su pecado a la vida, el Señor lo perdona todas sus transgresiones. Pero si él se aparta, el Señor se olvida de todo lo que hizo delante de él. Apartarse de Dios es tan cuan peor o peor de que lo que nunca haberlo conocido. Porque haber conocido a Dios y apartarse de los caminos de Dios es peor. Tercer lugar, la Biblia dice que el rey Amasías sabía que Jehová era su proveedor. Versículo 9 dice: Amasías dijo al varón de Dios, ¿qué será de los 100 talentos que he dado al ejército de Israel? Y el varón de Dios le dijo, de Jehová es darte mucho más que esto. Amasías había pensado una campaña en contra de Edom, Llamó 300,000 hombres de Judá, más de 100,000 hombres de las otras 10 tribus para ayudarle. Le dieron 100 talentos de plata, que es hoy $192,000. El profeta le advirtió para buscar, que no buscara las otras 10 tribus, porque Dios no estaba con ellos. Pero él se rebeló contra Dios. Aunque él aceptó los 100 talentos de plata, él se rebeló en contra de la voluntad de Dios. Amasías protestó porque ya le había pagado los 100 talentos de plata, los $192,000. Y Dios le dijo: en mí está darte mucho más que esto. El profeta de Dios le dijo que se volviera a la casa y que Dios le iba a destruir el ejército si no lo obedeciera. Lo hizo. Destruyó a los edomitas en el valle del Sar, dice la Biblia. Entonces Amasías, esforzando, sacó el pueblo en el valle del Sar y hirió a los edomitas 10,000 hombres. Dios es el que suple nuestras necesidades. Dios es el que ha suplido las necesidades del ministerio de Jesucristo. Es mi refugio, es Dios. Si no fuera Dios, ese ministerio ya no existiera más. Dios está con este ministerio. Dios está con él. Dios lo ha sacado adelante, el pastor Gómez y su ministerio. Cuando nosotros fuimos a India el año pasado, nuestro ministerio invirtió $40,000 en la cruzada en India. Fuimos el primer ministerio hispano a ministrar en esta vergadura, en la cruzada de Madras, donde tuvimos 70,000 personas. Hay una prosperidad bíblica, pero hay una prosperidad que es las aberraciones de la doctrina de la prosperidad que no creen en ella. Hay una prosperidad bíblica. Dios te bendice. Dios te puede bendecir tu salud. Dios te puede bendecir materialmente. La bendición bíblica es una cosa. La doctrina de la prosperidad es otra cosa completamente diferente. Claro que Dios suple. Claro que Dios, nuestra cruzada en Nepal, el año que viene, Dios tendrá que suplir y lo hará. Miles y miles de dólares, nuestra cruzada en Ghana, en West Africa, el año que viene, en agosto, Dios lo hará. Dios lo ha tenido este ministerio aquí en Dallas, del pastor Gómez, y Dios ha tenido otros ministerios, el nuestro y otros ministerios, porque en Él está el suplir. En Él está su tiempo suplir y bendecir los ministerios que caminen una vida recta y una vida íntegra. John Wesley una vez estaba predicando sobre finanzas. John Wesley estaba predicando sobre finanzas en Londres, en Inglaterra. Entonces una esposa de un hombre rico, por muchos días y muchos meses y algunos años, le había dicho a él para que fuera a la iglesia. Y el día que el hombre rico, un hacendado de mucho dinero, fue a la iglesia, este día John Wesley estaba predicando sobre finanzas. Y John Wesley dijo: en primer lugar, hagas todo el dinero que usted pueda. Y el hombre rico le miró a su esposa y dijo: I like this preacher. That's my preacher. Es mi predicador. ¿Por qué no me invitaste antes? Y le dijo la mujer: tú no querías venir. Dijo: en segundo lugar, dijo John Wesley, ahorres todo el dinero que usted pueda. Y le dijo él, el rico, el hombre rico: that's my preacher. I like you. Keep preaching. Me gusta. Sigue predicando. Pero él no sabía el tercer punto. Y en tercer lugar, dijo John Wesley, de todo el dinero que usted tenga a la obra de Dios. Y se levantó el hombre rico y dijo: I don't like you no more. Ya no me gustas. Esta es la verdad. Hagas todo el dinero que puedas. Ahorras todo el dinero que puedas. Y de todo lo que usted tiene para la gloria y para la honra del Señor Jesucristo. Para salvar a miles de almas alrededor del mundo. Invierte en la obra de Dios. Invierta en la obra de Dios. Nosotros vivimos por fe. Y nosotros tenemos 11 misioneros. 11 misioneros. 11 en todos los continentes del mundo. Cada el primer del mes, nosotros enviamos el dinero. Solo en India tenemos 7 misioneros en India. ¿Cómo usted cree que yo puedo venir a Dallas o a cualquier lugar en América y sentarme en un restaurante y banquetearme mientras yo vi con mis ojos cómo viven los pastores en Dallas, cómo viven allá los pastores en Madras, en India, y los pastores en otras partes del mundo? ¿Cómo yo puedo venir a Dallas y a banquetearme en cualquier otra parte de los Estados Unidos de América? Es dando, es sembrando que usted recibe. Es abriendo su corazón y sembrando que usted va a recibir. Dios es nuestro proveedor. Dios es nuestro sanador. Dios nos da la fortaleza. Dios suple nuestras necesidades. Cuarto lugar, la Biblia dice que el rey Amasías, después de esta batalla, él se apartó de Jehová. Versículo 14 dice que regresando luego a Amasías de la matanza de los idumeos, trajo también consigo los dioses de los hijos de Seir y los puso por sus dioses y se encorvó delante de ellos. El rey Amasías se encorvó delante de otros dioses, de sus ídolos. Usted tiene ídolos en su corazón, ídolos que están sobre su vida personal, pensamientos obscenos, ídolos que están adentro de su corazón que nadie lo puede ver, rebeldía, desobediencia, hay raíz de resentimiento adentro de su corazón contra alguien. A veces hay ídolos adentro de nuestro corazón que nadie puede ver, pero que están ahí adentro, son ídolos que están ahí adentro. Una vez un evangelista vino de Argentina. Cuando él llegó para predicar en una cruzada, él sacó su anillo, como si él fuera soltero. Y él predicó durante toda la semana y empezó a enamorar a una chica. Y el pastor de la iglesia en Miami estaba muy contento. Cuando terminó la campaña el domingo, fueron todos a comer juntos en un restaurante. Y estaban los dos muy encaramelados, tomando Coca-Cola. Y Dios es fiel. No te olvides lo que te voy a decir. Tú no puedes burlar a Dios nunca. Tú no puedes hacer de Dios una burla nunca. Hoy o mañana Él te va a agarrar. Tan cierto como Dios vive, Dios te va a agarrar. ¿Sabes lo que Él hizo? Enamoró a la chica siendo casada. En el último día de la cruzada, Dios, cuán grande es Dios. Estaba en un restaurante y se levantó un hombre allá del medio de la gente del restaurante y le vino a él a su mesa y le dijo: pero che, querido, acabo de llegar de Buenos Aires, viste, te saludo tu esposa y tus hijos. Ahí mismo lo dejó. Nunca podrás burlarte de Dios, nunca. ¿Sabes por qué Al Gore perdió las elecciones? Yo te lo voy a decir a ti por qué él perdió. Porque él es arrogante y prepotente. Porque él es orgulloso. Porque él escribió un libro criticando a la iglesia y criticando a Dios. Dios endureció el corazón de Al Gore como lo endureció el corazón de Faraón. Para seguir peleando, peleando, peleando, para perder hasta la Corte Suprema. Para quedar desacreditado delante de todo el mundo. Para acabar con su carrera política. ¿Sabes por qué? Porque es arrogante y prepotente. Porque es orgulloso. ¿Sabes por qué él perdió? Porque él es budista, él fue a Los Ángeles, allá donde vivo yo, y se inclinó delante de Buda, y le quemó incienso, y le levantaron millones de dólares para su campaña en el verano pasado. Él es miembro de la nueva era de la secta de Shirley MacLaine. Déjame decirte a ti, my friend, tú no sabes realmente si este hombre hubiera ganado la Casa Blanca, ¿qué sería de nosotros? Bush, yo me reuní con el ex presidente George Bush, mi esposa Damaris, mi cuñado y yo, cuando hubo el problema del Rodney King, del Moreno allá en Los Ángeles. George Bush, el presidente, vino a Los Ángeles, reunió 30 ministros y nosotros tuvimos el honor y la honra de ser invitados por él. Fuimos a un desayuno y a una plática que él dio en la iglesia bautista en Monte Sion. Nos sentamos a la mesa con él. ¿Sabes lo que él dijo que hay mañana? Que el diablo había sembrado el racismo y había sembrado la inmoralidad y la destrucción. Y él apuntó el dedo a los ministros y dijo: pero la solución no está en la Casa Blanca, ni en mí, ni en el Senado del Congreso. Está en ustedes, predicadores de la palabra de Dios. Está en ustedes, ministros. Déjame decirte a ti, my friend. Hay ídolos que están adentro del alma y adentro del corazón donde nadie puede ver. Segundo Crónicas 25:15 dice: y se encendió el furor de Jehová contra el Masías, y le envió un profeta y le dijo: ¿por qué has buscado los dioses ajenos y extraños de la gente? Al Gore se agarró del budismo y de la nueva era para ganar la Casa Blanca. ¿Sabe lo que hizo el hijo de Bush? Habló con la esposa del ex candidato de la presidencia, Bob Dole, que es la presidente de las mujeres metodistas de todos los Estados Unidos, y habló con los bautistas para orar por él durante todos los días de la cruzada y todos los días de la campaña. Dios es fiel, Dios es fiel, Dios es fiel, Dios no cambia, Dios no cambiará nunca, nunca. Nosotros cambiamos. Nosotros cambiamos. Pero Dios no cambia. Quinto lugar, el rey Amasías estaba en el plan de Dios para destruirlo, para destruirle. El versículo 16 dice: el profeta dijo: yo sé que Dios ha acordado, ha decidido destruirte, porque has hecho esto y no obedeciste la voz de mi consejo. ¿Sabe lo que es esto? Estar en la lista de Dios para Dios acabar contigo. Cuando el padre del presidente John F. Kennedy, el viejo Kennedy, fue el hombre que liberó el alcohol en los Estados Unidos de América. Más tarde él fue embajador de los Estados Unidos de América en Londres y fue un adúltero empedernido como fue su hijo John F. Kennedy. Kennedy fue el hombre que quitó la Biblia del Congreso y las oraciones de la escuela. No wonder Dios le metió un balazo en la cabeza aquí en Dallas, porque de Dios nadie se puede burlar. John Lennon dijo: yo soy más famoso que Jesucristo. Dios dijo: are you sure? Are you really? ¡Pah! Le dio un balazo en el medio de la cabeza. Hace 20 años que está en el infierno. ¿Y lo que le falta? De Dios tú no puedes burlarse. Usted podrá decir y podrá ser y podrá decir lo que usted quiera. Dios es justo, Él conoce las intenciones del corazón del hombre. No hay nada más terrible do que estar en la lista de Dios para Dios acabar contigo. La familia Kennedy es una familia maldecida, la Biblia es clara. Los benditos de Él y los malditos de Él, dice Salmo 37. No acaba de morir el hijo del presidente Kennedy, que ni descendencia dejó. No murió su hermana, su prima. Su tío no le clavó la cabeza en el medio de un árbol esquiando, le partió en dos pedazos, solo quedó el viejo Ted Kennedy. Dios acabó con toda una familia entera. Caer en las manos de Dios, dice la Biblia, horrenda cosa es caer en las manos de Dios. Es rebelarse contra una iglesia, rebelarse contra un pastor, rebelarse contra la unción de un hombre. Un pastor en Los Ángeles, California, dijo una mañana: Josué Irión exagera. Es demasiada exageración y mentira de lo que dice de Disney y de los Nintendo. Y dijo: es un hijo del diablo. Lo dijo a las 9 de la mañana. A las 3 de la tarde dio un ataque de corazón, murió arriba del púlpito. 3 o'clock in the afternoon. My friend, no toques la unción de un hombre. Nunca te atrevas a hablar en la espalda de un hombre de Dios, porque solo vas a hablar una vez sola, porque no vas a tener dos veces para hablar. La unción de un hombre, ni David cuando tenía la espada en el cuello de Saúl, lo cortó su cabeza. Pudiera haber hecho, el reino hubiera sido de él, pero él respetó la unción del hombre. Un otro pastor en California dijo: ¿verdad, hijo, que nosotros vamos a seguir jugando con Pokémon? Que todo lo que dijo Irión en ese video es pura mentira. El niño se puso arriba del sofá y dijo: yo soy Pokémon. ¿Qué estaba diciendo? Yo soy el Dios de la reencarnación. Cuando cayó en el piso, saltó de arriba del sofá para el piso, el niño quebró el brazo, quebró el hombro y quebró la clavícula y salió el brazo para afuera. No toques la unción de un hombre. Una hermana en Brasil acusó a un pastor de adulterio. Su concilio le puso en disciplina 3 años. Después de 3 años le vino una enfermedad en la lengua de esa mujer, que era mentira, que la lengua se salió para afuera, le salió los intestinos, ella no podía comer ni tomar agua, la lengua quedó llena de heridas completamente y se pudrió la lengua fuera de la boca, porque ella había acusado falsamente a un hombre de Dios. Le pusieron disciplina porque le creyeron en ella. Y watch your mouth and watch it real good. Cuidado con tu lengua, lo que usted dice, lo que usted habla y lo que usted comenta. Watch it. La Biblia dice que Dios puso a Masías en su lista para destruirlo, porque él no quiso oír a los profetas. Versículo 20 dice: Masías no quiso oír porque estaba en Dios, que lo quería entregar en las manos de sus enemigos. ¿Sabe lo que hizo un muchacho brasileño en Massachusetts? Había tenido un accidente. Yo fui a predicar en una iglesia de habla portugués. Tuvo un accidente, un muchacho de 18 años. Quebró la espina en un accidente. La quebró, nunca más puedes caminar, según la ciencia. Pero Dios es diferente. Estaba en un culto. En la hora de la unción, el poder de Dios. Él estaba en su silla de ruedas. Yo dije: Dios te va a sanar. Yo no sabía que él estaba con la espina quebrada. Fui a él con amor, con cariño, le abracé y dije: Dios te va a sanar. Él empezó a levantarse de la silla de ruedas. Su madre estaba ahí, se echó al piso. No creo lo que mis ojos, esa hermana cree. Ese es el Dios que nosotros servimos. Tienen que creer que Dios lo puede hacer. Y el muchacho se paró de la silla y dio un paso hacia adelante. Y los diáconos vinieron para ayudarlo y dio 2 pasos hacia adelante. Yo dije: Dios te está sanando, hijo. 18 años. Un chamaco. Cuando él se dio cuenta que Dios lo estaba sanando, él dijo: quiero sentarme. Dijo: ¿por qué? ¿Te duele la pierna o algo? Quiero sentarme. Le trajimos la silla y él se sentó. Ahí me dijo a mí: yo no quiero que Dios me sane. Yo pensé que había entendido equivocado. Y puede repetirme, si yo no quiero que Dios me sane, yo no entiendo qué tú estás diciendo. No, yo no quiero que Dios me sane. ¿Pero por qué? Porque el martes por la mañana es el juicio en la corte. Si Dios me sana, yo no puedo llegar enfermo, yo voy a perder el millón de dólares que yo demandé al hombre que me pegó en el accidente. Yo le dije, you gotta be crazy. Tu salud vale más que todo el dinero del mundo. Tú puedes levantarte de esa silla, trabajar y ganar mucho más que un millón de dólares. No, yo no quiero que Dios me sane. Hermano, me entró una ira, ira santa. No me quiera usted verme a mí con ira santa, porque solo me vas a ver a mí de una vez sola. Yo me fui a él y lo levanté de su corbata y su camisa para arriba de la silla. Y dije, si Dios no te mata, yo te voy a matar. I'm gonna kill you. I'm gonna kill you. I'm gonna kill you right here, right now. Hermano, ¿qué haces? Hermano, ¿qué haces? ¿Tú te estás burlando de la unción que está en mi vida? ¿Tú te estás burlando del Espíritu Santo? ¿Tú te estás burlando de Dios y de las lágrimas de tu madre que te dio la luz? You gotta be crazy. ¿No ves que Dios te está sanando? No quiero. Yo le levanté de la silla y le eché al piso de la silla de ruedas. Y le arrastré con una mano y dijo, si yo fuera Dios, yo acabaría contigo ahora. Tú estás burlando, no hay perdón para ti. Porque la Biblia dice, el que peca contra el Espíritu Santo no hay perdón. Era la unción de Dios que te estaba sanando. Era el poder del Espíritu de Dios que te estaba haciendo caminar. Resumen, 2 meses después se apartó de la iglesia. Ese es el fin de aquellos que se apartan de Dios. Se apartó, fue al mundo. Venía de una disco a las 3 de la mañana en esos carros especiales que se meten sillas de rueda. Que se baja una cosa y entra la silla, el carro especial es que no sé el nombre. Su motorista, su amigo durmió. Él cambió para el lado opuesto del freeway. El carro saltó el otro lado del freeway y le dio de cara al tráfico opuesto que venía contra él. Le vino una troca y le pasó arriba 18 ruedas de la troca. Su cabeza y su cerebro le quedaron metidos adentro de la división de las 2 ruedas de la troca. Le partió el medio, su cuerpo se hizo en 2 pedazos. Él tocó donde no debería tocar. Antes de esto, 2 meses antes, él había ido a la corte aquel martes. Era un domingo cuando él no quiso que Dios lo sanara. El martes él fue a la corte, perdió la demanda que él tenía, quedó enfermo y quedó sin dinero y murió y está en el infierno. Watch it. Watch it. Son cosas que tienes que cuidar. Tus palabras, la avaricia, el deseo de poseer, el deseo de ser, el deseo de la prepotencia, de ser reconocido o ser mejor que los demás. Nosotros no somos nadie y todos somos iguales delante de Dios. La Biblia dice que Dios le dijo a Masías que lo iba a destruir. Versículo 19, dijo el profeta, tú dices, he aquí yo he herido Edom, y tu corazón se enaltece para gloriarte. El primer pecado fue, el diablo dijo, subiré, me asentaré y seré igual al Altísimo. Y la Biblia dice que Dios lo echó para afuera. Una vez un predicador estaba predicando en México, un americano. Parecía que le estaba predicando a una clase de los graduados de la NASA. Y en vez de predicar humildemente para la gente poder entender, y predicaba y decía, la estrella Andrómeda está a 1 millón de años luz de nosotros. Y su traductor pensó, this guy gotta be crazy. La estrella Andrómeda, 1 millón de años luz de nosotros. ¿Qué va a entender ese pueblo de estrella Andrómeda? Y la estrella Andrómeda está a 1 millón de nosotros y los gases del universo. Y su traductor decía, venga Cristo, entregue su corazón a Jesús. Cristo murió por usted. Dijo Billy Graham que cuando tú predicas arriba de la cabeza de la gente, tú tienes una mala puntería. Cuando te quieres ser mejor que los demás, al vez de hablar al nivel que ellos tienen. Y el hombre seguía predicando y decía, hay 1 trillón de estrellas en el lado izquierdo del universo. Y las estrellas enanas, diminutas. Y el hombre, su traductor estaba espantado, decía, Cristo murió por usted. Derramó su sangre por usted. Venga Cristo, entregue su corazón a Jesús. Cuando terminó el culto, se convirtieron la gente. Y dijo el americano, wow, I am a great preacher. Soy un gran predicador. Y dijo su traductor, no, you are a great idiot. Eres un gran idiota, yo prediqué para ti. Nunca creas, nunca, nunca te pongas en una posición que te merece reconocimiento arriba de los demás. Nunca. Considérate tus colegas mejores que tú. Nunca reciba el aplauso de nadie. Nunca. Consérvate de lo que tú eres. Nada. Lo que yo soy, nada. Que somos, nada. ¿Qué dices ahí es 40? Somos menos que nada. ¿Qué somos entonces? No, menos que nada. Nada no puede ser porque es menos que nada. Somos hechos a la semejanza de Dios, pero no somos nada. No somos nada delante de su presencia. Somos polvo, somos ceniza y somos olvido. No somos nada delante de Él. En la conferencia del evangelismo en el 64 en Berlín, un predicador muy exaltado, un gran doctor en teología, predicó y los africanos estaban así. Porque predicó a un nivel tan grande que los participantes no estaban entendiendo. Eso era en el año 64. Y cuando terminó el culto, los africanos le dieron la vuelta y le dijeron: no entendimos nada lo que usted predicó, pero nos alegramos que de cualquier manera usted está de nuestro lado, por lo menos. Pero no entendimos nada de lo que usted dijo. Cuando yo doy clases en la Universidad de Misiones en California, yo hablo a un nivel diferente. Yo no puedo venirte a ti, hablarte a ti aquí en Dallas, del nivel que yo hablo de la universidad, que yo hablo de Misiones en California. La capacidad de un hombre a entender el auditorio que él está hablando tiene que ver excepcionalmente de la capacidad de entender su lugar delante de Dios. Que si Jesús habló de la gallina, que de los pollitos y las alas, y Jesús dijo y salió el sembrador a sembrar. Una vez escuché a un predicador terminar su sermón y decir: si ustedes no se convierten, tendrán serias consecuencias escatológicas. Pues no entendió nadie. Solo los ministros entendieron. Yo me fui a él y dije: ¿usted quería decir que la gente iría al infierno? Así es, infierno. Me dijo: ¿por qué no dijiste infierno, hombre? Infierno. Todo el mundo sabe. Diga infierno, ¿verdad? Diga infierno. Todo el mundo sabe lo que es infierno. Oh, ¿por qué no somos iguales? Dijo. Yo dije: exactamente, no somos iguales. Tú y yo no somos iguales. Y le puse mi dedo en su nariz. Dijo: tú te llamaste a ti mismo en el ministerio. Tú no eres llamado al ministerio. ¿Cómo te atreves? Me dijo: me atreve en la autoridad que Dios me dio. Tú no eres llamado al ministerio. Si tú no fueses llamado a la humildad, tú no eres llamado al ministerio. Tú no fueses llamado a la humildad y al reconocimiento de quien tú eres delante de Dios, tú no eres llamado al ministerio. No se convirtió nadie. Si la gente alguna perecer aquí e ir al infierno por culpa tuya, tú darás cuenta delante de Dios. Hubieras terminado infierno y hubiera hecho tu llamado y tú hubieras tenido éxito. No hay nada más terrible do que usted querer demostrar algo de lo que usted no eres. No hay nada más tremendo de lo que usted ser, lo que usted eres. Siempre caminar en la humildad y en el reconocimiento que Dios te dio. El llamado que Dios te dio, al nivel que Dios te dio. Trabajar en el ministerio o en tu vida personal, vivir lo que tú eres. Nunca demostrar lo que tú no eres. Yo me hice ciudadano de los Estados Unidos de América, pero me hice por conveniencia. Un papel a mí no se naturaliza el corazón. Yo soy brasileño, tetracampeón del mundo, no te olvides nunca. Que México dijo: sí se puede. Vamos a ver cuándo se va a poder, porque hasta ahora no he visto nada. Siga orando, siga orando, siga orando, siga orando. Guatemala y El Salvador, pues ni hablar, pero México, siga orando. Sigo orando. Corazón no se naturaliza. Me torné ciudadano porque mi esposa es ciudadana y mis hijos nacieron aquí. Cuando voy a un país que me conviene presentar el pasaporte de Estados Unidos, yo lo presento. Porque tengo protección diplomática como India, que yo mandé un fax a la embajada de los Estados Unidos en New Delhi y un fax al consulado de Madras. Y cada día por la noche iba un representante del consulado a ver cómo todo estaba. Pero si Dios no te guarda, no te guarda nada. Cuando yo voy a un país árabe, musulmano, comunista, que Estados Unidos tiene un problema, yo presento al brasileño. ¿Cuál es el problema? Yo tengo dos. Claro. Conveniencia. Tienes que usar lo que Dios te dio. ¿Qué podrá hacer Brasil por mí? En una disputa diplomática, ¿qué podrá hacer Brasil por mí? Pero por Estados Unidos manda un ejército para sacarme de un lugar. Los Estados Unidos no tienen nada. Brasil no tiene nada. Tienes que usar lo que Dios te dio. Tienes que usar la habilidad que Dios te dio. Fui a la Arabia Saudita. Cuando llegué, en vez de presentar a los Estados Unidos, presenté de Brasil. Si Estados Unidos tienen problemas con los árabes. Ahí el hombre miró y dijo: oh, Pelé, Brasil, puede pasar, puede pasar, puede pasar. No hay problema. Tienes que usar lo que Dios te dio. Tienes que usar lo que Dios te dio. Nunca creas, nunca creas que porque tú naciste aquí, tú eres mejor que alguien. A Catherine Jr. le dijimos: tú eres hispana, brasilera. Tu madre es cubana, yo soy brasilero. y tu descendencia es, tu abuela es italiana judía, y tu otra abuela de al lado de tu madre es de España. Eso es lo que tú eres. You just happen, de chiripa naciste en California, porque hubiera nacido en cualquier lugar, hubiera nacido en cualquier lugar del mundo, pues estamos viajando constantemente, pero naciste en California. You are American because you're born here is your nationality, not exactly wherever you came from, you are not American Indian. Porque the only Americans is the American Indians. Todos los blancos en Estados Unidos son turistas como cualquiera. The Americans in this country son los indios que los blancos le metieron allá en las reservas en Oklahoma, en New Mexico, aquí en Texas. This is the real Americans. Nunca te vayas a enorgullecer. Solo hablar inglés, no hablar español. I born here. You shut your stupid mouth. Eres hispano. Hablas español. No te olvides nunca lo que tú eres. La cosa más terrible es un hijo de un inmigrante nacer en los Estados Unidos de América y no querer hablar español. No hay nada más despreciable. No hay nada más horrible querer aparentar lo que tú no eres. Si son hijos de mexicanos y nacen en Estados Unidos y no hablar español, ¿qué hablaban sus padres? ¿Francés hablaban en la casa sus padres? ¿Qué hablaban árabe o hablaban farsi o hablaban hebreo? Es el orgullo de la prepotencia. Tú eres hispano, my dear. Mira la cara de tortilla esa que tiene miedo de los dos ojos. Take a good look. Exactly what you are. This is it. Tortilla de frijolito refrito, bien sabroso. Eso es. Cara de taco y de tamal. That's right. That's right. Eso es lo que somos. Tú no puedes demostrar lo que tú no eres. I am an American. Don't speak English. Como el otro día fue una niña a hablar a Kate y le dijo, I'm sorry, I don't speak Spanish. Dijo Kate, oh, that's your problem. I speak Spanish, English, and Portuguese. You just speak English, that's your problem. You ignorant. Hablas un idioma, tienes un valor solo. Habla dos, tienes dos. Hablas tres, tienes tres. Hablas cuatro, tienes cuatro. En cualquier parte del mundo que tú vas, tú no necesitas intérprete. Nunca pienses, nunca, que tú eres mejor que alguien. Porque nosotros todos nos vamos a pudrir, cada uno a su tiempo. Cada uno va a llegar a su tiempo, excepto si Él viene y nos lleva en el arrebatamiento. Cada uno tendrá su día. El orgullo y la prepotencia de la arrogancia. Nunca, jamás crea que eres mejor que alguien más. O porque Dios te ha bendecido. O porque tu ministerio ha crecido. O porque te has tornado grande, un evangelista famoso y conocido. Nunca creas que eres mejor que los demás. Nunca. Amasías se levantó con orgullo debido a su victoria contra Edom. Su corazón se enalteció. Lo llevó a hacer guerra contra ellos. Joás, además de haberse encorvado a los ídolos, de provocar la ira de Jehová, se enalteció su orgullo de haber destruido a sus enemigos. Proverbios 16:5 dice, abominación es a Jehová todo altivo y orgulloso de corazón. El orgullo podrá llegar a ser un ídolo adentro de ti. El orgullo podrá hacer algo tan grande que él te ciega. Te hace creer mejor que los demás. Ya no necesitas pedir perdón. Ya no tienes más humildad a reconocer tus líderes espirituales sobre ti, que te pueden aconsejar, que te pueden disciplinar. No solo hay el orgullo, hay ídolos como adulterio, fornicación, inmundicia, pasiones desordenadas, hechicerías, enemistades, pleitos, celos, iras, contiendas, heresías, envidias, homicidios, borracheras, orgías, avaricia, enojo, malicia, gritería, vicios, mentira, amargura, blasfemia, palabras deshonestas. ¿Cuál es el ídolo que está dentro de ti que no te deja vivir una vida recta y plena, que te está apartando de Dios a cada día? Séptimo lugar, el rey Amasías se autodestruyó a sí mismo por haberse apartado de Dios, y esta fue su caída fatal. El versículo 27 dice, desde aquel tiempo que Amasías se apartó de Jehová, fueron tras de él y lo mataron. Las causas de su destrucción fueron seis. Primero, cuando él servía a Dios, pero no de perfecto corazón. Tenía tiempo para arreglarlo, pero no quiso. Segundo, cuando Dios le avisó, pero él no hizo caso a la voz de Dios. Tercero, cuando él empezó a apartarse de Dios y no quiso regresar. Cuarto, cuando se enalteció su corazón orgulloso delante de Dios. Quinto, cuando desobedeció a Dios definitivamente. Y sexto, se destruyó a él y se destruyó a Israel tras él. La idolatría le causó que él se apartara. Fue una maldición para todo Israel el juicio de Dios, más que cualquier otro pecado, que acabó finalmente en destruir la nación de Israel y enviarlo al cautiverio de Babilonia. Seis fueron las causas de su destrucción y seis fueron las causas que él perdió la batalla. Primero, Judá fue destruido. Segundo, todos los soldados huyeron para sus tiendas. Tercero, Jerusalén fue parcialmente destruida. Cuarto, todos los tesoros del rey fueron tomados. Quinto, todos los tesoros del templo fueron tomados. Y sexto, todos fueron llevados cautivos más tarde para Babilonia por su desobediencia. A la medida que tú desobedeces a Dios, tú vas a un camino de destrucción. Un hombre en Massachusetts tenía una compañía de transportar muebles. Y él creció y se tornó grande y compró grandes trocas. Y acabó transportando esos carros en el freeway, que usted ve esos carros en el freeway. Cuando usted ve esas trocas grandes y los carros que están transportando, las compañías de seguro pagan un dinerazo para la transportadora llevar los carros. Porque es una responsabilidad tremenda llevar esos carros ahí, 0 mile, ahí arriba. Y él llegó hasta transportar carros de estados a estados. Era cristiano. Cuando se tornó grande y poderoso y rico y millonario, se apartó de Dios. Cuando tú te apartas de Dios, Dios se aparta de ti. Es claro la Biblia, acercaos a Dios y Él se acercará de vosotros. Si tú lo dejas, Él también te dejará. Y le vino un profeta y le habló en un culto. Y el Señor le dijo, si te arrepientes y regresas, yo te perdono. Yo solamente puedo quitarte todo lo que tiene, pero puedo acabar contigo. Pasaron 2 años, no quiso ir. Pasó 3 años, no quiso ir. La misericordia de Dios es infinita, pero la paciencia de Dios tiene límite. Si tú no crees que la paciencia de Dios no tiene límite, ve allá en Números capítulo 14, ve en Números 11, ve en Números 16, cuando Dios dijo a Moisés, apártate de ahí que voy a mandar a todo el mundo al infierno, Datán, Corán y Abirón. Va a ver, cuando Dios perdió la paciencia con Israel, dijo que iba a matar a todo el mundo. Si Dios pierde la paciencia, Dios nos guarde. Dios tiene un límite su paciencia. Y Él espera hasta un día. Cuando no quieres oír, Él pierde la paciencia, no la misericordia, su paciencia. Y él fue a transportar carros del estado de Massachusetts, pasó por Connecticut, Massachusetts, Connecticut, New Jersey, New York, y fue New Hampshire, fue bajando. Durmió en el volante. Cayó de un puente hacia abajo. Y cuando cayó hacia abajo, cayó y todos los carros de arriba le cayeron arriba. Cuando le hicieron la autopsia, ¿sabe cómo él murió? Murió abajo del río, tragando agua y la arena juntas. El agua y la arena en los narices, en los oídos y en la boca. Murió angustiadamente con los carros arriba y con el agua y la arena metida en sus narices, en su boca y sus oídos. Dios te habla una vez, Dios te habla dos, Dios te habla tres. Quizá él no hablará la cuarta. Algunos le habla 5 veces. Algunos Dios habla una sola. Y algunos Dios no habla ni una. Y les termina. No sabemos por qué, pero es así. Apartarse de Dios y pensar que lo que usted siembra, usted no va a cosechar, usted está equivocado. El presidente de Brasil electo a muchos años atrás en 85, Tancredo Neves. Le hablaron del Señor, él no quiso. Le hablaron 2 veces en el Congreso Nacional, él no quiso. Cuando él entró enfermo en el hospital, él dijo, con Dios o sin Dios, yo voy a salir del hospital. Salió muerto y sin Dios. Watch your mouth. Todos nosotros vimos y el mundo entero miró la tragedia de la princesa Diana. Yo estuve en el lugar en París donde ella murió adentro del túnel. ¿Sabe cómo se llama el túnel? Le point du alma, el puente del alma. Qué interesante. Todos nos sentimos tristes por su muerte. Es verdad. Era tan joven. Pero ella tuvo muchas oportunidades de venir a Jesús. Cuando Billy Graham, Jesús. Cuando Billy Graham predicó en el Buckingham Palace en 83, ella no quiso a Cristo. Cuando Billy Graham

pegó el tiro. No sabemos si Selena tuvo una oportunidad de oír la palabra de Dios o no, pero tan joven, en el apogeo de su gloria y de su fama y su dinero, la vida la puedes perder en un momento. Un accidente lo puedes tener en un momento. Esos viajes intercontinentales que tenemos para ir al Japón, 18 horas sentada en un banco de un avión, yo no me sentaría ahí si no estuviera right with God. Si yo no estuviera derecho con el Señor, yo no me siento. Me acuerdo que cruzando el Océano Pacífico y ir a India, yo dije a Damaris, si supiéramos cuántos tiburones hay allá abajo, Damaris. ¿Puedes cambiar el asunto, Josué? No solo tiburones, pulpos y peces espadas. Imagínense, si el avión cae, pero no muere nada, pero cae y se va para abajo del agua. Solo la mano de Dios para aguantar a un gigante de esta manera con 470 gente adentro. Solo la mano de Dios, my friend. Si estás a camino de la destrucción, si estás a camino de porque te apartaste de Dios, regresa. Regresa a tu pastor. Regresa, humíllate, pida perdón, regrese a Dios. Dios tendrá la habilidad de perdonarte a ti, perdonar tus pecados, lavarte en tu sangre, volver a reconciliarte con Dios. La Biblia dice que lo mataron a Masías al final de su vida. ¿Por qué? Al final de su rebeldía, porque él no oyó los profetas, él no oyó la palabra de Dios como debería ser. Él no quiso hacer caso a las palabras y a las exhortaciones que la palabra de Dios le trajo a él. Si usted hoy está caminando hacia el fin, si usted está caminando a la destrucción, Dios quiere cambiarte. Incline tu cabeza y cierre tus ojos en esta noche. Dios va a cambiar tu vida y va a cambiar tu corazón.

Señor, confesamos que la guerra está ganada en el nombre de Jesús. Que por esa cruz del Calvario, Señor, hace 2000 años, tú nos diste la victoria. Y ahora somos más, más que vencedores en Cristo Jesús. ¿Cuántos dicen amén?

como rey. Llena nuestras vidas de ti, Señor.

Aleluya. Oh, sí, Señor. Venimos con alegría delante de ti en esta noche.

0: Mateo capítulo 11, Mateo capítulo 11, versículo 25 al 30. Mateo capítulo 11, versículo 25 al 30. Yo sé que todos, hermanos, necesitamos entrar en el descanso, en el reposo que solo Jesús puede dar. Y es por ello, hermanos, que en esta porción encontramos un versículo maravilloso, una invitación divina a descansar en el Señor. El problema es que muchas veces no sabemos cuáles son los requisitos para poder entrar a ese descanso. Leemos en el versículo 25 al versículo 30 y dice: en aquel tiempo, respondiendo Jesús, dijo: te alabo, Padre, Señor del cielo y la tierra, porque escondiste estas cosas de los sabios y de los entendidos y las revelaste a los niños. Sí, Padre, porque así te agradó. Todas las cosas me fueron entregadas por mi Padre, y nadie conoce al Hijo sino el Padre, y al Padre conoce alguno sino el Hijo, y aquel a quien el Hijo lo quiera revelar. Venid a mí todos los que estéis trabajados y cargados, y yo os haré descansar. Llevad mi yugo sobre vosotros y aprended de mí, que soy manso y humilde de corazón, y hallaréis descanso para vuestras almas, porque mi yugo es fácil y ligera mi carga. Dios del cielo, gracias porque eres tan bueno. Dios mío, abrimos nuestro corazón de par en par para que tú hagas con nosotros lo que tú quieres. Señor, ayúdanos a entender, mi Dios, a tener un corazón dócil, mi Dios, que podamos percibir, Padre, por tu palabra, por tu espíritu, Señor, la enorme invitación que tú nos haces. Pero ayúdanos, Señor, a entender que es indispensable tener las actitudes correctas para ello. Padre, te pido que me ayudes a poder entregar este mensaje de tu palabra para gloria de tu nombre y bendición de tu pueblo. En el bello nombre de Jesús lo pedimos. Amén y amén. A lo largo de la Biblia encontramos algunos principios que aparentemente son contradictorios. Por ejemplo, el apóstol Pablo en una oportunidad dijo: por todas partes llevo la muerte de Cristo para que la vida de Cristo se manifieste en mí. En otras palabras, ¿cómo es posible que la muerte pueda traer vida? El Señor Jesucristo dijo: si el grano de trigo no cae en tierra y muere, no lleva fruto, pero si muere, lleva mucho fruto. Entonces vemos que el principio de la muerte trae vida. De igual manera encontramos un principio en esta porción que hemos leído, que a simple vista parece contradictorio, porque el Señor nos está haciendo una invitación a descansar, a reposar. El Señor dice: venid a mí todos los que estáis trabajados y cargados. Cuando yo menciono la palabra descanso, ¿qué es lo que primero se le viene a la mente? Una cama, ¿verdad? Que sea una cama, pues, que se acomode, que tenga toda la tecnología de punta para poder descansar, que todas las partes del cuerpo se acomodan al colchón como que tuviera una computadora, ¿verdad? Hay camas que son, bueno, sumamente caras porque tienen esa peculiaridad. Otros han pensado en unas vacaciones y está bien. Sin embargo, cuando Jesús dice: venid a mí todos los que estáis trabajados y cargados, que yo os haré descansar. Pero el versículo que sigue dice: llevad mi yugo sobre vosotros. ¿Cómo es esto? Me está invitando a descansar con un yugo. Eso es lo que algunas veces a nosotros nos sorprende y decimos: ¿qué es lo que Dios está pidiendo de mí? Algunas veces por eso resistimos, porque desconocemos cuál es la agradable y perfecta voluntad de Dios para nuestra vida. Recordemos lo que dice la Biblia. El Señor en el libro de Jeremías dice claramente: los pensamientos que tengo acerca de vosotros son pensamientos de paz y no de mal, para daros el fin que esperáis. Entonces, cuando el Señor dice: yo quiero que ustedes descansen, que reposen, pero lleven mi yugo sobre ustedes. Aquí he traído un yugo. Parece que esto no es realmente un instrumento de descanso o de reposo. Tiene un peso. Al llevarlo sobre la cerviz, en el caso de dos bueyes, realmente esto no parece que trae descanso. Y cuando Jesús dijo: llevad mi yugo sobre vosotros y aprended de mí, que soy manso y humilde de corazón, hallaréis descanso para vuestras almas. Es por eso que quiero predicar en esta hora bajo el tema: el descanso al llevar el yugo de Cristo. ¿Cuántos quieren llevar el yugo de Cristo, aunque no saben qué es? Normalmente queremos aceptar el yugo de Cristo si yo sé qué es? Pero si no entiendo, no importa, aunque yo no entienda, pero como Dios entiende y Él me pide y Él es bueno y Él es amor, lo que Él me pide para mí es una bendición. Entonces, en primer lugar, quiero, hermanos, que veamos a la luz de un ejemplo, dentro del mismo contexto de este pasaje, cómo el Señor trata aquí de ilustrar la importancia de lo que es llevar su yugo, especialmente porque en este contexto encontramos aquí a los discípulos, habían sido enviados de dos en dos a predicar. Y es por eso que el primer punto de esta reflexión bíblica, quiero que veamos la bendición de tener el corazón de un niño. Cuando Jesús envía a los 70 en esa misión, ellos adquirieron una actitud correcta ante esa misión, una actitud de un corazón de un niño. Estamos hablando entonces de dos virtudes, la mansedumbre y la humildad. Ahora, cuando ellos regresan de dar el reporte de lo que había acontecido, encontramos este reporte un poco más específico en un pasaje paralelo en Lucas capítulo 10, en el versículo 17, dice aquí este reporte: volvieron los 70, dice, con gozo, diciendo: Señor, aún los demonios se nos sujetan en tu nombre. Y les dijo: yo veía a Satanás caer del cielo como un rayo. He aquí, os doy potestad para hollar serpientes y escorpiones, y sobre toda fuerza del enemigo, y nada os dañará. Pero no os regocijéis de que los espíritus se os sujetan, sino regocijaos de que vuestros nombres están escritos en los cielos. En aquella misma hora, Jesús se regocijó en el Espíritu y dijo: yo te alabo, oh Padre, Señor del cielo y la tierra, porque escondiste estas cosas de los sabios y entendidos y las has revelado a los niños. Sí, Padre, porque así te agradó. O sea, lo que Jesús está diciendo es, está exaltando la actitud de los discípulos con la cual ellos venían, con una actitud de regocijo, porque habían sido mansos y humildes de corazón. Es por eso que ellos vieron cómo los demonios se sujetaban, cómo los enfermos eran sanados. Y estas cosas no las va a ver una persona que es prepotente, rebelde, soberbia, orgulloso. Para ellos estas cosas les son ocultas, es decir, los sabios. Para ellos les es oculto, no lo van a poder experimentar, pero aquellas vidas, aquellos corazones que entienden que es necesario sujetarnos a Cristo, obedecer a Cristo, entonces vamos a ver grandes maravillas por parte del Señor. Porque la Biblia dice con mucha claridad que Dios resiste a los soberbios, mas da gracia a los humildes. Los discípulos estaban testificando de la efectividad del Evangelio. Pero a pesar de esa gran efectividad, muchos pueblos como Corazín, Betsaida, ellos se resistieron. Y eso lo encontramos a partir del versículo 20 al 22 de Mateo 11. Pero ahí encontramos que estas poblaciones dijeron: no, nosotros no vamos a tener un corazón de niño. Nosotros vamos a resistir esto. Y Jesús dijo: si estas señales, estos milagros se hubieran hecho en Sodoma y Gomorra, si hubieran arrepentido. Pero por cuanto no se arrepintieron, tendrán peor condenación que los de Sodoma y de Gomorra. Ve aquí dos clases, hermanos, de actitudes: la actitud del corazón de un niño y la actitud de una persona soberbia y prepotente. Ellos se cierran a la bendición de Dios. Pero Jesús estaba feliz, estaba contento. Dice, se regocijó en el Espíritu porque los discípulos entraron con un corazón de niño en esta maravillosa misión. Y esa satisfacción en el corazón de Cristo era porque ellos se sujetaron a las limitaciones al caminar a través de la fe. Conociendo un poquito más de este contexto en Lucas, siempre capítulo 10, pero en el versículo 1, y quizás comenzando con el versículo 3, dice aquí la Escritura: id, he aquí yo os envío como corderos en medio de lobos. No llevéis alforja, ni bolsa, ni calzado, y a nadie saludéis por el camino. ¿Qué es lo que Jesús le está diciendo? Muy bien. Ustedes, en primer lugar, quiero que sepan que van a entrar en una misión donde van a encontrar resistencia, van a ver amenazas de esos lobos. Aparte de eso, no quiero que lleven dinero, ni tampoco maletas, ni un segundo par de calzado. Yo no sé si usted estaría dispuesto que lo envíen, por ejemplo, de su trabajo a hacer una misión, a una tarea, a hacer un X, digamos, proyecto. Y le dice, muy bien, usted se va a ir sin tarjeta de crédito, sin dinero, no lleve maletas, por favor, se va con lo que lleva y es suficiente. Allá le van a dar de comer, allá va a haber la provisión necesaria. Los discípulos actuaron en una actitud de humildad y mansedumbre, creyendo en contra de la lógica, y por eso cuando ellos regresan trayendo ese reporte que los demonios sujetaban, los enfermos eran sanados, la gente venía a los pies de Cristo, entonces por eso Jesús alabó y dijo, estas cosas le han sido ocultas a los sabios, pero se las revelaste a los niños. Hermano, cuando usted y yo aprendemos a confiar, a sujetarnos, a caminar por la fe en lo que Dios dice y no en la fe en lo que yo tengo, no en la fe en el apoyo de mi propia prudencia, no en la fe en las personas y en una institución, sino en Cristo. Esa experiencia de mansedumbre y humildad que nos lleva a la sujeción a Cristo hará que el poder y la gracia de Jesús se manifieste sobre nuestra vida. El poder, la autoridad que Jesús había delegado sobre ellos se manifestó de una forma impresionante, de tal manera que Jesús dijo, yo veía a Satanás caer del cielo como un rayo. ¿Por qué sucede eso? Es porque hay corazones mansos y humildes de corazón. El corazón de un niño, hermano, es el corazón que hará que vea las maravillas de Dios sobre su vida. Por eso el Señor Jesús en Mateo 18, 3 y 4 dijo, de cierto os digo, que si no os volvéis y os hacéis como niños, no entraréis en el reino de los cielos. Así que cualquiera que se humille como este niño, ese es el mayor en el reino de los cielos. Jesús está diciendo que nuestro corazón debe de encaminarse a volverse como un niño, hacerse como niño. Él está hablando de estas virtudes que él mismo menciona en la porción base que hemos tomado, mansos y humildes de corazón. Y dice, cualquiera que se humille como un niño, como este niño, ese es el mayor en el reino de los cielos. Hermanos, nos estamos perdiendo de tremendas bendiciones porque somos rebeldes, somos prepotentes, somos orgullosos. Entonces no vamos a ver que el enemigo, hermanos, cae del cielo como un rayo. No vamos a poder ver el poder de Dios a nuestro lado. No vamos a poder ver cómo Dios puede utilizar nuestra vida. ¿Por qué? Porque hay demasiada prepotencia. Somos orgullosos y esto no nos permite entrar en ese reino, es decir, en el gobierno de Dios sobre nuestra vida. El gran predicador de hace dos siglos atrás, de L. Moody, dijo, hacerse niño es algo muy diferente a quedarse niño, y en ello consiste toda la diferencia entre un tonto y un santo. Dios quiere que nosotros, hermanos, tengamos el corazón de niño, y eso nos va a abrir espacios. Y es por eso que en ese contexto el Señor Jesucristo hace la invitación, venid a mí todos los que estáis trabajados y cargados, que yo os haré descansar. Encontramos aquí el llamado de Jesús a descansar al tener el corazón de un niño. ¿En un niño descansa, cierto o no? Los recién nacidos casi pasan dormidos todo el día. No tienen ninguna preocupación, lo único que les interesa es comer. Cuando ya tienen unos cuantos meses, jugar y comer. Esa es su tarea. No están preocupados porque, ¿qué van a comer? Pegan un grito y la mamá tiene la leche. Tiene lo necesario. Se sienten húmedos, los van a limpiar. Los niños tienen un corazón muy crédulo. Ellos se sujetan, son humildes de corazón. Y por eso, dijo el Señor, de los tales es el reino de los cielos. Ahora, este llamado que Jesús nos hace es un llamado a encontrar, hermano, esa paz que tan anheladamente estamos esperando. porque es una promesa que Dios ha hecho, porque el alma se cansa, no solo el cuerpo. Yo estoy más que seguro que hay muchas personas, los que nos están escuchando, hay personas que están cansadas de tener los mismos problemas, que no ven respuesta probablemente a sus oraciones. El tiempo pasa y las condiciones están empeorando. El alma se cansa, el espíritu también se cansa, no solamente el cuerpo. Por eso el Señor en el libro de Isaías, el Señor está más interesado que usted y que yo en cuanto al descanso. Por eso Isaías capítulo 40, versículo 27, dice aquí: ¿Por qué dices, oh Jacob, y hablas tú, Israel, mi camino está escondido de Jehová, y de mi Dios pasó mi juicio? ¿No has sabido, no has oído, que el Dios eterno es Jehová, el cual creó los confines de la tierra? No desfallece, dice, fatiga con cansancio, y su entendimiento no hay quien lo alcance. Él da esfuerzo al cansado y multiplica las fuerzas al que no tiene ninguna. Dios sabe que hay muchos corazones fatigados. Hay, hermano, hay un envejecimiento en el alma. Y Dios quiere, hermanos, traernos reposo, traernos ese descanso. Cuando el Señor Jesús en este versículo 28 del capítulo 11 de Mateo, cuando dice: Venid a mí todos los que estáis trabajados y cargados. La palabra cargado en la palabra original griega significa un estado de fatiga. Los que están fatigados. ¿Por qué? Fatigados por tantos problemas y que se manifiesta a través de la ansiedad, con el afán. Eso es sinónimo de cansancio o evidencia de cansancio. Vemos personas con angustia, que se quiebran los dedos, no pueden dormir, no pueden comer los alimentos tranquilamente. Aún en algunos casos, cuando les cae un alimento, les siente que les cae mal en su estómago, porque no, su cuerpo está tan acondicionado al temor. Hermanos, el Señor conoce ese estado de fatiga y Dios no quiere que eso suceda en nuestra vida. Entonces, por eso hay un ofrecimiento divino que dice: venid a mí. Es que, hermano, el único que realmente puede dar descanso es el Señor Jesucristo. Por eso la Biblia le conoce al Señor como el Príncipe de Paz. Es más, para que usted y yo gocemos de esa paz, Jesús a precio de sangre ya pagó por esa paz. Por eso dice en Isaías 53: y el castigo de nuestra paz fue sobre él. O sea, ya la provisión está dada. Y Jesús nos dice: venid a mí todos los que estáis trabajados y cargados. El problema es que no queremos ir donde está Jesús. ¿A dónde vamos cuando estamos cansados? Algunos van a los prestamistas porque quieren salir de una condición financiera angustiosa. Otros se involucran en actividades ilícitas porque están preocupados, porque no saben cómo han de pagar sus deudas. Otras personas se refugian y buscan ese descanso en el olvido que ofrece momentáneamente el alcohol y las drogas, porque en ese momento su memoria queda condicionada bajo los efectos de las drogas. ¿Cuántos niños, jóvenes, prueban una y otra droga? ¿Por qué? Porque su alma está cansada. Y cuando vienen esos recuerdos y ese dolor, entonces tratan de escapar de su realidad a través de esas cosas que realmente lo único que hacen es empeorar su condición. Y así pudiéramos hablar de otros escapismos muy comunes hoy en día. Algunas personas se van a los juegos de azar en los casinos para olvidarse de su cansancio mental y emocional. Hay personas que están heridas profundamente porque han sido decepcionadas. Pero Jesús es el mismo refugio ayer, hoy y por todos los siglos. Por eso dice el Señor: me dejaste a mí fuente de agua viva, y cavaste para ti cisterna rota que no retiene agua. Jesús es la fuente de descanso, Él es el refugio. No sé lo que dice el Salmo 91, donde nos habla que Él es nuestro castillo, que nos habla que Él es nuestro refugio. Por eso nosotros tenemos que aprender a venir a Cristo. Si usted se siente ya agobiado, por favor no siga escapándose. No huya, sino que busque al Señor, porque Él dice, venid a mí. Y no hay otra fuente de descanso más que el Señor Jesucristo. Ni el éxito, ni la prosperidad económica. Jamás. No conozco una persona que haya tenido éxito económico, éxito político, éxito educativo, éxito empresarial, que tenga reposo. El único verdadero y profundo reposo es el que Jesús ofrece. No importa si tiene dinero o no tiene dinero, pero es Jesús el que nos da ese reposo. Y Él dice, venid a mí todos que estáis trabajados y cargados, que yo os haré descansar. La palabra descansar en el original significa rejuvenecimiento. Estoy más que seguro que algunos viejos verdes, no, que no han venido, quisieran encontrar la fuente de la juventud. También, mire, hace algunos años atrás, pocos años atrás, algunos científicos dijeron que habían encontrado el genoma, que es el gen que es causante del envejecimiento. Y entonces, ahorita están en un proceso de poder ver cómo hacen, para ver si pueden hacer algún tipo de medicamento o cremas, qué sé yo, para aplicárselas al cuerpo para revertir el envejecimiento. Yo no sé si eso, yo creo que eso no se va a poder lograr, pero le voy a decir esto, hermanos, la verdadera fuente de vida es el Señor. Dice el Señor, en Él estaba la vida y la vida era la luz de los hombres, y los hombres amaron más las tinieblas. Hermano, Jesús es la fuente de vida, es la fuente del rejuvenecimiento. El Señor quiere que usted y yo, hermano, todas aquellas áreas mentales, emocionales, en nuestra voluntad. Algunos están tan cansados consigo mismos que ya ni se aman. Cuando se ven en el espejo hasta se asustan. Entonces dice, ¿qué pasa? Entonces, es más, hay personas que ni siquiera quieren ver su sombra. No, ya quisieran desaparecer. ¿Por qué? Porque su alma está cansada. Por eso empiezan a pensar en fracaso. Esa mente ya está reflejando envejecimiento. No hay visión, no hay producción en su vida. Ve que las cosas todas son negativas. Siempre lo que expresa son cosas negativas. No puede tener una visión de emprender algo en la vida. Siempre está ocultando su fracaso al culpar a otros. Como cuando Jesús le preguntó a aquel cojo, ¿quieres ser sano? En lugar de responderle sí o no, encontró una excusa, es que no tengo quien me meta. Y antes que yo vaya, otro desciende antes que yo. Las excusas siempre hablan de un envejecimiento de nuestra alma. Pero Jesús dice, venid a mí, ¿por qué? Porque Él nos va a hacer rejuvenecer. Hermanos, es posible terminar nuestros días en esta tierra con paz, con gozo. Hermanos, que se pueda rejuvenecer el amor, gloria a Dios. Que se rejuvenezca el gozo, que se rejuvenezca la paz, que se rejuvenezca la mansedumbre, la templanza, el dominio propio. Todas las grandes virtudes del fruto del Espíritu Santo. Jesús quiere que usted y yo tengamos ese reposo. Ahora bien, el problema es que nosotros no entendemos que el yugo de Cristo es el instrumento de descanso. Y es aquí donde la lógica me dice, no es posible. Jesús dice, llevad mi yugo sobre vosotros y aprended de mí, que soy manso y humilde de corazón, y hallaréis descanso para vuestras almas. Entonces, ¿qué significa, hermanos, el yugo de Cristo? ¿Qué significa el yugo? Básicamente significa obediencia y sometimiento a Dios en forma incondicional. Como David decía en el Salmo 23, Jehová es mi pastor. Cuando él dice, Jehová es mi pastor, él se está sujetando como oveja. Y el resultado es, nada me faltará. Dice la escritura en el libro de Proverbios, no te fíes en tu propia prudencia, apártate del mal y haz el bien. No nos confiemos, algunos lo que quieren es hacer de su vida lo que ellos quieren. La falta de sometimiento a la palabra, a los principios bíblicos, lo que va a traer es cansancio. Y cada vez que nos apartamos más de Dios, hay más fatiga, hay más envejecimiento. No solo físico, sino envejecimiento emocional, mental, espiritual. La persona se siente muy mal. Entonces el Señor exhorta a través del el profeta Jeremías, en el capítulo 6 de su libro, Jeremías capítulo 6, versículo 16, dice la Escritura: así dijo Jehová, paraos en los caminos y mirad y preguntad por las sendas antiguas, ¿cuál es el buen camino? Y andad por él, y hallaréis descanso para vuestras almas. Mas dijeron, no andaremos. ¿Saben cuál es el camino antiguo? Es la obediencia y la sumisión al Señor Jesucristo. Es sujetarnos, ese es el camino antiguo. Y dice, y hallaréis descanso para vuestras almas. Y ellos dijeron, no queremos eso. ¿Por qué? Es porque somos demasiado orgullosos, demasiado prepotentes. Cuando Jesús dijo, llevad mi yugo, o sea, que siendo Jesús Dios, Él es humilde. Y usted y yo, que somos criaturas de Dios, ¿qué nos estamos creyendo? ¿Ha creado usted algún mosquito? ¿Ha creado alguna mariposa? ¿Ha creado el agua? Y Jesús, a pesar de ser el creador del cielo y la tierra, Él es humilde. Por eso dice, llevad mi yugo. ¿Por qué? En la naturaleza, en la esencia de la persona de Jesús, siendo Dios, es humilde. Y Él testificó de esa sujeción al Padre en el bautismo en agua. Por eso se sorprendió Juan el Bautista y dijo, ¿tú vienes a mí para que yo te bautice? No, más bien yo necesito ser bautizado por ti. Y Jesús le dijo, no, es necesario que se cumpla toda la ley. Como diciéndole, quiero que entiendan que la sujeción que ha habido siempre en mi corazón, el sometimiento, lo voy a expresar públicamente. Y cuando Jesús es bautizado, expresando su obediencia y su sumisión a la voluntad del Padre, cuando sube de las aguas, ocurren tres cosas. Dice, orando, el cielo se abrió. Es que la persona que tiene un corazón manso y humilde abre las ventanas de los cielos. Y dice la Biblia, y el Espíritu Santo descendió sobre él. Vemos ahí la unción, el respaldo de Dios. Y en tercer lugar, una voz que decía desde el cielo, este es mi Hijo amado en el cual tengo complacencia, la aprobación divina. Hermanos, si nosotros podemos entender el corazón de Jesús, el corazón de Él es un corazón manso y humilde. Él siempre, hermano, mostró, hermano, a lo largo de su ministerio, la sujeción al Padre. Y a través de esa sujeción, entonces se manifestó la gloria de Dios a través de su vida. Entonces la obediencia y el sometimiento básicamente es ese yugo. Jesús, la figura que nos está presentando, Jesús está a un lado del yugo y Él me invita a estar en el otro lado. Eso entonces indica, Señor, quiero obedecerte incondicionalmente. Si tú eres obediente, yo también. Y no voy a tratar de creerme algo que yo no soy. El yugo significa obediencia, pero también significa que soy copartícipe del carácter humilde, o quiero ese carácter humilde de Cristo. Si Cristo es humilde, yo estoy diciéndole, Señor, yo quiero tener tu carácter. En el momento que llevo el yugo de Cristo, significa que estoy muriendo a mi egoísmo para cumplir la visión de Cristo. En otras palabras, le estamos dando un golpe mortal a uno de los más grandes pecados. Y uno de los pecados que muy pocas veces se reconoce es el pecado de la rebeldía. La Biblia dice que el pecado de la rebeldía es como el pecado de la hechicería. Cuando usted y yo decidimos ser mansos y humildes de corazón, o llevar el yugo de Cristo, le estoy diciendo al Señor, a partir de este día ya no quiero ser rebelde.
1: Y en ese momento, pues por supuesto, la gloria de Dios va a empezar a manifestarse, porque el egoísmo es uno de los grandes obstáculos para nuestra vida. Llevar el yugo es convertirnos en alumnos del Señor. Jesús es mi maestro y yo soy su alumno. Por eso dice, llevad mi yugo y aprended de mí. En el campo se pone en un lado del yugo a un buey viejo experimentado, y el buey joven lo pone en el otro lado, y el buey joven no sabe cómo conducirse, pero el buey viejo, como sabe lo que tiene que hacer, a pesar que el buey joven quiera resistirse e irse por otro lado, el buey viejo no lo deja, y este empieza a aprender del que tiene más experiencia. ¿Quién de ustedes, quién de nosotros tiene más experiencia que Jesús? ¿No creen que es un autoengaño? ¿Es una prepotencia y soberbia creer? ¿Cómo yo voy a ser alumno de Cristo? Cuando alguien dice yo no necesito a Cristo, se está haciendo a sí mismo su propio maestro. Está diciendo yo no necesito nada de Dios. Yo sé lo que tengo que hacer, pobrecito. No sabe realmente lo que está diciendo. Pero cuando nosotros aprendemos de Jesús, ¿y quién es Jesús? Emmanuel, Dios con nosotros. Aprendemos de Dios que el Dios en sí mismo, a pesar de ser Dios, es tan humilde. El Padre es humilde, el Hijo es humilde y el Espíritu Santo es humilde. Y los tres son humildes en sí mismos, por lo tanto los tres son uno. Eso hace que en nuestra vida, hermano, podamos aprender realmente que en base a el llevar el yugo vamos a ser uno con el Señor Jesús. Y si llegamos a ser uno con el Señor, la fuerza que se hace para alar una carreta o un arado va a ser efectivo. Y vamos a empezar a ver el resultado. Miramos hacia atrás y vamos a decir, grandes cosas ha hecho el Señor. Vemos los campos arados, preparados para una tremenda cosecha. Vamos a ver, hermano, el poder de Dios sobre nuestra vida. Vamos a ver cómo el Cristo, nuestro Señor, va a impartir su capacidad en nuestra vida. En otras palabras, la unción para hacer ese trabajo. Vamos a entender lo que es sabiduría. Vamos a conocer lo que es guianza del Espíritu. Vamos a conocer la dirección del Espíritu. Vamos a ser efectivos en el nombre del Señor Jesús. Pero el problema es que yo no quiero estar a este lado. Yo quiero ser independiente. Entonces, ¿qué pasa? No encuentro descanso. No hay descanso para mi alma. Por eso el Señor dice, llevad mi yugo, aprended de mí. Pero ¿qué virtudes son requeridas para llevar este yugo? Son dos. Aprended de mí, que soy manso y humilde. Para que alguien pueda llevar este yugo, ¿sabe qué pesa? Se requiere doblar la cerviz. Eso es lo que significa la palabra mansedumbre, docilidad. Hay algunas personas que dicen, yo soy manso pero no menso. La mansedumbre no tiene que ver nada con la tontería. No es sinónimo de tonto. La palabra manso significa dócil, enseñable, alguien que se deja conducir y guiar. Es un carácter dúctil que se amolda a la forma que se le quiere dar, como barro en las manos del alfarero. Ese es el manso, que cuando su voluntad la doblega y dice, Señor, quiero que tu yugo, tu palabra, esté sobre mí. Hay personas que se la llevan de maestros y tratan de encontrarle errores a la Biblia o rechazar ciertos principios y enseñanzas bíblicas. Hermano, Dios tiene razón. Si usted y yo no la entendemos, por ejemplo, cuando Jesús dice, si te dan una mejilla, pon la otra. Yo no, Señor. Yo le voy a poner un puñetazo bien puesto en la cara. Pero no le voy a poner la otra mejilla. ¿Por qué? Porque no queremos ser mansos y humildes. En otras palabras, lo que Jesús nos está diciendo, si te ofenden, bendice. Si te dañan, haz el bien. No pagues mal por el mal que te han hecho, sino paga con bien el mal que te han hecho. Tú dirás, pero eso es ridículo, va en contra de la lógica. Sí, la lógica de la carne jamás tendrá lógica, hermano, equitativa a la lógica de Dios. La lógica de Dios, la matemática de Dios es superior a la nuestra. Por eso el Señor Jesús aún dijo en cuanto a la defensa cuando alguien le quiere robar, si te quitan la túnica, dale la capa, dale también la túnica, tranquilo. En otras palabras, si te asaltan, no te resistas, dale las llaves del vehículo, aquí están. Espérese, una ofrendita para la gasolina. Y oiga, cuídeme el carro, ¿ok? No me lo... Ah, y antes que se vayan, permitan, voy a hablar para ustedes. Difícilmente lo matan, pero alguien que dice no y se cree un gran ninja con tres balazos, ahí terminará la tortuga D'Artagnan, ahí va a terminar. Hermanos, la soberbia, hermanos, nos ha privado de grandes victorias. Entonces el Señor, cuando dice aquí, aprended de mí que soy manso y humilde de corazón, lo que está diciendo, mira hijo, quiero que seas dócil como Moisés. Sabe que Dios estaba a un lado de ese yugo y al otro lado estaba Moisés. Dice la Biblia que Dios escogió a Moisés porque era el hombre más manso. ¿Qué significa eso? Era un hombre que se dejaba dirigir, que se dejaba conducir. Hermano, pregunto, ¿cuántos de nosotros no nos hemos dejado conducir? Jóvenes, no sé si por, no te has dejado conducir por tu papá y tu mamá, y te crees que tú eres un gran sabio, y piensas que para ti nadie tiene que meterse en tu vida. ¿Sabes qué significa eso? Rebeldía. La Biblia dice, el que endurece su cerviz, al fin será quebrantada y no habrá medicina para él. Cuando se quiebran las cervicales, puedes quedar cuadrapléjico o la muerte. Lo mejor es ser dócil. Si Jesús es dócil, ¿por qué yo ando creyéndome que soy mejor que Jesús? La docilidad es fundamental y vemos un ejemplo maravilloso en el caso de la reina Esther. Dice la palabra allá en el capítulo 2, versículo 20 del libro de Esther, encontramos que esta reina, a pesar de estar en esa posición, ella tenía una actitud realmente mansa. Dice en el versículo 18, el capítulo 2 del libro de Esther, hizo luego el rey un gran banquete a todos sus príncipes y siervos, el banquete de Esther, y disminuyó tributo.

mi padre adoptivo, Mardoqueo, me tiene que decir a mí lo que tengo que hacer. No, dice, no había declarado a su nación y a su pueblo, porque Esther hacía lo que decía Mardoqueo, como cuando él la educaba. Wow. Era una Miss Universo, era reina, inteligente, brillante, sumamente espiritual, pero mansa de corazón. Mardoqueo, su padre adoptivo, decía, mira, haz esto y esto y lo demás. Y ella fue dócil. Dice que era tan dócil como cuando él estaba bajo su administración, bajo su cuidado. Era tan dócil. Por eso llegó a ser lo que llegó a ser. Pregunto, ¿por qué nos cuesta, hermanos, ser humildes, ser mansos de corazón? ¿Por qué queremos hacer lo que yo quiero hacer? Dejémonos dirigir por Dios. Lámpara es a mis pies tu palabra y lumbrera a mi camino. Dejemos que el Espíritu Santo nos guíe. Si hay personas que nos están ayudando, nos están aconsejando, no me tengo que rebelar porque es para mi bienestar. No, Jesús cuando dice, llevad mi yugo, no es para dañarnos, sino para traernos descanso, bendición y victoria sobre nuestra vida. Y la otra virtud es humildad. Algunos creen que humildad es sinónimo de servilismo y no es cierto. Cuando la Biblia habla de humildad, recordando, hermanos, de sus palabras originales, especialmente en hebreo y en griego, y luego en la palabra latina que se traduce, o más bien es la palabra humus, que significa tierra, y de ahí viene la palabra hombre. ¿Por qué? Porque el hombre fue tomado de la tierra. La palabra hombre significa básicamente una persona que viene de la tierra. O sea, el concepto de la palabra de Dios sobre humildad es tener un pensamiento con cordura de sí mismo. Que no nos andemos creyendo más realmente de lo que realmente nosotros somos. La mansedumbre tiene que ver con la voluntad. La humildad tiene que ver con la forma de pensar con respecto a nosotros mismos. Por eso Pablo en Romanos capítulo 12, en el versículo 3, dice ahí la Escritura, y vean cómo... cuán importante es tener un concepto claro de uno. Romanos 12:3 dice así: digo pues por la gracia que me es dada a cada cual que está entre vosotros, que no tenga más alto concepto de sí que el que debe de tener. Una persona soberbia, orgullosa, que tiene un alto concepto más de sí mismo que el que debe de tener, es una persona que se ve superior a otros. Cuando la Escritura en Filipenses también capítulo 2 dice, estimando a los demás como superiores a uno mismo. Hermanos, no andemos creyendo que somos mejores que nadie, porque no es cierto. El único mejor que todos es el nuestro Señor Jesucristo. De ahí todos estamos en el mismo plano. No importa la posición espiritual, la posición eclesiástica, no importa la posición en la empresa, hermano, aunque hay una estructura es importante, pero delante de los ojos de Dios, todos somos iguales y no hay acepción de personas para Dios. El problema es que creemos que somos alguien cuando no somos lo que pensamos de nosotros mismos. Una persona orgullosa es una persona que se está autoengañando. En una oportunidad un niño le dijo a su padre, al ver las espigas de trigo dobladas, dice, papá, vamos a tener pérdida en esta cosecha. Y el padre le hizo esta pregunta, ¿por qué, hijo, las espigas de trigo están dobladas? Y el padre le dijo, no, hijo, al contrario, vamos a tener buena cosecha, porque cuando las espigas tienen abundante fruto, se doblan, pero cuando tienen poco fruto, están erguidas. Cuando uno anda erguido, cuando es soberbio, prepotente, le faltan 80 para el peso, hermano. Le falta capital, le falta fruto, le falta, hermanos, muchas cosas. ¿Por qué? Porque andamos creyendo cosas que no son. Pero aquella persona que tiene abundante bendición de parte de Dios se dobla. Por eso Jesús dijo, aprended de mí que soy manso. ¿Y quién más que lo que Jesús tiene? Tiene un nombre que es sobre todo nombre.

tiene, hermanos, todo el poder y la gloria. Él es el dueño de todo lo que existe porque Él lo ha creado. Sin embargo, Él se somete. Se pone debajo de un yugo. Y yo, viendo al Señor, que Él toma la toalla y le lava los pies a Judas. ¿Cómo es posible eso? Que Jesús perdonó a una mujer adúltera. Y ante mi orgullo y prepotencia, yo digo, no, matémosla mejor. Por eso el Señor dice, hijo, mira, te quiero enseñar todos los secretos. Pero quiero que te pongas a este lado. Sé mi alumno. Y yo voy a hacer lo demás. Hallaréis descanso para vuestras almas. Esto nos va a traer, hermanos, una protección contra los errores doctrinales. Las personas soberbias son las que caen en las doctrinas heréticas. Las personas que son soberbias no reciben la bendición que Dios tiene para ellos, porque Dios resiste a los soberbios, mas da gracia a los humildes. Por eso en el libro de Proverbios, en el capítulo 22, versículo 4, la Escritura dice: riqueza, honra y vida son la remuneración de la humildad y del temor de Jehová. Si la reina Esther llegó a esa posición porque cuando ella era una niña, Mardoqueo la dirigía y ella obedecía porque lo que él, su padre, le estaba diciendo era lo correcto, era lo justo. Entonces ella aprendió a ser dócil y se puso al otro lado. Entonces Dios la llevó al reino. Vemos, hermanos, cómo el apóstol Pablo tenía una cerviz de soberbia, erguida, pero que vino a ser quebrantado y luego se puso al otro lado del yugo de Cristo, y Jesús lo convierte en uno de los más grandes apóstoles. Lo mismo de Pedro, de Juan y de todos los demás. La iglesia de Cristo en el libro de los Hechos era porque estaba al otro lado del yugo de Cristo. Hermanos, si queremos tener descanso y reposo a pesar que hayan tormentas sobre nuestra vida, es necesario que llevemos el yugo del Señor. Entonces, hermanos, no podemos seguir pretendiendo que somos los autores de nuestra vida y los constructores de nuestro destino. No es posible seguir creyendo esto, hermano. La tierra va a ser sacudida y muchas cosas en las cuales el hombre confía van a ser desbaratadas y las naciones van a ser humilladas. ¿Por qué razón? Porque la soberbia los ha derrotado, los ha llevado a la miseria en todo sentido. Pero Jesús hace la misma invitación: aprended de mí. ¿Está usted en bancarrota espiritual? ¿En bancarrota moral? ¿En bancarrota familiar? Póngase a este lado y aprended de mí, dice el Señor, que soy manso y humilde de corazón. Padre, ante ti estamos en esta hora pidiéndote perdón por ser tan soberbios, prepotentes, orgullosos, rebeldes, contumaces. Dios del cielo, gracias por haber tenido tanta paciencia. Gracias, Señor, porque no nos has consumido, Señor. Nos has dado tiempo. Y en este día te pedimos perdón por tanta manifestación de prepotencia. Mi Jesús, gracias por ser manso y humilde. Señor, nos conviene estar al otro lado del yugo, no tanto por las ganancias, sino por ser parte en un equipo contigo, Señor. Por tener el privilegio de ser copartícipes contigo, de llevar la cruz contigo. Señor, te pido que nos perdones y nos santifiques. Límpianos, Señor, de toda soberbia,
de toda rebeldía, Señor. Tu yugo es el instrumento de descanso. Gracias, Señor. Mientras participamos de los elementos de la cena del Señor, deje que el Espíritu Santo trabaje en su vida. Deje que el Señor empiece a hacer una obra. Humíllese delante de Dios. Dígale, Señor,

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1: ¿Cómo está usted? 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Cuando la vida en sí es amenazada, todo lo demás se vuelve insignificante. El hombre de esta historia aprendió eso cuando su propia vida pendía de un hilo, y entonces él hizo un juramento que no cumplió hasta que su mente, corazón y vida fueron desencadenados.

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1: ¡Este tifón es una bestia!
2: Encontré algunos pedazos más grandes de madera para sujetar la carpa. ¡Estos estarán bien!
1: Sería estupendo si tuviéramos una carpa. Esta se vino abajo justo después que te fuiste.
2: ¡Oh, vaya! ¡Mejor que la sujetemos rápido!
1: La lluvia perjudica y se está volviendo tan fuerte.
2: Lo sé, ni se puede levantar la mirada por mucho tiempo.
1: Todo lo que poseo está debajo de esa carpa.
2: Igual para mí. Y el viento se está volviendo más fuerte.
1: Mejor que encontremos un lugar donde escondernos. Las cosas se están volando por todas partes.
2: ¡Mira! ¡Mira, subamos a ese jeep militar!
1: Sí, de acuerdo.
2: Escuché que un tipo fue alcanzado en el hombro por un pedazo de madera y quedó herido.
1: Hasta ayer no sabía qué significaba Fuerza 8. Ahora sé. ¡Mira!
2: ¿Qué?
1: ¡Ese cobertizo de metal! ¡Acaba de volar en pedazos!
2: ¡Caramba!
1: ¡El metal está volando por todas partes!
2: ¡Este jeep no es ninguna protección! ¡Salgamos de aquí antes que explote otro! ¡O estaremos muertos!
0: Era el año 1945 y el hombre de nuestra historia se hallaba en la Marina de los Estados Unidos sirviendo en Okinawa, cuando llegó un tifón destruyendo edificios tanto como actitudes. Aunque inmediatamente no fue obvio, su vida jamás sería la misma desde entonces. Esta es la verdadera historia de Shelton Allen y cómo él fue desencadenado.
3: Nací en el año de 1925 en River Forest, Illinois. Mi abuelo era un predicador que recorría sitio tras sitio montado en su caballo allá por los años 1800. Papá se convirtió en un exitoso hombre de negocios al fundar una agencia de publicidad en Chicago, pero probablemente él fue la oveja negra en su familia religiosa.
4: Alicia, ya regresé.
5: Te extrañamos.
4: Yo también os extrañé. El viaje hasta allá es largo.
5: ¿Y cómo estaban tu madre y hermanas?
4: Ellas están bien. Yo dejé de fumar en el camino para allá. Tiré una cajetilla entera de cigarros por la ventana del carro en el camino a Florida.
5: ¿Tenías miedo de lo que tu madre diría si sabías que fumabas?
4: Probablemente no fumar es mejor para la salud. De todos modos, nunca te gustó el olor de los cigarrillos.
5: No, no me gustaba. Pero tú no deberías ser controlado por su fanatismo religioso.
4: ¿Dónde están los chicos?
5: En la casa de sus primos. Supongo que ellos irán a la iglesia y adquirirán muchas ideas extrañas nuevamente.
4: El ir a la iglesia no le hace daño a nadie.
5: Dos veces al año es más que suficiente para mí, gracias.
3: Recuerdo haber ido a la iglesia con mis primos e incluso levantar mi mano durante la invitación para salvación, pero eso fue todo. Yo trabajaba como recadero para la agencia de publicidad de mi padre mientras estuve en la secundaria. Durante mis días en la secundaria, caí bajo una influencia diferente, una influencia que escandalizó a mi padre.
4: Tu madre me dice que tú ya no crees en Dios.
3: Y ya no. Creo que el universo simplemente existe.
2: y que todos nosotros estamos aquí por pura casualidad, como resultado de la evolución.
4: Mi padre se revolvería en su tumba ante tal comentario.
2: El abuelo Smith no lo haría. Recuerdo una vez cuando tú y mamá nos dejaron con ellos y el predicador llegó para cenar. Él ofreció dar gracias por los alimentos, pero el abuelo Smith dijo, nosotros no damos gracias antes de cenar cuando usted no está aquí.
4: Por lo menos, él no es un hipócrita.
2: Yo creo que la religión está bien para algunas personas. Todos tus parientes son iguales a la tía Jenna, pero esto no es para mí.
4: Shelton, hay un Dios y Él creó el universo y todo en Él, incluyendo a nosotros.
2: ¿Cómo puede haber un Dios con toda esta maldad en el mundo? Contesta esto, papá. Todos los días yo veo a estos borrachos viviendo en la calle y no comprendo cómo podría haber un Dios.
4: Ya, ellos tomaron las decisiones equivocadas, eso es todo. No podemos culpar a Dios por nuestros fracasos. Ahora sé por qué mi madre vivió para cumplir 100 años de edad.
2: Entonces yo no estaba seguro de lo que él quiso decir en aquel momento, ni tampoco entendí cómo mi actitud afectaría mi vida después. Ahora lo sé. Nosotros no teníamos ningún licor en casa, con excepción de algún aguardiente que mamá usaba en la cocina y que yo solía robar de vez en cuando. En la Universidad de Northwestern, donde estudié ingeniería eléctrica, yo caí bajo una influencia aún más diferente.
6: Oye, Shelton, mira lo que conseguimos para celebrar.
2: ¿Botellas de cerveza de un cuarto? ¿Dónde las consiguieron?
6: En la calle Howard. ¿Dónde más? Vamos, toma un trago.
2: No, gracias. Eso no es para mí.
6: ¿Pero cuál es el problema? ¿Tu mamá dijo que no? Tú no necesitas ningún permiso para beber, Shelton. Todos somos mayores ahora.
2: No, no es eso, pero...
6: ¿Entonces qué? ¿Tú no crees toda esa propaganda que la Unión Femenil Cristiana por la Abstinencia reparte en cuanto a los males del licor, no? Solo porque la ciudad de Evanston está seca, no significa que nosotros tenemos que estarlo. ¡Vamos! ¡Pruébalo! ¡No seas tan anticuado!
2: Está bien, de acuerdo, lo probaré. Aquello inició mi hábito de beber. A partir de ese momento, yo bebía tan pronto las clases terminaban. No es necesario decir que desaprobé varias asignaturas aquel semestre. En enero de 1944, fui incorporado a las filas de la Marina y enviado a la Bahía de San Francisco para estudiar electrónica. Pronto encontré una cantina favorita donde concurría cada vez que podía salir de la base.
7: Oye, Shelton, los muchachos están listos para regresar a la base.
8: Todavía no. Quiero otro whisky con hielo.
7: Ya has bebido casi una docena. ¡Vamos!
8: ¡No! Yo siempre bebo 15. ¡Cantinero!
7: Oigan, muchachos, echen una mano. Shelton se está poniendo difícil otra vez.
8: ¿Qué pasa, muchachos? ¡Suélteme, muchachos!
7: Tenemos que regresar a la base, Shelton.
8: Muchachos,
7: ¡vamos!
8: ¡Suélteme! ¡Suélteme, muchachos! ¿Qué pasa?
7: La próxima vez hay que dejarlo. ¿Quién necesita esto?
2: Yo no sabía cómo dejar de beber hasta que estaba tambaleando, titubeando y completamente borracho. Por ello, mis amigos no querían beber conmigo. Uno de mis compañeros de clase, que siempre estaba estudiando un paquete de versículos de la Biblia, me llevó a su iglesia en la víspera de Año Nuevo para mantenerme sobrio.
9: Seremos embarcados a ultramar tan pronto nos graduemos.
2: Apuesto que iremos al Pacífico. Seguro. Es casi tiempo de que derrotemos completamente a Japón. Oh,
9: cuánta más razón para estar sobrio y vigilante, Shelton.
2: Escucha, probablemente no creerás esto, pero mi abuelo fue un predicador.
9: ¿Sí?
2: Él viajaba a caballo por todas partes predicando el Evangelio.
9: Un predicador de circuito.
2: Sí, supongo que yo no heredé sus tendencias.
9: Dios no tiene nietos.
2: ¿A qué te refieres?
9: Para Dios es un asunto personal. Cada uno de nosotros tiene que ser nacido de lo alto por el Espíritu de Dios.
2: Mira, el único espíritu que yo conozco viene en una botella.
9: Ah, esa no es la respuesta, Shelton. El alcohol te defraudará.
2: Mientras estaba en San Diego, aguardando el transporte a ultramar, yo me emborraché todos los días. Sabía que había cruzado una línea y no podía permanecer alejado de las cantinas. Una noche, un amigo y yo nos emborrachamos y luego tomamos un bus de regreso a la base. El bus estaba repleto, así que tuvimos que pararnos sujetándonos bien para no caernos.
10: Sí, Este bus va donde queremos ir. Buen bus, buen bus.
8: Las personas te están mirando.
10: Todos en este ómnibus están buscando algo.
8: Claro que sí.
10: Todos están buscando la misma cosa. Tú también estás buscando la
8: Cheto. Claro, por supuesto. Pero ¿dónde encontraremos lo que estamos buscando? ¿En una cantina?
10: Ni hablar. Probablemente en una iglesia.
3: Esa clase de discernimiento no era característico de nuestra borrachera. Mentir, estafar y hacer tontas travesuras era lo que nosotros hacíamos. Yo podía ver cuán arruinado me había vuelto, pero me sentía impotente para dejar de beber. Mi hábito se fue conmigo a Okinawa, donde fui asignado a una unidad de reparaciones de lanchas, preparándonos para invadir territorio japonés. El ataque se fue a pique después que la bomba atómica fue lanzada y los japoneses se rindieron.
1: Se acabó, oh hombre, por fin se acabó.
8: Vamos a unirnos esta noche.
6: Estaba seguro que íbamos a tener que invadir Japón. Gracias a Dios que todo terminó.
8: Espero que ellos tengan suficiente licor en esta isla para la celebración que se aproxima.
6: Claro,
8: voy a emborracharme hasta más no poder.
6: Pero tú haces eso todas las noches, Shelton.
1: Miren a los de Okinawa, ellos están tan felices como nosotros.
6: Juan dijo que ellos están riéndose de nosotros.
1: ¿Por qué?
6: Ellos dicen que nuestro campamento está mirando hacia la dirección equivocada para la temporada de tifones. Los vientos siempre vienen en esa dirección, de manera que nosotros estamos expuestos. Dijeron que no quedaría ni una construcción en pie para fines de mes.
3: El mes terminó sin incidente alguno y pensamos que era nuestro turno de reír. Sin embargo, nuestra presunción duró poco tiempo.
11: Claro, sí.
1: ¡Oye, Shelton! ¡Vamos a conseguir algo de comida! ¡Muchachos, escuchen!
11: ¿Qué pasó?
1: ¡Se aproxima un tifón!
11: ¿Qué?
1: ¡Ya estamos en la condición 1! ¿Dónde escuchaste eso?
3: Estaba de servicio cuando el informe llegó del buque insignia. Dijeron que la fuerza cerca del centro del tifón es fuerza 8.
1: ¿Eso es serio?
3: Debe serlo. Deberían haber visto saltar al oficial de servicio cuando se lo dije.
1: Oh, un tifón. Esto debe hacer la vida interesante.
3: A la mañana siguiente, los vientos ya eran espantosos. Un grupo de nosotros ayudó a evacuar un barco varado por el viento.
1: ¡Shelton! ¿Eres tú?
8: ¡Sí!
1: ¡Eres tú, Rich! Tu cara está tan arrugada que pareces un anciano.
7: La tuya también lo está. Esta lluvia es increíble.
8: El viento me lanzó a un arrozal esta mañana.
7: ¿Estás bromeando?
8: No, cogió mi poncho como una vela de barco y me levantó por los pies.
7: Mejor que aseguremos las tiendas cuando terminemos aquí. Esta es una tormenta asesina.
0: En un momento, Shelton nos contará dónde encontró refugio. Antes, disfrutemos de esta breve pausa musical.

0: Ahora sigamos con la conclusión de esta historia real, la historia de Shelton Allen aquí en Desencadenados, el drama radial de más larga duración en la historia de la radiodifusión.
1: El viento volvió la lluvia tan violenta que nosotros teníamos que caminar con los ojos cubiertos y los rostros inclinados. Los escombros volaban por todas partes, así que después de fijar la carpa, buscamos refugio. El jeep pareció una buena idea hasta que el cobertizo de metal voló en pedazos. Entonces supimos que el parabrisas no nos protegería.
2: ¡Salgamos de aquí! ¡Hay una roca grande allí! ¡Corramos a ella! Sí, claro, ¡algunos muchachos están allí!
3: ¡Oye, ten cuidado!
2: ¡Ey, cuidado! ¡Cuidado! ¡Lo logré! ¡Puedes acabar muerto con esas cosas volando por todas partes! ¡Mira, mira allí abajo! ¡Unos tipos están tratando de llegar al hospital armado bajo esa carpa!
4: ¡Están heridos! ¡Un tipo está arrastrándose!
2: ¡Los de Okinawa tenían razón! ¡Nosotros estamos mirando hacia la dirección equivocada para los tifones!
4: ¡El hospital se desplomó! ¡Esos tipos están atrapados!
2: ¡Oh, Dios mío! ¡Esto es horrible!
1: En el refugio de la roca, recordé haber escuchado un cántico en la iglesia de mis primos acerca de una roca de la eternidad. No tenía idea de lo que esto significaba, pero puesto que era un cántico religioso y como yo estaba escondido bajo una roca, pensé que alguna clase de religión era conveniente. Estaba aterrado porque la próxima ráfaga de viento podría llevar mi nombre y yo no estaba listo para morir y encontrarme con Dios. Así que pronuncié mi primera oración, una súbita oración.
5: Dios, si tú me sacas de aquí vivo, prometo que te serviré.
1: Después que el tifón terminó, pensé, ¿ahora qué he hecho? Pero ya no podía volver atrás en mi promesa a Dios, así que saqué la Biblia que mi abuela materna me había dado y la cual yo había prometido leer diariamente.
4: Oigan, el diácono está leyendo la Biblia otra vez.
2: ¡Déjenme en paz!
4: Ahora no empieces a maldecir otra vez, Shelton. Esa no es manera de hablar de un diácono.
2: Les estoy advirtiendo, muchachos.
4: Ajá, ahora se está convirtiendo en profeta.
2: ¡Váyanse de aquí! ¡Déjenme en paz!
4: ¿Qué? ¿Y perderme toda la blasfemia? Jamás escuché a un predicador que puede hablar como tú. ¿Qué te parece? Unas palabras inspiradoras, diácono. Unos epítetos electos. Algo que pueda descargar en el próximo tipo que se cruce en mi camino.
1: A pesar de su burla, yo leía la Biblia diariamente, pero no lograba entender lo que leía. Mientras estuve en tierra, de licencia en Japón, justo antes de Navidad, observé a algunos niños japoneses caminando a la escuela. Yo estaba borracho cuando hice otra promesa imprudente a Dios. Yo he tenido oportunidad toda mi vida para conocer qué es la Navidad y el cristianismo. ¿Pero qué oportunidad han tenido los japoneses? Dios, si alguna vez descubro en qué consiste todo esto, regresaré a Japón y se lo contaré a los japoneses. No recuerdo cómo regresé al barco o por qué estaba en la cubierta o cómo me metí en una discusión con un operador de radio. Una discusión que acabó bruscamente.
6: Solo porque he tomado unas cuantas cervezas, no significa que esté muerto cerebralmente. ¡Estás equivocado! Y además de esto...
4: ¡Shelton! Tienes una chincheta prendida en tu dedo.
6: ¿Ah? ¿Cómo?
4: ¿Ni siquiera lo sientes?
6: ¿Quién dejó chinchetas sobre esta mesa?
4: No sé, pero mejor que te la saques. Está hundida hasta el fondo.
6: Tienes razón. Está hundida hasta el hueso.
1: Yo estaba tan borracho que no sentí ningún dolor hasta que estuve sobrio nuevamente, aun cuando la chincheta dejó un agujero que todavía tengo hoy en mi dedo. Entonces me di cuenta que yo no podía servir a Dios como lo había prometido durante el tifón, así que hice una tercera promesa a Dios. Dios, yo sé que debí haber muerto en ese tifón. Si alguna vez vuelvo a probar otra gota de alcohol, quiero que tú me hieras de muerte. Un día, mi tío y su pastor vinieron a ver a mi madre, quien aún no tenía fe. Les conté sobre mis promesas y les mostré mi Biblia.
7: Pero Dios te salvó de ese tifón, Shelton.
8: Hemos estado orando por ti, Shelton.
7: desde que tú eras un niño pequeño y te llevamos a la iglesia con nosotros.
5: Recuerdo eso. Y recuerdo a la tía Jenna orando en la cocina. Mm. Ojalá yo tuviera su fe.
7: No te des por vencido. Dios promete que si tú le buscas con todo tu corazón, lo hallarás.
5: Yo creo que Él me salvó durante ese tifón y quiero servirle como lo prometí, pero no sé cómo.
7: Él te lo mostrará, no te preocupes.
5: He intentado vivir mejor desde que hice esa promesa.
8: Shelton, las buenas obras no te salvan. Si así fuera, Jesús no habría tenido que morir en la cruz.
5: No entiendo lo que estoy leyendo en la Biblia. La he leído hasta el final, ¿sabe? Ya. Desde Génesis hasta el Apocalipsis. ¿Cuál es el problema?
8: La Biblia responde a tu pregunta en 1 Corintios capítulo 2, versículo 14, donde dice, pero el hombre natural no percibe las cosas que son del Espíritu de Dios, porque para él son locura y no las puede entender, porque se han de discernir espiritualmente. Te sugiero que leas el libro de Romanos una y otra vez hasta que lo entiendas. Medita en los capítulos 6, 7 y 8.
5: Seguí el consejo del pastor. También mantuve un diario de mi lucha espiritual. Fue cuando leí Romanos capítulo 3, versículo 20, que empecé a ver que nada de lo que hiciera por mi propio esfuerzo podría salvar mi alma, ya que por las obras de la ley ningún ser humano será justificado delante de él, porque por medio de la ley es el conocimiento del pecado. El Espíritu de Dios puso un cántico en mi corazón que había escuchado a mi primo cantar hace años. Mi corazón toma, oh Jesús, te ruego, pues tuyo soy, me rindo hoy, oh, toma mi ser entero. A medida que decía esas palabras en oración, sabía que algo sucedió. Cuando mi madre observó el cambio en mí, ella se disgustó y amenazó con desconocerme porque me retiré del instituto técnico. Sentí que Dios estaba llamándome para predicar el Evangelio. Un día hice un viaje a Chicago con mi tío y el pastor, quienes estaban enviando a mis primos al instituto bíblico. Luego regresamos a Wisconsin.
7: Dios es extraordinario, ¿no, Shelton? Pensar que tú encontraste refugio bajo una roca en aquella tormenta y ahora descubres el refugio de la roca de la eternidad, la verdadera roca, Jesucristo. Él estaba preparándote para conocerte, incluso en aquel entonces.
8: ¿Entiendes lo que te pasó, Shelton?
5: No completamente, pero sé que es algo maravilloso.
8: ¿Pero entiendes lo que estás leyendo en la Biblia ahora?
5: Sí, entiendo. Es sorprendente. ¿Ya? De repente todo tiene sentido. Y es como si las palabras me hablaran directamente.
8: Jesús dijo en Juan capítulo 3, versículo 3, de cierto te digo que el que no naciere de nuevo no puede ver el reino de Dios.
5: ¿Eso es lo que me sucedió? ¿Yo nací de nuevo?
8: Tú tuviste que dejar de intentar alcanzar a Dios por tus propios esfuerzos. Tan pronto como comprendiste que no podías hacerlo solo, que tú eras impotente, entonces su salvación se convirtió en lo que Dios planeó, un verdadero regalo de Dios. Solo su gracia, su sacrificio, la sangre de su Hijo es lo que te salva.
5: Esto es un milagro, ¿verdad? Soy realmente cambiado.
8: Exactamente. En Romanos, la Biblia nos dice que cuando Adán pecó, toda la raza humana se infectó del pecado. Dios dice que la paga por el pecado es la muerte de nuestro cuerpo y la muerte de nuestra alma. El pecado es una muralla que nos separa de Dios porque Él es santo.
5: Pero Jesús pagó nuestra deuda por el pecado y Él es la puerta a través de esa muralla, ¿verdad?
8: Así es. Él dijo en Juan capítulo 10, versículo 9, yo soy la puerta, el que por mí entrare será salvo, y entrará y saldrá y hallará pastos.
5: ¿A qué se refiere con entrará y saldrá y hallará pastos?
8: Bueno, tú tienes libertad en Cristo, verdadera libertad. Jesús dijo en Juan capítulo 8, versículo 36, así que si el Hijo os libertare, seréis verdaderamente libres.
5: Eso también es verdad, mi culpa ha desaparecido, mi fuerte deseo por el alcohol ha desaparecido. Ahora la vida tiene un propósito completamente diferente.
8: Tú vives en el mundo, y sin embargo Dios dice que nosotros ya no somos del mundo. Somos hecho parte de la familia de Dios, queriendo hacer su voluntad en vez de seguir ciegamente el sistema del mundo.
5: Pastor, es mi deseo contarles a otros de él.
7: Todo hijo de Dios nacido de nuevo tiene ese deseo. Tú no puedes guardarte a Jesús para ti solo.
5: Ya lo creo que sí. Pensar que Dios envió a su único hijo a morir por mis pecados. La cruz es increíble.
8: Efesios capítulo 2, versículo 8 y 9 dicen, porque por gracia sois salvos por medio de la fe, y esto no de vosotros, pues es don de Dios, no por obras para que nadie se gloríe.
5: Yo deseo respetar mi promesa a Dios y regresar a Japón y contarles de Cristo.
8: Ven a la iglesia con nosotros el domingo y da tu testimonio, y luego puedes elegir un instituto bíblico.
1: Terminé el instituto bíblico y llegué a ser un evangelista en Japón, donde conocí a mi esposa. Nosotros servimos a Cristo allí hasta que tuve que retirarme por razones médicas. Mi madre se hizo cristiana antes de morir y yo creo que fueron las fieles oraciones de mis abuelos las que salvaron a nuestra familia. Así que finalmente he cumplido mis promesas al Señor, pero solamente porque Él es fiel. La Biblia dice en 1 Tesalonicenses, capítulo 5, versículo 24, «Fiel es el que os llama, el cual también lo hará». Y en Juan, capítulo 14, versículo 6, Jesús dijo, «Yo soy el camino y la verdad y la vida. Nadie viene al Padre sino por mí».
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que no alzamos nuestras manos delante de aquel que es sumamente, supremamente digno. Celebramos lo que Él vale, lo que Él es.

Llénanos, Señor, de amor por la justicia y odio por la maldad. Manda tu fuego a nuestras vidas para que esto suceda, Dios.

Necesitamos a Dios.

Jesús, necesitamos ser como tú. Haz nuestro carácter más como el tuyo. Ayúdanos. Levante sus manos y dígaselo al Señor.

declaro con mi boca, como dice tu palabra, Señor, no te dejaré y no te desampararé. Así que declaro que tú estás aquí, Señor. Estás conmigo, con mi familia. ¡Vamos, cántalo!

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0: ¿Es usted un hombre o una mujer de influencia positiva? Bienvenidos a Visión para Vivir del día de hoy, en donde retomaremos nuestro estudio de la vida de José.
1: No son grandiosos quienes ocupan una posición elevada y popular, sino quienes tienen integridad personal. Una mujer, un hombre humilde, un hombre o una mujer con un corazón perdonador es grande a los ojos del mundo y a los ojos de Dios.

0: En Génesis 44 y 45, encontramos la descripción de un hombre grandioso ante los ojos de Dios y de su familia. José actuó sabiamente, y nadie que realice un estudio adecuado de su vida podrá concluir que estaba equivocado, aunque por momentos podría parecer como un tonto a los ojos del mundo, por no haber reaccionado violentamente como muchos lo harían. José no asesinó a un gigante, y escribió un libro de la Biblia. Sin embargo, su vida es uno de los más grandes testimonios de integridad en su relación con Dios, con su familia, en su trabajo y con el mundo, haciéndolo un ejemplo digno de ser imitado. Escuchemos el mensaje de hoy que se titula Yo soy José.
1: Continuamos hoy nuestro estudio de la vida de José y llegamos a un segmento importante en el cual revela su identidad. El capítulo 44 y el versículo 1 se refiere a José. Al continuar nuestro estudio de la vida de José, hay dos cosas que están empezando a suceder. Primero, su Biblia está empezando a abrirse automáticamente en la última parte del libro de Génesis, ¿no es cierto? Si es que está estudiando con nosotros. Segundo, usted está empezando a preguntarse cuánto más se puede decir acerca de un solo hombre. Warren Wiersbe, en su libro Escuchando a los Gigantes, habla en cuanto a una serie de mensajes que predicó. Hay un peligro contra el cual hay que guardarse, dice. Si tratas de agotar el tema, corres el riesgo de agotar a la congregación. Así que, cuídate. Bueno, no quiero agotarlo, pero sí pienso que hay todavía algunos aspectos de la vida de este gran hombre de Dios llamado José que todavía se pueden saborear y que se pueden aplicar y que todavía no hemos tratado. En realidad, hoy llegamos al clímax en el estudio de este gran hombre. De paso, cuando digo gran hombre, quiero analizar por unos momentos esa expresión, preguntarle si usted se ha detenido a pensar por qué José tiene que ser considerado un gran hombre. ¿Se ha preguntado? ¿Por qué se considera grande a José? El Espíritu de Dios se cierne sobre la vida de José más que sobre cualquier otra vida en el libro de Génesis, incluyendo a aquel gran patriarca llamado Abraham. Si me escuchó correctamente, el Espíritu de Dios se cierne sobre la vida de José y dedica un espacio importantísimo a la vida de José, incluyendo más espacio, incluyendo a Abraham. ¿Por qué? Porque sobre la vida de José existe algo importante que Dios quiere comunicarnos. Si usted se pregunta, ¿por qué sobre la vida de José más que sobre la de cualquier otro, excepto hombres como David y Moisés y unos cuantos más? ¿Qué había en José que le hizo tan grande que el Señor dijo, dediquen tiempo a su vida, limpien el lente mayor para que puedan ver más profundamente? Bueno, no era un superhombre. Era José meramente un hombre. Nunca anduvo sobre el agua. Nunca hizo milagro alguno. ¿Se dio cuenta de eso? No, nunca hizo milagro alguno. No estuvo exento de problemas. Más bien hemos estudiado la gran cantidad de problemas que tuvo. No fue un santo de arcilla o de yeso. No tenía ningún halo sobre su cabeza. No existe nada de misterioso en él. No fue sobresalientemente brillante. No hay nada en la Biblia que diga que fue brillante, como se dice de Daniel, por ejemplo. Nunca hizo alguna predicción amplia, profética. Nunca escribió ni un ápice de las Escrituras. ¿Qué lo hizo tan grande? No sé si usted ha pensado en aquello, pero es interesante hacerlo. ¿Qué lo hizo tan grande? Se lo diré. Seguramente no le parecerá nada emocionante, pero voy a decirlo en dos palabras. Su actitud. ¿Me escuchó bien? La actitud de José. Lo más sobrenatural de José fue su actitud frente a las dificultades. Qué interesante, porque es allí donde muchos fallan. Elbert Hubbard, escritor estadounidense, escribió una vez lo siguiente: la prueba final de grandeza yace en ser capaz de soportar el tratamiento de desdén sin resentirse. Tomemos la historia en Génesis 44, es uno de mis pasajes favoritos. Sin mayores eventos, sin nada muy emocionante, A decir verdad, Martín Lutero tenía problemas con el capítulo entero y preguntó por qué el Espíritu de Dios ocupó su tiempo para preservar estos 34 versículos triviales. ¿Por qué? En verdad, ¿por qué? Pienso que descubriremos que es en la parte trivial de nuestra vida en donde más se prueba nuestra actitud. La mayoría de la vida no es fantástica. La mayoría de la vida es apenas un ápice mejor que la pasta dental, asuntos sencillos, ordinarios y comunes. Pero José quiere ver en sus hermanos la actitud que Dios le había dado a él. Se dio cuenta que esta era una virtud, por supuesto, que Dios se la había dado. Y quería ver que sus hermanos la tengan, una actitud positiva hacia Dios y una respuesta positiva frente a los demás. Esto es lo que vemos en el capítulo 44. Así que avancemos un poco en esta historia. Notemos que José inteligentemente les prepara a sus hermanos una trampa. Tal vez sería mejor decir que fue una prueba. Pone su preciada copa de plata, que según nos dice el texto, usaba para adivinar. Dudo que la haya usado para tal menester, pero así lo dice. El punto es que era una copa de plata muy especial y la colocaron en la boca del saco de Benjamín. Recuerde que Benjamín es el menor de los 12 hermanos. Así que ellos salen de Egipto y los alcanza el mayordomo de José y les pregunta: ¿cómo pueden ustedes robarle al faraón? ¿Se imagina usted la respuesta de los hermanos de José? ¿Cómo pueden haberse apoderado de artículos de su propiedad y haber hecho una obra tan indigna después de que se les ha dado gracia y más alimento y buen tratamiento? ¿Cómo se les ocurrió? ¿Cómo pudieron llevarse una copa que no les pertenecía? Los hermanos responden: por supuesto, nosotros no hemos hecho tal cosa. No hay nada en los sacos que no hayamos recibido. Vinimos por el trigo y trigo llegábamos. Estamos regresando a Canaán. Si puedes hallar algo en los sacos, seremos esclavos tuyos. Es más, puedes matar al culpable. Estaban casi seguros, ¿no es cierto? Bueno, estaban completamente seguros de ser inocentes, así que empieza el cateo, versículo 11. Ellos entonces se dieron prisa y derribando cada uno su costal en tierra, abrió cada cual el costal suyo. Vaya, vaya. Habiendo empezado con el mayor y habiendo buscado en todos los sacos, al llegar al menor, sorpresa, encuentran la copa en el costal de Benjamín. Los hermanos quedan estupefactos. Están absolutamente perplejos. Sabían que ellos no habían tomado la copa y de súbito se ven ante evidencia circunstancial. Así que regresan a la ciudad, según el versículo 13, habiendo rasgado sus vestidos en señal de no poder creerlo, regresan a Egipto. Tienen una audiencia con el primer ministro y Judá habla en el versículo 16. ¿Qué diremos a mi señor? ¿Qué hablaremos o con qué nos justificaremos? Dios ha hallado la maldad de tus siervos. Muy bien, eso es lo que estábamos buscando. Para eso se le sometió a prueba, para esto se puso la copa en el saco. José quería ver si habían empezado a ver a Dios en la vida diaria, incluso en las cosas que le parecían injustas, en las desventuras e incluso la muerte. Quería ver si su enfoque vertical se había aclarado. Lo ve en lo que dice Judá. Lo oye. Judá dice, en medio de su confesión, que es una declaración hermosa de confesión, él dice: ante Dios lo hemos hallado. Somos culpable. La iniquidad ha quedado al descubierto. Ahora bien, usted y yo sabemos que Judá está retrocediendo 20 años. Está refiriéndose a los días en que trataron mal a su hermano y lo vendieron como esclavo. Judá se da cuenta de que Dios no pasa por alto la ofensa, aquella ofensa de la cual uno no se ha arrepentido. Dice: nos equivocamos. Dios lo ha descubierto, la copa está allí, seremos tus esclavos. Versículo 17. José respondió: nunca yo tal haga. El varón en cuyo poder fue hallada la copa, él será mi siervo. Vosotros id en paz a vuestro padre. Se ha preguntado ahora por qué diría tal cosa. Pues bien, segunda prueba. ¿Recuerda las dos pruebas de las que estamos hablando hoy? Primero hay una prueba vertical. Veamos si estos hombres han llegado al lugar donde pueden ver a Dios en sus vidas diarias. En verdad han llegado. Versículo 16 dice, Dios lo ha hallado. Pero ahora, ¿qué tal de la prueba horizontal? Ya sé lo que haré. Pondré a Benjamín en el mismo aprieto en que yo estuve hace 2 décadas. Así que le diré a mis hermanos, ustedes pueden regresar cuando quieran, pero yo voy a retener a Benjamín. Veamos si ellos salen en defensa de Benjamín. No lo hicieron por mí hace 20 años, pensaría José. Veamos si existe un cambio. Veamos si hay un cambio en sus corazones después de todos estos años y el azote terrible de la hambruna. Así que ustedes todos pueden regresar. Y yo retendré aquí a Benjamín. Lo que sigue en el versículo 18 hasta el fin del capítulo, en las palabras del erudito alemán Luppold, es un discurso que se yergue con excelencia como ningún otro. Así es. Se yergue con excelencia como ningún otro en el Antiguo Testamento, y esa es toda una declaración. Judá es quien se destaca entre los hermanos. Judá sale entonces en defensa de su padre y de su hermano Benjamín. No quiero que usted pierda esto, porque es importante. Quiero que vea estas palabras saliendo de un hombre que 20 años antes había dicho, ¡matémosle! ¡Echémosle en una cisterna! Ojo que no ven, corazón que no siente. ¡Librémonos de él! Quiero que vea a Judá ahora, cuando Benjamín, el hermano menor, está en peligro de tener que quedarse en Egipto, y el resto podía regresar a Canaán. Escuche este discurso. Entonces Judá se acercó a él y dijo, «Ay, señor mío, te ruego que permitas que hable tu siervo una palabra en oídos de mi señor, y no se encienda tu enojo contra tu siervo, pues tú eres como Faraón». Mi señor preguntó a su siervo, diciendo, «¿Tenéis padre o hermano?». Y nosotros respondimos a mi señor, «Tenemos un padre anciano y un hermano joven, pequeño aún, que le nació en su vejez». Y un hermano suyo murió, y él solo quedó de los hijos de su madre, y su padre lo ama. Y tú dijiste a tus siervos, traédmelo, y pondré mis ojos sobre él. Y nosotros dijimos a mi señor, el joven no puede dejar a su padre, porque si lo dejare su padre morirá. Y dijiste a tus siervos, si vuestro hermano menor no desciende con vosotros, no veréis más mi rostro. Aconteció pues que cuando llegamos a mi padre, tu siervo, le contamos las palabras de mi señor. Y dijo nuestro padre, volved a comprarnos un poco de alimento. Y nosotros respondimos, no podemos ir. Si nuestro hermano va con nosotros, entonces iremos. Porque no podremos ver el rostro del varón si no está con nosotros nuestro hermano menor. Entonces tu siervo, mi padre, nos dijo, vosotros sabéis que 2 hijos me dio a luz mi mujer, y el uno salió de mi presencia, y pienso de cierto que fue despedazado, y hasta ahora no lo he visto. Y si tomáis también a este de delante de mí, y le acontece algún desastre, haréis descender mis canas con dolor al Seol. Hermosas palabras. Judá está suplicando a favor de su hermano. Presenta todo un caso. Está suplicando a favor de su padre. Ahora, antes de avanzar hasta el final del capítulo, permítame añadir que 20 años atrás no podía haberle importado menos lo que su padre pensara. Su padre había mostrado favoritismo hacia José, ¿lo recuerda? Así que cuando se trató de la vida de José, pensaron, llévenle el traje ensangrentado. Que el padre vea la sangre y piense que algún animal lo mató. Así ya no tendrán que verlo, ni tener que tratar más con él. Fue un acto cruel contra su padre. Pero ahora, ante circunstancias similares, Judá dice, No podemos hacer esto a nuestro padre. No podemos hacerle esto a nuestro hermano. Las vidas de estos hombres están ligadas unas con otras. Sería un acto cruel. Y luego dice en el versículo 30: Ahora pues, cuando vuelva yo a tu siervo, mi padre, si el joven no va conmigo, como su vida está ligada a la vida de él. ¿Nota eso? Como su vida está ligada a la vida de él. Así es a menudo cuando le nace un hijo a un hombre de avanzada edad. Sus vidas quedan ligadas unas a la otra. Dice, debido a que su vida está ligada a él, sucederá que cuando no vea al joven, morirá. Avance hasta el versículo 33. Te ruego, por tanto, que quede ahora tu siervo en lugar del joven, por siervo de mi señor, y que el joven vaya con sus hermanos. Eso es el clímax de una actitud diferente. Esta es una actitud de sacrificio. No es querer destruir al hermano, es querer ponerse en lugar del hermano. Está diciéndole a este funcionario egipcio que no sabe que es su hermano, no sabe que José vive, así que en realidad no está regateando en la carne, simplemente está diciendo, mira, no puedo hacerle esto a mi padre. Dios ha empezado a obrar en mi corazón, veo su mano en nuestra vida diaria, así como en la vida de mi padre. Esto no puede ocurrir, tómame a mí en su lugar, pero por favor deja que Benjamín regrese. El mal será demasiado para mi padre. ¿Sabe qué clase de hombres eran estos? Eran hombres transformados, eso es lo que eran. En sus vidas había ocurrido una transformación que no había allí antes. José lo ve todo. Eso explica por qué al llegar al capítulo 45 se quita la máscara del secreto. Ellos habían aprobado la prueba. Sus corazones estaban rectos. El arrepentimiento había hecho su obra. Ya no había razón para que José continúe guardando el secreto. Así tenemos en los primeros versículos del capítulo 45 esta excelente revelación. Y detengámonos allí un poco, por cuanto allí ocurre el clímax real. Hemos estado esperando por largo tiempo por este momento. No podía ya José contenerse delante de todos los que estaban al lado suyo y clamó, «Haced salir de mi presencia a todos». Y no quedó nadie con él al darse a conocer José a sus hermanos. ¿Sabe lo que esto significa? Quiere decir que todos los egipcios salieron, junto con todos los criados, todos, todos, excepto los 11 hermanos que ahora están frente a él temblando. No saben qué esperar. No saben lo que va a ocurrir. Y José pierde el control de sus emociones. Entonces se dio a llorar a gritos y oyeron los egipcios y oyó también la casa de Faraón. La noticia que se regó es que José parecía estar sufriendo de un quebrantamiento nervioso. Lloraba a gritos. No era la costumbre ver a un hombre como José en esas condiciones. Y dijo José a sus hermanos, «Yo soy José». Y ahora les habla en hebreo. «Yo soy José». La respuesta de los hermanos, ¿qué dijiste? «¿Yo soy José?». Es un momento increíble. Y sus hermanos no pudieron responderle porque estaban turbados delante de él. Eso es decirlo con suavidad. Quiere decir que empezaron a temblar. Estaban aterrorizados. No podían creer lo que sus oídos oían. Es más, probablemente algunos cuestionaron, ¿será esto otra prueba? ¿Será otra trampa? Quiero darle una interpretación del versículo 4 que tal vez no haya oído en ninguna otra parte. Quiero decirle con todo cuidado, porque se trata de un pensamiento delicado, pero que hay una posibilidad muy fuerte. Le dijo, «Yo soy José». Ellos están temblando en su presencia y le dice, «Acercaos». Si estaban solos, ¿por qué necesitaban acercarse? La palabra hebrea «naga» es un término de cercanía íntima. Es la proximidad que frecuentemente se asocia con el abrazo o con el beso. No es la palabra corriente para acercarse. Implica mucho más. Lo que pienso que les está diciendo es que José le mostró que estaba circuncidado. ¿Por qué otra razón un funcionario en la corte egipcia se habría sometido al rito de la circuncisión? Jamás de los jamases. La única prueba del hebreo era el rito de la circuncisión. A mi parecer, esta es una fuerte posibilidad. Había que comprobar aquello. Recuerde que han pasado tantos años, no hay forma de reconocerlo. También les hizo acercarse más para poder decirles: yo soy José, vuestro hermano, el que vendisteis para Egipto. El secreto mejor guardado en Canaán estaba siendo revelado. Ninguno de los hermanos nunca había contado la historia. ¿Y cómo podía este funcionario saberlo si no fuera en realidad su hermano José? No podría saberlo. Yo soy uno de ustedes. Yo soy aquel a quien vendieron. Yo soy José. No pienso que hay manera alguna de describir adecuadamente la emoción del momento. No pienso que hay drama que usted pudiera ver en alguna pantalla que podría mostrar esos sentimientos tan profundos, los recuerdos que afloraban en esos momentos. Yo no sé cuál es la situación que usted haya vivido en el pasado en su familia, pero en medio de las familias existe de todo: el más alto respeto y, por momento, la más terrible violencia. Por momento existen actos de desprendimiento y sacrificio. En otros, egoísmo, orgullo. ¿Qué ha ocurrido en su relación familiar? En el pasado usted fue objeto de burla, maltrato y respeto. En estos días de tanta violencia doméstica, de tanto hogar disfuncional, ¿no se ha identificado con la historia de José? Tal vez su historia es distinta, pero también es una historia de rechazo de su familia, de sus seres queridos. Algunas de ustedes me han escrito porque fueron abusadas sexualmente por sus padrastros. Usted fue rechazada, maltratada. Ha vivido con aquello en lo más profundo de su corazón. Aquí hay algo que tenemos que aprender: es que Dios nunca se olvida de nosotros, y que Él está dispuesto a ayudarnos a manejar las cosas con sabiduría para que no suframos los efectos destructivos de los pecados cuando nos arrepentimos, nos perdonamos y seguimos las indicaciones de Dios y no solo de nuestro corazón.
0: 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Por último, le invitamos a cerrar el programa con este momento de oración.
1: Señor, existen tantas mujeres maltratadas, tantos hijos abusados, aún en hogares cristianos. Usa nuestras vidas no solo para traer consuelo por medio de tu palabra, sino para dar orientación para que esas mujeres asuman su responsabilidad de confrontar el problema. Que muchas mujeres comprendan que aun ellas en algunos casos son cómplices del maltrato y la violencia que realizan sus esposos con sus niños por no confrontar o denunciar ese pecado. Señor, hay tantas familias que se encuentran divididas en este momento y muchas en que el resentimiento, el odio, la venganza están trayendo consecuencias realmente lamentables. Corazones angustiados, conciencias acusadoras, culpabilidad, enojo, ira, abusos, son las características de aquellos hogares que resisten a someterse a tu palabra. Te ruego, Señor, que tu Espíritu Santo toque los corazones de aquellos que viven experiencias lamentables, que puedan aprender de ti, que puedan conocerte a ti, para que por medio de tu Espíritu Santo puedan vivir una vida de amor y de perdón. Oro, Señor, para que la reconciliación entre aquellos que están divididos, resentidos y enojados sean posible. Señor, gracias por tu palabra, por el mensaje que has querido en el día de hoy comunicarnos directamente a nuestro corazón. En el nombre de Cristo Jesús, nuestro Señor y Salvador, oramos. Amén.
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1: Los apóstoles estaban en medio de un momento muy importante en la vida de la iglesia. Estaban siendo presionados por el gran crecimiento y tuvieron que tomar medidas que traigan alivio a la tensión que existía en las personas, pero que a la vez no les saque a ellos de sus prioridades. Es muy difícil cuando una iglesia comienza a crecer hacer las cosas que uno debe y poner las cosas en el orden de importancia que tienen que estar. Y muchas veces somos absorbidos por las cosas urgentes, la tiranía de lo urgente nos absorbe, nos ponemos a hacer lo que es más apurado en vez de hacer lo que es más necesario. Así es como algunos ministros actúan, tratan de resolver todas las necesidades al mismo tiempo. Sin embargo, los apóstoles tuvieron suficiente sabiduría como para saber que eso no debía hacerse. Entonces, ¿qué se debía hacer? En otras palabras, ¿qué es lo más importante? Observe el versículo 4. Los apóstoles declararon sus prioridades. Nosotros persistiremos en la oración y en el ministerio de la palabra. El que está en un ministerio que impacta debe ser un hombre que ora y que se prepara. Si es el ministerio de la palabra a lo que un hombre ha sido llamado, debe darse a esa prioridad, o de lo contrario la congregación entera sufre. Nunca he visto alguna excepción a esta. Conforme ocurren los eventos, usted verá las prioridades en acción. A decir verdad, estoy convencido de que necesitamos regresar a lo básico. J. Sedlow Baxter lo dice en forma muy elocuente. El reloj del destino marca la hora del desafío dramático. De alguna manera, con un poderoso esfuerzo respaldado por la ayuda prometida por Dios mismo, debemos poner de nuevo al libro sagrado en el lugar que le corresponde. Que nuestro lema sea regresar a la Biblia. Adelante con la Biblia. Avance con la Biblia. Que el creyente se edifique en ella, en la palabra de Dios. Todavía puede ocurrir de nuevo, en el siglo XX, una reforma tan trascendental como la que ocurrió hace 400 años. Excelente comentario. Cuando tengo oportunidad de hablar con cualquier persona en universidades, seminarios, mi mensaje es regresen a la Biblia, avancen con la Biblia, estudien la Biblia, proclamen la Biblia. Las congregaciones están con hambre de la palabra de Dios, están muriéndose de hambre bajo el liderazgo de hombres buenos y sinceros, pero que no tienen tiempo para dedicarse a la palabra y a la oración por el ministerio en el púlpito. Esa es, en parte, la justificación para el empleo de varios ministros en la iglesia grande. Esa es una de las principales razones para la elección de oficiales y dirigentes en una congregación, para que estos hagan su trabajo. Es para que pueda mantenerse las prioridades en su debido nivel, y así pueda haber una asamblea de creyentes bien alimentados espiritualmente. Ovejas bien alimentadas son saludables, se sostienen a sí mismas. Cada vez que nos reunimos, lo hacemos alrededor del libro de Dios buscando su consejo. Pero si ese consejo de Dios se ve obstaculizado por la falta de tiempo y mil otras ocupaciones, la congregación lo sabrá de inmediato. Debemos vivir y morir manteniendo esa clase de prioridades. Los apóstoles lo dijeron. Eso exigió de gran valor. Pero observe cómo lo hicieron. El versículo 3 nos dice cómo corrigieron la dificultad. No dijeron no nos interesa. No tengo interés en saberlo. No nos importa. Lo que dijeron fue, miren, tenemos que tomar una decisión. Buscad pues, hermanos, de entre vosotros a 7 varones de buen testimonio, llenos del Espíritu Santo y de sabiduría, a quienes encarguemos de este trabajo. Eso fue, en primer lugar, la congregación debía seleccionar a los hombres. Eso fue lo que ocurrió. La palabra buscad en el original griego quiere decir observar mediante examen e inspección. Esta expresión está repleta de significado. No se trataba de nombrar a los primeros 7 que aparecían por la puerta. Era preciso seleccionarlos para el liderazgo. Debían encargarse de la responsabilidad de servir a las mesas. La congregación debía buscar hombres que sirvieran para ese trabajo de servir a las mesas. De otras maneras, no se lo debería seleccionar. Observó los requisitos que debían reunir. Debían ser llenos del Espíritu Santo, ser llenos de sabiduría, debían ser líderes de corazón. Se los iba a encargar de una tarea. Si una persona tiene talento para ese cargo y sus talentos están sometidos al poder del Espíritu Santo, no habrá necesidad de motivarla, aguijonearla, empujarla continuamente. El Espíritu de Dios hará el aguijoneo y empuje, y la tarea se realizará. Al leer este pasaje hay varias cosas que afloran a la superficie. Si usted tiene algún cargo en la iglesia, de súbito se da cuenta de la importancia de su responsabilidad. Usted comprende que no puede hacerlo todo, pero que sí puede hacer una cosa. Su responsabilidad está en esa cosa. Si usted funciona en esa responsabilidad, todo el cuerpo se beneficia. Si usted descuida esa parte de la función del cuerpo que le ha sido encomendada, usted va a afectar a todo el cuerpo. No se trata de que una tarea es más importante que otra, o que un talento es más significativo que otro. Algunos, por cierto, son más públicos que otros, pero a los ojos de Dios ninguno es más importante que otro. Así que los apóstoles dijeron, busquen hombres talentosos y encárguenles de esta tarea, y así lo hicieron. En los versículos que siguen leemos, agradó la propuesta a toda la multitud. En otras palabras, expresaron su acuerdo, eligieron a los 7, y así se mencionan sus nombres, y luego a los cuales presentaron ante los apóstoles, quienes orando les impusieron las manos. Hay lugares en la Biblia en los cuales quisiera que el escritor hubiera puesto más información. Uno llega a estos lugares y dice, un momento, ¿qué clase de oración elevaron? No me diga solamente que oraron por ello, dígame qué fue lo que dijeron en su oración. ¿Sería acaso que seleccionaron primero a 15 hombres y luego de ellos seleccionaron 7? ¿Sería acaso que seleccionaron a los 7 y los presentaron para su aprobación y que después de la oración se hizo la paz y entonces se les eligió y se les encargó la tarea? No lo sabemos. Esta es una de las tareas que debemos realizar como iglesia y son áreas de incertidumbre. Uno se queda con la curiosidad, no tenemos otra respuesta, pero no hay que agregar más a lo que ya ha sido revelado. Sea como sea, les impusieron las manos. Los vieron como los hombres de Dios, los apartaron para el ministerio de servir a las mesas, y el primer trabajo de los diáconos fue servir. Todavía sigue siéndolo. Esto es tan importante en la familia de Dios como lo es la predicación con autoridad y poder. Servir con misericordia y fidelidad es tan importante como predicar con autoridad y poder. ¿Qué ocurrió entonces? Observe el versículo 7. Como era de esperarse, el crecimiento continuó, la palabra de Dios continuó esparciéndose. ¿Y qué reacción? El ánimo creció, el grupo creció, e incluso muchos de los sacerdotes obedecían a la fe. ¿Recuerda usted a los sacerdotes? Aquí se trata de sacerdotes judíos, sacerdotes de la religión judía. Se les menciona en los capítulos 4 y 5 como los que instigaron la persecución contra los creyentes. Algunos de ellos nacieron de nuevo. ¿Por qué? Por la predicación del Evangelio. De este pasaje derivo 4 principios que todavía sirven para hoy. yo creo que todavía son eficaces. Quiero que los escuche, o mejor todavía, que los anote para que los recuerde en el futuro. Este es el primero. El liderazgo fuerte no garantiza ausencia de problemas. Es muy posible tener liderazgo fuerte, capaz, y todavía tener problemas en una iglesia que crece. Recuerde quiénes eran los líderes de esa iglesia. Eran los apóstoles, 11 de los cuales se habían adiestrado a los pies del mismo Jesús por años, pero incluso con ellos como líderes hubo problemas. ¿Por qué? Porque un liderazgo fuerte no garantiza ausencia de problemas. Eso tenemos que entenderlo. Cuando surgen los problemas, es muy, muy importante no andar buscando a quien echar la culpa. Esa es la tendencia humana. La tendencia de una persona sabia es buscar soluciones. Así que necesitamos encontrar precisamente lo que se necesita hacer. Una noche caminaba por nuestra casa, la hora era avanzada, ya ni recuerdo qué es lo que tenía que hacer. Probablemente ir a ver a los perros o buscar algo en el lugar donde guardamos el automóvil. De todas maneras iba caminando y al dar la vuelta en una esquina prendí un interruptor de la luz y la luz no se encendió. Entonces yo me tropecé, estrellé mi dedo gordo del pie contra algún mueble, lo pateé y allí estaba yo en la oscuridad preguntando en voz alta: ¿quién no cambió esta ampolleta que se quemó? Nadie contestó, todo el mundo estaba dormido. Entonces pensé, ¿qué importa quién lo hizo o no lo hizo? ¿Qué tal si mi hijo no lo hubiera hecho? ¿Qué tal si el otro no lo hubiera hecho? ¿Y qué tal si todos me dijeron yo no fui? ¿De qué hubiera servido? Todavía había que cambiarlo. ¿Por qué quería yo echar la culpa a alguien por no haber cambiado aquel foco, aquella ampolleta quemada? Nuestra tendencia es preguntar, ¿quién es el responsable? Esperamos que alguien diga yo. Pero, ¿sabe usted? No hace ninguna diferencia que alguien lo haya hecho o no. Hay que hacerlo. Sería mucho mejor decir, ¿dónde están las ampolletas de repuesto para cambiarlo? Es asombroso. Preferimos buscar a quien echar la culpa. A usted le pasa lo mismo que a mí, ¿no es cierto? En lugar de participar en la solución del problema, a veces creamos un mayor problema. Empezamos a hacer problema porque alguien no cumplió su responsabilidad, en vez de cumplir nosotros una responsabilidad para evitar problemas. Esto ocurre en todo lugar. Ocurre en la casa, ocurre en un plantel educativo, ocurre en la iglesia, ocurre en todo lugar. La gente tiende a echar la culpa. Tendemos a echar la culpa a otros, a los profesores, a los educadores, a los pastores, a los administradores. A alguien hay que echarle la culpa. Así lo hicieron en los días de Israel. La culpa es de Moisés, dijeron. Él fue el que nos sacó de las cebollas y los puerros y los ajos y la diversión que teníamos. Ahora tenemos que comer este maná por 40 años. Moisés tiene la culpa. Es asombroso. Los apóstoles eran los líderes y sin embargo hubo problemas. Segundo, el rápido crecimiento no es excusa para dejar necesidades sin atender. Esa es una lección para que la recuerden los líderes y los dirigentes. Tenemos que recordarlo permanentemente esto. Que exista rápido crecimiento no existe de ninguna manera para nosotros la excusa de que por aquel crecimiento rápido nosotros tenemos la posibilidad de descuidarnos. Los apóstoles no lo hicieron. No se limitaron a decir, ah, bueno, se trata de ese grupo de griegos carnales quejándose de nuevo. Tampoco dijeron, ah, se trata de los griegos nuevos. Era de esperarse, siempre están quejándose. No, no hubo ninguna excusa de esa. Prestaron atención a la queja y atendieron a la necesidad. Porque

necesitamos demostrar nuestro interés. Pero eso no significa que tenemos que perder de vista las prioridades. Uno tiene que participar con interés, con ánimo en las cosas, pero a la vez tiene que determinar cuáles son las cosas más importantes que hay que hacer en la iglesia. No solamente las cosas más urgentes, no solamente aquellas cosas que más nos animan o nos llaman la atención, sino qué es lo más importante. Cuarto, y quiero recalcar esto, una iglesia numerosa no significa ministerio eficaz. En las iglesias grandes se puede ministrar a algunas personas que no se puede ministrar en una iglesia pequeña. No estoy diciendo que la una sea mejor que la otra. Lo que estoy diciendo es que hay diferentes estilos de ministerio. En nuestra iglesia tenemos distintos ministerios. En su iglesia tiene distintos ministerios. En unas hay ministerio para sordomudos. En otras hay ministerio para padres y madres solteras, madres divorciadas. Esto es importante. Tenemos que tener, de acuerdo a la necesidad, distintas formas de ayudar a las personas. Hay iglesias que tienen ministerio dirigido a los retardados mentales, han sufrido lesiones en el cerebro, necesitan ayuda. Las personas a cargo de esos ministerios son personas que aman esos ministerios, que están dispuestas a sacrificarse y hacer lo que Dios les está mandando hacer. Así que hay muchos ejemplos. Alguna vez alguien encargado de un ministerio como este me decía: déjeme decirle quiénes son los héroes reales de esta congregación. Son los hombres y mujeres fieles que cambian pañales a los niños con enfermedades mentales para permitir que sus padres y madres puedan asistir al culto de adoración con tranquilidad. Sin embargo, le apuesto a que nadie en toda la congregación puede decir el nombre de uno de ellos. Y eso es verdad. Personas que están sirviendo con amor, personas que están sirviendo con humildad, que no necesita que nadie sepa lo que están haciendo, pero están contentos sirviendo al Señor en esa área. Otro ejemplo es el ministerio para los adolescentes. Se trata de un ministerio casi especializado. Una iglesia grande puede ofrecer una gran oportunidad que no podría ofrecer una iglesia pequeña. Lo que estoy diciendo es que Dios da crecimiento en algunos lugares y en otros no. La iglesia a la que Dios le está dando crecimiento sería necia si no aprovecha la obra de la mano de Dios en su congregación y traza planes apropiados. Es bendición de Dios, pero también es una enorme responsabilidad. Pienso que se trata de algo parecido a un témpano de hielo. Un témpano de hielo, usted puede ver solamente una pequeña parte en la superficie del agua, pero lo inmenso es lo que está debajo del agua. Hay varias analogías entre un témpano de hielo y una iglesia local. En primer lugar, es enorme. Flota con las corrientes del océano. Usted nunca verá un motor impulsando el témpano. Simplemente flota en la superficie del océano y con el tiempo se desintegra, se derrite. Otro aspecto es lo que se ve en la superficie. Es apenas una décima parte de la masa entera. El resto no se lo ve, está por debajo de la superficie. También es interesante descubrir que el témpano lleva dentro de sí mucha basura. Cuando se derrite, la basura se va al fondo del océano. Eso también es cierto en cualquier iglesia. Siempre hay mucha basura. Conflictos, peleas, disgustos. Hay otra analogía más, y esto no es cierto. Jesucristo nunca dijo que edificaría un témpano. Lo que dijo fue que edificaría su iglesia. Jesucristo es la cabeza de la iglesia. No es ningún hombre, ni el pastor, ni ninguna junta, sino Jesucristo. Ahora bien, si Cristo es la cabeza de la iglesia, Él es a quien adoramos. Si Él es a quien adoramos, acudimos a Él buscando direcciones. La única manera en que podemos oírle es por medio de su palabra, por medio de la oración. Su palabra nos ayuda a recibir la instrucción de Dios, la oración a hablar con Dios. Cuando una iglesia crece y amplía su perspectiva hacia nuevos aspectos del ministerio, no por diseño propio, sino debido a la bendición del Señor Jesucristo, debe tener cuidado para oír la palabra del Señor en cuanto a la dirección en que debe marchar. Lo que servía bien hace 10 o 20 años no necesariamente significa que servirá para esta década. Debemos tener cuidado para, a la vez que se corta el cordón de algunas cosas que ya no necesariamente se aplican, que escuchemos la voz de Dios en cuanto al futuro. Con esto, notemos cuál es el propósito de la iglesia. Si le pregunta a 100 personas, usted escuchará 100 respuestas distintas. Déjeme aclararle lo que las Escrituras dicen que es el propósito de la iglesia. Es equipar a los creyentes. Ese es el ministerio de la iglesia, equipar a los creyentes. Alguien dice: pensé que el propósito de la iglesia era evangelizar. No, un momento. La tarea de evangelización es tarea de cada creyente. El trabajo de la asamblea de creyentes es equipar a los creyentes para la evangelización. Nosotros, la iglesia, no va a las trincheras para traer a la gente a la iglesia. La iglesia va a las trincheras a salir del edificio, llevar consigo el mensaje a donde quiera que vaya. Así que parte del trabajo de la iglesia local es equipar

0: a la gente para que lleve el mensaje, para que pueda articularlo tan claramente, de modo que el que oye pueda entender de qué se trata el Evangelio. Algunas personas tienen la idea de que hay que traer a la gente a la iglesia para que sean salvos, pero ¿por qué razón darle al predicador la bendición que Dios quiere que usted tenga? Es más, yo no puedo discipular y ayudar al nuevo creyente como usted puede hacerlo. Nuestro propósito es edificar a los creyentes. Entonces, ¿cuál es nuestro objetivo? Déjeme decirlo en pocas palabras. Primero, la adoración. Uno de los principales objetivos de una iglesia es ayudar a la gente a adorar con significado, tanto individual como corporativamente, como congregación. En segundo lugar, la instrucción. Sin pedir disculpas, declaramos que instruimos a las personas en las Escrituras. Necesitamos instrucción, es esencial para la vida. Pero hay más. Necesitamos comunión o compañerismo. Necesitamos compartir los unos con los otros. Y finalmente, también necesitamos expresión. Esto quiere decir misiones, evangelización, discipulado, alcance para expresar nuestra fe. Así que necesitamos adoración, instrucción, comunión y expresión. Y esos son los objetivos que nos llevan a la meta de equipar a los creyentes. Déjeme decirle unas cuantas cosas más. Debemos ser bíblicos, no filosóficos. No estoy diciendo que estemos desprovistos de una filosofía de adoración. Ciertamente que la tenemos. Aflora todo el tiempo. Pero nuestro énfasis no está en la filosofía, sino en la Biblia, en la palabra de Dios. No en los pensamientos de los hombres, sino en el pensamiento que aparece en la palabra de Dios. En segundo lugar, hacemos hincapié en los dones espirituales y no en un programa religioso. Son los dones espirituales lo que mueve a la gente a actuar con sabiduría, a ser efectivos y a estar contentos. No es un programa religioso, no es un programa en que hay que hacer encajar a todos. En tercer lugar, tenemos una perspectiva. Por la naturaleza de la vida de la iglesia tenemos que tener una perspectiva. ¿Qué vamos a hacer? ¿Vamos a hacer un ministerio? ¿Qué vamos a tener? ¿Qué actividades? ¿Qué vamos a hacer en la iglesia? ¿Vamos a tener un programa de radio? ¿Vamos a tener un programa que alcance a la población en que tenemos la congregación? ¿Vamos a tener un programa de televisión? ¿Vamos a tener un programa de evangelización que alcance más allá? Eso necesitamos determinarlo. ¿Cuál es la perspectiva de la iglesia? En cuarto, debemos tener equilibrio. No debemos irnos a los extremos. La congregación local debe ser un centro de adiestramiento para creyentes, donde adiestramos a aquellos que van a salir al mundo, un centro que equipe a los creyentes para que estos puedan realizar el ministerio. La gente tiene hambre de las verdades de Dios, la gente tiene hambre espiritual. Lo mejor que puede hacer una iglesia local es invertir tiempo regularmente en oración, pidiendo dirección de Dios. Y segundo, permanecer con la mente abierta, para que cuando Dios hable y nos muestre una nueva visión, y los líderes, amando al Señor, compartiendo con sabiduría, buscando consejo, apoyados en la palabra, toman nuevas perspectivas, apoyemos nosotros para poder seguir adelante con la obra del ministerio y sigamos predicando el mensaje del Evangelio, no solo con palabras, sino con nuestras vidas, no solamente con prácticas religiosas, sino con nuestras acciones que demuestran que en Cristo somos nueva criatura y que vivimos para su gloria, no solamente en la iglesia, sino en nuestras casas y también en todo lugar.
1: Si le pido que piense en hombres grandiosos, seguramente vendrán a su mente los nombres de aquellos grandes padres de la patria. Sin embargo, en Visión para Vivir tenemos una opinión distinta.
2: No solo los héroes nacionales deben ser considerados grandiosos, también el desconocido padre con actitud positiva que ama a su familia, es íntegro en su relación con Dios y en el mundo y que busca someterse a la palabra de Dios.
1: A pesar del abuso y el trato injusto que los hermanos de José le propinaron, en este maravilloso relato de la palabra del Señor, que aparece en Génesis capítulo 44, versículo 1, hasta el capítulo 45, versículo 15, no hay muestras de un corazón resentido, amargado o lleno de venganza. Todo lo contrario, descubrimos una vez más que José es un hombre de integridad, que Él trata a su familia con respeto, amor y perdón, a pesar de los pecados cometidos. Le invitamos a seguir el ejemplo de José e imitarlo al seguir aprendiendo de este magnífico personaje en este mensaje titulado Yo soy José.
2: En el programa anterior quedamos en el momento en que José no puede contener su llanto. Estaba a punto de revelar el secreto mejor guardado en Canaán. Ninguno de los hermanos nunca había contado la historia. ¿Cómo podía este funcionario saber que sus hermanos le habían vendido en Egipto? Que José era aquel al cual se referían ellos. No podría saberlo. Le dice entonces: yo soy uno de ustedes, yo soy aquel a quien vendieron, yo soy José. No pienso que hay manera alguna de describir la inmensa emoción que experimentaron. No pienso que hay drama que usted pudiera ver en ninguna pantalla que podría mostrar esos sentimientos tan profundos. Los recuerdos afloraban en esos momentos. Hace años hubo una película que se titulaba La Promesa. Se trata de una novela de ficción, pero sus principios básicos son verídicos. Se trata de una historia en la que un joven esposo y su esposa sufren un terrible accidente automovilístico. La esposa queda completamente desfigurada. Su rostro queda irreconocible. La madre del esposo nunca quiso que ellos se casen, así que le dice a la joven que pagará todos los gastos de cirugía plástica para restaurarle el rostro, siempre y cuando nunca vuelva a buscar al hombre, y que si lo ve, nunca vuelva a buscar su amor. La madre también le dice al hijo que la esposa murió, pensando que es una manera de cercenar la historia para siempre. Según ella, nunca existiría más romance. Todo había terminado, su plan era perfecto. La esposa, con el rostro, después de una cirugía, seguramente cambiado. Él, creyendo que su esposa había muerto. Así que la madre pensó no existirá nunca más romance. Mediante una increíble cadena de eventos, vuelven a encontrarse. Y la luz, al empezar a surgir, el hombre se da cuenta de que ella vive. Y ella lo ve, por supuesto. Él no ha cambiado. Y aun cuando intenta guardar su promesa, vuelven a unirse. Y hay un hermoso sentido de romance que regresa, a pesar de los años. Si usted ha visto una escena similar a esta, no habiendo visto a un ser querido por 15 o 20 años, y entonces sus ojos se encontraron, no necesita que se lo explique. En alguno de los programas de televisión donde a veces hacen un muy buen trabajo de permitir que se encuentren familiares que han estado alejados por muchos años, es impresionante, casi uno no puede contener las lágrimas cuando aquello ocurre. Imagínese esta escena. Si usted puede leer Génesis 45 y no dejarse llevar por este viaje imaginario, no le ha hecho justicia al texto de la verdad de Dios. Hay un abrumador sentido de emoción que sienten estos hermanos, la menor de las cuales es producida por un inmenso sentido de culpa. Por eso les dice lo que expresa en el versículo 5. José extiende gracia y gracia en abundancia. Esto hace grandioso a José. Su carácter, su actitud. Note la gracia que extiende aquí y en abundancia. Les dice: ahora pues, no os entristezcáis ni os pese. Vaya respaldo, ¿puede creerlo? Quiero decir, humanamente hablando, el individuo promedio, al enfrentarse a las personas que le han hecho daño, diría: arrodíllate, quédate allí, sobre todo cuando tenemos poder en nuestras manos. Aunque era muy difícil, José tenía un corazón distinto. Nosotros tal vez hubiéramos reaccionado de una manera muy diferente, pero José es un hombre cambiado. Su primera declaración es de respaldo: no se entristezcan, ni se apesadumbren. De paso, no podía haber dicho tal cosa a menos que los hubiera perdonado. ¿No es cierto? No se puede hacer eso sin perdón. Usted no puede abrazar a un enemigo a quien no ha perdonado.
3: Usted no puede tratar de ayudar a quien le ha hecho daño si no le ha perdonado.
0: De ninguna manera.
3: ¿No eran sus enemigos? ¿Eran sus hermanos? Eran sus enemigos, le hicieron daño. Pero para José no eran enemigos debido a la perspectiva que él tenía de la vida. Observe a la perspectiva que sigue, el respaldo que les da, versículo 5. Ni os pese de haberme vendido acá, porque para preservación de vida me envió Dios delante de vosotros. Me encanta esto. No fueron ustedes quienes hicieron esta obra. No saben ustedes que fue Dios. Fue mi Dios soberano quien vio profundamente, quien miró más allá de lo que nosotros podíamos ver. Vio el futuro, vio las necesidades que existirían y me escogió para que sea su mensajero personal para resolver el problema de la hambruna del futuro. Ustedes pensaron hacerme mal, pero déjenme decirles, fue Dios quien me envió antes para preservarles la vida. Pues ya ha habido 2 años de hambre en medio de la tierra y aún quedan 5 años en los cuales ni habrá arada ni siega. Luego lo repite, subraye esto. Dios me envió, versículo 8. No me enviasteis acá vosotros, sino Dios. Me encanta esto. Esa es una perspectiva realmente divina. Busque uno de mis versículos favoritos. Génesis 50, versículo 20. José es quien está hablando. Suena como si hubiera estado hablándoles por largo tiempo. Pero esto ocurre mucho más tarde, por si acaso usted piensa que se trata de la misma conversación. Cuando usted ha hecho algo tan malo como estos hombres hicieron, usted vive con la culpa por largo tiempo antes de poder perdonarse usted mismo. Pienso francamente que somos los últimos en perdonarnos. Perdonamos a otros mucho más rápido que lo que nos perdonamos a nosotros mismos. Y esos hombres todavía están luchando consigo mismo. Y Génesis 50:20 dice, vosotros pensasteis mal contra mí, mas Dios lo encaminó a bien para hacer lo que vemos hoy, para mantener en vida a mucho pueblo. No sé lo que esto le diga a usted, no sé en qué asiento se encuentra sentado o sentada, ni sé qué zapatos lleva puestos, en qué lugar me está escuchando. Los recuerdos que le rodean, no los conozco. Pero conozco a la humanidad, mi humanidad. Me conozco lo suficiente como para saber que la mayoría ha sufrido muy mal de manos de algunos, y que en algún momento, si ya no la ha enfrentado, enfrentará una decisión similar. Y su perspectiva es nebulosa. ¿Recuerda usted la manipulación? ¿Recuerda la ofensa? ¿Recuerda el tratamiento injusto? ¿Recuerda el dolor? ¿Recuerda la injuria? ¿Recuerda el rechazo? ¿Recuerda cuando lo desecharon como si fuera un mal hábito, cuando en realidad se merecía que lo trataran mejor? ¿Recuerda que fueron sus hermanos, su padre, su esposa, su madre, su hijo? Usted ha dado y sin embargo lo desecharon. Le han hecho daño. Tenía buena intención, usted. Ellos mala, le hicieron daño. Pero dice en el versículo 20, ustedes pensaron hacerme daño. No había nada bueno en sus motivos, pero Dios lo encaminó a bien. Qué sorprendente, ¿no es cierto? Regrese a Génesis 45, versículo 8. Así pues no me enviasteis acá vosotros, sino Dios, que me ha puesto por padre de Faraón y por señor de toda su casa, y por gobernador en toda la tierra de Egipto. Daos prisa, y da mi padre, decidle. Así dice tu hijo José, Dios me ha puesto por señor de todo Egipto, ven a mí, no te detengas. Subraye estas dos frases. En el versículo 8, Dios me ha puesto. En el versículo 9, Dios me ha puesto. Al igual que Dios me envió, Dios me envió. En el proceso, hermanos, Dios me hizo, Dios lo hizo. A la luz de lo que Dios ha hecho en mí y me ha dado este cargo, quiero ofrecerles la tierra de Egipto. Versículo 10. Habitarás en la tierra de Gosén y estarás cerca de mí, tú y tus hijos y los hijos de tus hijos, tus ganados y tus vacas y todo lo que tienes. Qué impresionante, ¿no es cierto? Debían venir con todo lo que tenían y mudarse para vivir junto a José. ¿Querrá usted hacer eso para la persona que le ha hecho daño? Solo hay una cosa en que usted quiere, seguramente. Entre usted y ese enemigo, lo único que quiere, tal vez, es la distancia. Hasta que haya podido perdonarlo. Distancia. José le dice, hermanos, he visto en sus vidas un cambio. Se preocupan por papá como nunca antes. Se preocupan por Benjamín, aun cuando yo les importé muy poco. Ustedes quisieron hacerme daño, pero quiero que sepan que Dios ha venido como aluvión, y en estas dos décadas lo ha hecho todo para bien. Anhelo oír exhortaciones respecto a la actitud del cristiano. Por supuesto, rara vez se las dice. Por lo general repetimos los mismos ritos dominicales, los mismos ejercicios religiosos. Ponemos la Biblia bajo el brazo, pero mantenemos una lista negra de todas las personas que nos han hecho daño. Usted espera, a nuestra manera incluso, pareciendo religioso, espera por el momento de desquitarse. No, no en una forma violenta, pero si te he visto, no me acuerdo. No lo trago ni con aceite. Veo a José, gran hombre, grande como era, respaldando, lleno de perspectiva de la vida, generoso y nada egoísta. Así que les dice en el versículo 13, no se demoren. Haréis pues a ver a mi padre toda mi gloria en Egipto, y todo lo que habéis visto, y daos prisa, y traed a mi padre acá. Y se echó sobre el cuello de Benjamín, su hermano, y lloró. Y también Benjamín lloró sobre su cuello. Y besó a todos sus hermanos, y lloró sobre ellos, y después sus hermanos hablaron con él. Me figuro lo que hicieron. Tenemos algo así como 20 años para ponernos al día. Tomen asiento, hablemos. Tenemos mucho para decirnos. John Henry Jewett solía decir que usted no merece tener una hora para predicar, sino puede decirlo en una sola frase. Así que déjeme decirle este sermón en una sola frase. La grandeza se revela no en acciones milagrosas enormes, sino en las pequeñas actitudes positivas diarias. Si usted tiene la impresión de que va a ser grande debido a alguna acción grandiosa, mientras que alberga actitudes equivocadas, va a despertarse dolorosamente a la realidad. Porque la grandeza viene en las actitudes dulces del espíritu de humildad, de perdón, perspectiva hacia Dios y respaldo para su prójimo. ¡Cuánta magnanimidad de José! ¡Cuán hermoso fue su acto de perdón! La grandeza se revela no en enormes acciones milagrosas, sino en las actitudes positivas diarias, las pequeñas cosas. Me parece que fue Thomas Jefferson quien dijo, cuando el corazón está en su lugar, los pies son veloces. Parte de la razón por la que somos lentos para poner en práctica la aplicación de la verdad de Dios es que nuestro corazón no está bien. El corazón no está bien hacia la persona que no me ha pagado lo que debía. Todavía existe la deuda. El corazón no está bien hacia la persona que se divorció de mí. Esa persona tiene una deuda por pagar, usted está pensando. Me hizo daño. Usted está pensando, el corazón no está bien hacia aquella persona que me abandonó. El corazón no está bien hacia Dios, quien se llevó a mi esposa o esposo, al hijo, que se aprovechó de mí, o hacia el padre que me maltrató. Por eso es que nuestros pies no son veloces, porque el corazón anda mal. Por eso algunos no avanzan en la vida, y dan vueltas y vueltas, o patinan, no avanzan. Quiero decirle algo, solo Dios puede enderezar el corazón. Esa es la belleza de la vida de José. Cuando tenemos una actitud errada, vemos a la vida humanamente. Cuando tengo la actitud correcta, la veo divinamente. ¿No es cierto? Algunas cosas están dentro de mi corazón por salir. Número uno, cuando puede ver el plan de Dios en el lugar donde yo estoy, cuando puedo ver el plan de Dios en el lugar en que yo estoy, Dios me envió, recuerde. estoy captando la actitud correcta. Cuando yo puedo ver el plan de Dios allí, en el lugar en que yo me encuentro, estoy captando la actitud correcta. ¿Lo tiene usted? Segundo, cuando puedo percibir la mano de Dios en mi situación, mis actitudes se enderezan. No empiezo el día rechinando los dientes y preguntando ¿por qué? ¿Por qué tengo que hacer de estar en esta situación? ¿Por qué? Él lo hizo. Él tiene que pagar esto. Ella. En vez de decir Dios permitió. José dice Dios me hizo gobernador de Egipto. ¿Dios le hizo ser lo que usted es? ¿Es eso o él no es soberano? En tercer lugar, cuando soy capaz de aceptar ambas cosas como buenas, aun cuando haya mal en el proceso, mi actitud resultará correcta. Cuando soy capaz de aceptar ambas cosas como buenas, aun cuando haya mal en el proceso, mi actitud resultará correcta. Cuando puedo aceptar tanto mi lugar como mi situación y decir que todo es para bien, aun cuando haya mal en el proceso, aunque existan en el proceso experiencias dolorosas, aún así, cuando puedo aceptar tanto mi lugar como mi situación y decir que todo es para bien, aun cuando haya algo malo en el proceso, mi actitud aflora correctamente. Si usted se halla en esta categoría, usted llega a ser para muchos de nosotros un trofeo de lo que es la gracia. Nuestro Salvador ya no está en la tierra, de modo que no tenemos un modelo a quien mirar que nos diga esta es la respuesta correcta cuando se nos ha tratado mal. Nos dejó con personas como usted y como yo. Un joven llamado Juan, nacido en un hogar cristiano y bajo influencia cristiana en Gran Bretaña, hace muchos años quedó huérfano y pronto se convirtió en un vagabundo en las calles de Londres. Mintió en cuanto a su edad, llegó a ser parte de la naval y allí aprendió a navegar, llegó a ser muy bueno en eso. Luego se desenfrenó, desertó de la marina, se escapó al África, en donde literalmente se moría de hambre. Así que llegó a ser parte de la casa de un hombre que tenía un harem. La líder del harem era una negra que se deleitaba en maltratar a este jovenzuelo británico blanco. Le tiraba al suelo la comida, toda podrida, le obligaba a comer como perro, le amarraba una cama, y en varias ocasiones le flageló con un látigo. No pudiendo soportar ya más el maltrato, se escapó a la playa occidental del África. Hizo una fogata para atraer la atención de un barco que pasaba por allí. El barco mercante se detuvo y envió un bote para que lo recogiera. Se embarcó allí y pronto se convirtió en el navegante en el barco. Era un borracho empedernido. En una ocasión abrió caja de botellas de licor y todo el mundo a bordo del barco se emborrachó. Lo echaron en el calabozo del barco, era insoportable. Lo golpearon, lo sacaban para volverlo a golpear. Finalmente cayó por la borda. El capitán lo rescató ensartándole un arpón. Hasta el fin de su día llevaba en su costado una cicatriz, en la cual uno podía enterrar el puño. Lo arrastraron de nuevo a bordo, lo echaron en el calabozo para que se muera. Allí volvió en sí. Dios obró en su actitud. Y allí, este joven dijo, esta no es manera para vivir, tiene que haber algo mejor. Y allí, solitario en el momento de más dolor, angustia y suciedad, le entregó al santo Dios su corazón. Antes de morir, no solo que había llegado a ser un mercader con gran éxito, sino que empezó a escribir poemas a los que más tarde puso música. John Newton escribió, gloriosas cosas se dicen de ti, qué dulce el nombre de Jesús, y su canción más conocida, sublime gracia. Sublime gracia del Señor que un infeliz salvó, fui ciego mas hoy miro yo, perdido y él me halló. En los peligros o aflicción que yo he tenido aquí, su gracia siempre me libró y me guiará feliz. Es un trofeo de la gracia que él había experimentado. Uno de sus mejores cantos, que ya no se cantan, dice, qué horas más tediosas y sin gusto cuando no veo a Jesús. Dulces perspectivas, aves y flores, todo ha perdido su dulzura para mí.
4: El sol del verano brilla opaco, los campos en vano se esfuerzan por parecer alegres, pero cuando soy feliz en él, diciembre es tan agradable como mayo.
3: ¿Sabe lo que Newton está diciendo? Está diciendo que cuando su actitud es correcta, usted revela la gracia de Dios. Que cuando su actitud es correcta, ¿qué importa la lluvia? ¿Qué importa el sol? Diciembre es tan agradable como mayo y junio como septiembre. No importa el tiempo del año. El verano es tan hermoso como el invierno y la primavera como el otoño. No importa dónde usted viva, en un pequeño poblado, en una gran ciudad. No importa que viva en un lugar olvidado o en un lugar venerado. No importa. No tiene que vivir en una gran urbe para ser feliz, ni tener a las personas apropiadas a su lado para ser feliz. No tiene que tener el cielo siempre azul y siempre asoleado. Usted triunfa porque tiene una actitud correcta en su corazón. Y cuando tiene actitud correcta, sus pies son veloces. Y camina por la vida y corre por la vida. Así es como José triunfó en el calabozo, tanto como en el pináculo del éxito. Triunfó allá en el pozo de donde salió y Dios lo guió, en la prisión y luego en la corte de Faraón. Así es como va a salir adelante usted, como soltero, casado, viuda, divorciada, huérfano, con padres, con hijos, sin hijos, como hombre o mujer, echado al olvido. Como el individuo sin sueños que cree ser ahora, cambie su actitud. Esta es la única manera de salir avante sin convertirse en un anciano amargado y cascarrabias. Que pueda vivir hasta morir. Que viva hasta el último día de su vida y no esté como muerto en vida.

0: vez que usted encuentra una persona que se burla de la palabra de Dios, le puedo asegurar que esa será una persona que camina según su propia concupiscencia. Si usted encuentra un ser humano que vitupera la palabra de Dios, habrá encontrado a un ser humano que tiene las iniciales del diablo grabadas en su corazón. Si se encuentra frente a una mujer que se mofa de la palabra de Dios, le puedo asegurar que esa mujer está cubierta con las nauseabundas huellas digitales del pecado. La Biblia dice que en los postreros días vendrán burladores andando según sus propias concupiscencias, y asegura que vendrá el día del juicio y de la perdición de los hombres impíos. Teniendo como base bíblica el capítulo 6 del Génesis, hoy terminaremos de estudiar el mensaje: los hijos de Dios no naufragan.
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0: Hago llegar a cada uno de ustedes mi atento saludo de bienvenida a nuestro programa, El Amor que Vale. Estamos viendo cómo el arca de Noé es un símbolo del Señor Jesucristo, que provee seguridad, suficiencia y sustento. También dijimos que en primer lugar, la gracia provee un salvador, y en segundo lugar, la gracia provee salvación. Ahora, por favor, mire Génesis capítulo 6, versículo 8. Pero Noé halló gracia ante los ojos de Jehová. Adelántese, por favor, al versículo 18. Mas estableceré mi pacto contigo, y entrarás en el arca, tú, tus hijos, tu mujer, y las mujeres de tus hijos contigo. Veamos Romanos 3, versículo 24, donde dice que somos justificados gratuitamente por su gracia. Somos justificados gratuitamente por su gracia. ¿Qué es la gracia? La gracia significa que Dios nos salva independientemente de cualquiera de nuestras obras, esfuerzos propios o buenas acciones. Usted no se salva guardando los 10 mandamientos, ni se salva dando su dinero, ni siendo una buena persona, ni se salva por medio del sudor de su frente, sino por medio de la gracia del Dios omnipotente. La gracia simplemente significa las riquezas de Dios a costa de Cristo. Es por gracia, amigo, que usted se salva. Por gracia, por gracia. Pero no se olvide que es por gracia, por medio de la fe. Usted tiene que estar a bordo del barco de la gracia. Si no lo está, se ahogará. No será un santo que no puede hundirse. Veamos Génesis 7:1. Dijo luego Jehová a Noé: entra tú y toda tu casa en el arca. Noé tenía que dar un paso de fe. Y ese paso de fe fue todo lo que necesitó Noé para entrar en el arca. Dios dijo: Noé, tú y toda tu familia entren en el arca. Un gran paso de fe. Vayamos por un momento al libro de Hebreos capítulo 11, versículo 7. Por la fe, Noé, cuando fue advertido por Dios acerca de cosas que aún no se veían, con temor preparó el arca en que su casa se salvase. Y por esa fe condenó al mundo, y fue hecho heredero de la justicia que viene por la fe. ¿Fue Noé salvo por obras? No. Fue salvado para hacer buenas obras. Leamos Génesis 9:1. Bendijo Dios a Noé y a sus hijos, y les dijo: fructificad y multiplicaos, y llenad la tierra. No nos salvamos por hacer buenas obras, somos salvos para hacer buenas obras. Las buenas obras son el fruto de la salvación, no la raíz de la salvación. No somos salvos por fe y obras. Somos salvos por una fe que obra. Las buenas obras que realizamos no son para salvarnos, son simplemente una señal de nuestra salvación. Tercero, la gracia provee seguridad. ¿Piensa que Noé estaba seguro en esa arca? Bueno, ni siquiera tiene que pensarlo, porque sabe que él estaba seguro en ella, puesto que en Génesis capítulo 7, versículo 1, Dios le dijo a Noé: Noé, entra tú y toda tu casa en el arca. Dios no dijo: Noé, ve al arca, sino que dijo: entra. Si estoy de pie fuera de una habitación y digo: ve a la habitación, eso significa que estoy fuera. Usted entraría a donde yo no estoy. Pero si estoy en una habitación y digo: entra a la habitación, eso significa: entra a donde estoy. Correcto. Él no dijo: ve al arca, sino: entra en el arca. ¿Qué significa eso? Dios estaba en el arca. Dios está en Cristo. Cristo es el arca de seguridad. ¿Quiere que le diga cuándo naufragaré? Naufragaré cuando Jesús naufrague. ¿Quiere que le diga cuándo perderé mi relación con Dios el Padre? Perderé mi relación con Dios el Padre cuando Jesucristo pierda su relación con el Padre, y Él no la puede perder. ¿Qué tan seguro está usted? Cuando usted está en el Señor Jesucristo, está lo más seguro posible, porque usted está en Cristo. Note el capítulo 7, versículo 16. Y los que vinieron, o sea, los que entraron, están en Cristo. La seguridad está en Cristo. Amigo, la Biblia nos dice clara y específicamente, y me encanta lo que asegura en 2 de Corintios capítulo 5, versículo 17. Esto es lo que afirma, escúchelo: si alguno está en Cristo, nueva criatura es. Si alguno está en Cristo. Cuando Dios puso a Noé en el arca, la Biblia dice que Dios cerró la puerta. ¿Sabe lo que la Biblia enseña acerca de los que creemos en el Señor Jesucristo? Y habiendo creído en Él, fuisteis sellados con el Espíritu Santo de la promesa. Dios no solo mantuvo el agua afuera, sino a Noé adentro. Se dirá: ¿y qué si pierdo mi salvación? ¿Cómo podía Noé perder su salvación? Dios cerró la puerta. Noé quizás se cayó muchas veces dentro del arca, mas no podía ser lanzado fuera de esta. Amigo, si usted no cree en la seguridad aquí abajo, ¿qué le hace pensar que tendrá seguridad allá arriba? He leído en la Biblia que ángeles han caído del cielo. La seguridad de la salvación no está en un lugar, sino en una persona, y su nombre es Jesús. Su nombre es Jesús. Ellos estaban en el arca y la seguridad de Noé dependía de cuán segura era esa arca, porque Noé iba adentro. Esta tenía expiación por fuera y por dentro, tenía suficiencia por dentro, y Dios cerró la puerta. Amigo, permítame decirle algo. La gracia no solamente nos salva, sino que nos mantiene salvos. La gracia provee un salvador, la gracia provee salvación, y la gracia provee seguridad. Es una gracia admirable. Es sorprendente lo que algunas personas creen en el tipo de salvación que llegan a creer. Imagínese la historia de Noé de esta manera. Si Dios le hubiera dicho a Noé: mira, Noé, vendrá un diluvio impetuosísimo, deberás construir una embarcación, así que quiero que tomes unos palos de escoba y que los uses como barras de sostén en el exterior del arca, una barra o estaca para que te sujetes tú, y otra es para tu esposa, otra para Cam, otra para Sem y otra para Jafet y sus esposas. Y cuando comience a llover, Noé, toma una escalera, súbete a ella y sujétate a una de esas barras. Sostente con todas tus fuerzas, porque será una tormenta terrible. Y Noé, si tan solo te sujetas hasta que las aguas bajen, entonces estarás a salvo. ¿Cree que eso es salvación? Puede ver a Noé sosteniéndose de esa barra y diciéndole a su esposa: cariño, ora que podamos ser fieles y sostenernos hasta el final. Ese es el tipo de salvación que muchos creen tener. Piensan que se mantienen salvos porque se sujetan de Dios. Amigos, nos mantenemos porque Dios nos sostiene. Jesús mismo atestiguó: mis ovejas oyen mi voz y yo las conozco y me siguen y yo les doy vida eterna. Y no perecerán jamás, ni nadie las arrebatará de mi mano. Mi Padre que me las dio es mayor que todos, y nadie las puede arrebatar de la mano de mi Padre. Yo y el Padre, uno somos. ¿Por qué he sido guardado todos estos años? ¿Por ser un buen hombre? No. Porque tengo un gran Salvador, la gracia admirable de Dios. Noé encontró gracia ante los ojos de Dios, y la gracia provee un Salvador. El arca era una representación de Jesús, la gracia provee salvación. La Biblia dice que Noé fue justificado por la fe cuando él entró en el arca de la gracia, y la gracia provee seguridad. Verá, si usted se salvara por obras, tendría que mantenerse salvo por obras. Mas si es salvo por gracia, la gracia de Dios le guarda. Dios destruyó al mundo la primera vez por medio del diluvio. ¿Cómo lo va a destruir la segunda vez? Veamos en el Nuevo Testamento, segunda de Pedro, capítulo 3, comenzando en el versículo 3, sabiendo primero esto, que en los posteriores días vendrán burladores, andando según sus propias concupiscencias. Amigo, cada vez que usted encuentra a una persona que se burla de la palabra de Dios, esa será una persona que camina según su propia concupiscencia. Si usted encuentra a un hombre que vitupera la palabra de Dios, habrá encontrado a un hombre con las iniciales del diablo grabadas en su corazón. Encuentre a una mujer que se mofa frente a la palabra de Dios, y esa mujer será cubierta con las nauseabundas huellas digitales del pecado. Burladores andando según sus propias concupiscencias y diciendo: ¿dónde está la promesa de su advenimiento? Porque desde el día en que los padres durmieron, todas las cosas permanecen así como desde el principio de la creación. Estos ignoran voluntariamente que en el tiempo antiguo fueron hechos por la palabra de Dios los cielos y también la tierra, que proviene del agua y por el agua subsiste, por lo cual el mundo de entonces pereció anegado en agua. Esa es historia antiguo testamentaria. Pero ahora escuche lo que sigue diciendo el apóstol Pedro. Pero los cielos y la tierra que existen ahora están reservados por la misma palabra, guardados para el fuego en el día del juicio y de la perdición de los hombres impíos. Agua la primera vez, fuego la segunda. Mas, oh amados, no ignoréis esto, que para con el Señor un día es como mil años, y mil años como un día. Algunos dirán que ya han pasado más de 2000 años desde que Jesús ascendió a los cielos. Es cierto, ya estamos en el tercer milenio. Pero a los ojos de Dios, solo han pasado 2 días. Para Él, 1000 años es como un día. Pero Pedro asegura que el Señor no retarda su promesa, según algunos la tienen por tardanza, sino que es paciente para con nosotros, no queriendo que ninguno perezca, sino que todos procedan al arrepentimiento. ¿Por qué este mundo no ha sufrido todavía un bautismo de fuego y juicio? Porque Dios está esperando que muchos que me escuchan este mismo momento procedan al arrepentimiento. El Señor no quiere que ninguno perezca. ¿Sabe por qué Matusalén vivió 969 años? Porque Dios reveló: cuando Matusalén muera, vendrá el diluvio. Puedo mostrarle en la palabra de Dios que el diluvio vino exactamente el día en que Matusalén murió. Y la razón por la que no murió antes no fue porque tenía buenos genes, sino que Dios tuvo gran misericordia, le mantuvo vivo. Dios continuó manteniéndole vivo porque Él no quería que nadie pereciera en ese diluvio. Así que Dios continuó dando una oportunidad tras otra. Segunda de Pedro 3:9 dice, el Señor no retarda su promesa, según algunos la tienen por tardanza, sino que es paciente para con nosotros, no queriendo que ninguno perezca, sino que todos procedan al arrepentimiento. Note el versículo 10. Pero el día del Señor vendrá como ladrón en la noche. ¿Alguna vez le ha llamado a algún ladrón diciéndole, Señor, esta noche robaré en su casa? Muchos dicen, no creo que Jesús venga hoy. Esa es una señal que sí pudiera venir, porque Él enseñó que el Hijo del Hombre vendrá a la hora que no pensáis. El día del Señor vendrá como ladrón en la noche, en el cual los cielos pasarán con un gran estruendo, y los elementos ardiendo serán deshechos, y la tierra y las obras que en ella hay serán quemadas. Cuando Pedro escribió esto, la gente no sabía nada acerca de fisión nuclear. Decían, eso es ridículo. La tierra quemándose, los elementos ardiendo, el aire ardiendo. Bueno, no es tan ridículo hoy. Los elementos ardiendo serán deshechos. La palabra arder significa literalmente fiebre, calor intenso, combustión nuclear, y la tierra y las obras que en ella hay serán quemadas. Ahora, aquí está la pregunta para todos nosotros, escúchela. Puesto que todas estas cosas han de ser deshechas, ¿cómo no debéis vosotros andar en santa y piadosa manera de vivir, esperando y apresurándoos para la venida del día de Dios, en el cual los cielos encendiéndose serán deshechos, y los elementos siendo quemados se fundirán? ¿Quién nos dice todo esto? Escuche, amigo, escúcheme. Dios quiere que usted sea salvo hoy, y le habla diciendo, no bosteces ante Dios. Se dirá, bueno, ya han pasado 2000 años, el juicio no vendrá. Tan seguro como que estoy aquí, el juicio vendrá. La tierra se derretirá con un calor intenso, y será mejor que usted esté en el arca de seguridad, cuyo nombre es Jesucristo, y que conozca la gracia del Dios omnipotente, la maravillosa y admirable gracia de Dios. Puedo imaginarme a un pequeño niño en los días de Noé venir donde su papá y decirle, papi, ¿sabes con quién estuve? Estuve con el señor Noé, y él está construyendo un barco. No puedes creer lo enorme que es. Y el señor Noé también predica. De vez en cuando deja el martillo a un lado y habla a la gente que está mirándole construir ese barco. Y el señor Noé dice que Dios le ha dicho que está cansado de cómo la gente está viviendo, y que va a juzgar al mundo, y que va a enviar un gran diluvio. El señor Noé dice que los que no estén en ese barco perecerán ahogados. Y el padre de ese muchachito comienza a reír, y el pequeño tiene una lágrima en sus ojos, y el padre lo ve y, abrazando a su hijo, le dice, hijo, lo siento, no me estaba riendo de ti, me reía de mí mismo. Déjame decirte algo. El señor Noé ha estado construyendo ese barco por muchos, muchos años. Cuando yo era un niño pequeño como tú, iba a verle construir su barco, y él nos decía la misma historia, y eso me asustaba muchísimo. Por eso me reía, hijo. Y cuando yo le conté eso a mi papá, él me dijo que cuando él era un muchachito, le sucedió exactamente lo mismo. O sea, que tu abuelito vivió la misma experiencia mía, y ahora tuya también. Hijo, no dejes que ese fanático religioso te asuste. Vamos, anda, come tu comida. Como fue en los días de Noé, así también será. Vendrán burladores en los últimos días que dirán, ¿dónde está la promesa de su venida? Creo que cuando Noé puso el último clavo en el arca, era tal vez lo último que él poseía. Cuando entró en el arca era pobre, mas cuando salió, todo el mundo le pertenecía. Bienaventurados los mansos, porque ellos recibirán la tierra por heredad. Así como Dios le dijo a Noé, entra en el arca tú y toda tu familia, yo le digo hoy con la autoridad de la palabra de Dios que usted necesita venir a Jesús, necesita ser salvo, y puede ser salvo, y puede serlo por gracia por medio de la fe. Usted necesita depositar su fe en la gracia de Dios, necesita confiar en el Señor Jesucristo. Si usted no tiene la absoluta seguridad de su salvación, le invito a decir conmigo la siguiente oración. Querido Dios, soy un pecador, y mi pecado merece tu juicio. Sin embargo, Jesús, tú eres mi arca de salvación, de seguridad, de suficiencia. Las aguas de la ira de Dios te golpean a ti, en vez de golpearme a mí. Ven a mi corazón ahora. Te recibo como mi Salvador y mi Señor, por fe. Te entrego mi vida y ayúdame, Señor Jesús, a nunca avergonzarme de ti. Dame la fuerza para confesarte públicamente. Lo pido en tu santo nombre. Amén. Me permite hacerle una pregunta. ¿Está a bordo del arca de seguridad? ¿Ha recibido a Cristo como su Señor y Salvador personal? ¿Se ha dado un cambio en su vida? ¿Tiene usted realidad o religión? Amigo, amiga, si hizo esa oración conmigo y lo hizo con fe y sinceramente, le puedo asegurar que Dios ya le perdonó sus pecados. Mucho apreciaré si nos escribe contándonos de su decisión espiritual por Cristo. Así nos regocijaremos por usted y tendremos el grato privilegio de orar por usted como nuevo creyente en el Señor Jesucristo. En el Antiguo Testamento encontramos la historia de Gedeón. Cuando los madianitas invadieron la tierra, Gedeón no fue ningún héroe. Más aún, él se escondió de los invasores y tenía, según él, buenos y lógicos argumentos para haber procedido así. Por eso llama la atención que el ángel de Jehová le haya llamado hombre de valor, porque Gedeón de valiente no tenía absolutamente nada. De hecho, bien se podría decir que fue un cobarde con letras mayúsculas. Y sin embargo, Gedeón fue usado en forma poderosa por Dios, porque Dios utiliza personas ordinarias para hacer cosas extraordinarias. Este mensaje es la conclusión del tema que empecé a compartir con usted en el programa anterior bajo el título de Inferioridad. Estoy seguro que este mensaje le será de gran ayuda.
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0: Como siempre, permítame decirle que agradezco su amistad y su sintonía a nuestro programa El Amor que Vale. El complejo de inferioridad no es un invento de psicólogos ni de escritores de ciencia ficción. De hecho, el número de personas que en todo el mundo padecen de complejos de inferioridad es alarmante. Y el énfasis de la sociedad actual sobre la autosuficiencia individual y que el éxito, la fama y la fortuna dependen únicamente de nosotros, sin tener ninguna necesidad de Dios, contribuye a que más y más personas desperdicien sus vidas porque se dejan vencer por complejos de inferioridad. Oro a Dios para que Él use este mensaje para remover esos sentimientos de su corazón y su mente. Y quiero decirle que Dios puede usarle donde quiera que usted esté, quien quiera que sea, y con lo que usted tenga. Escuché el relato de un artista que cantó una canción y cuando terminó, el público le pidió que la cantara nuevamente, y él pensó, vaya, lo debo haber hecho muy bien. Y volvió a cantar la canción, y el público nuevamente pidió que la repitiera, y así 4, 5, 6 veces. El cantante por fin preguntó, ¿por qué querían escuchar tantas veces la misma canción? Y le respondieron, ¡hasta que la cantes bien! Bien, deseo que lo que voy a compartir con usted hoy lo escuche con atención. Y grabe en su mente y en su conciencia cómo Dios usa gente ordinaria para realizar cosas extraordinarias. Por favor, abra su Biblia en 1 Corintios capítulo 1, versículos del 26 al 31. Pues mirad, hermanos, vuestra vocación, que no sois muchos sabios según la carne, ni muchos poderosos, ni muchos nobles, sino que lo necio del mundo escogió Dios para avergonzar a los sabios, y lo débil del mundo escogió Dios para avergonzar a lo fuerte, y lo vil del mundo y lo menospreciado escogió Dios, y lo que no es para deshacer lo que es, a fin de que nadie se jacte en su presencia. Mas por él estáis vosotros en Cristo Jesús, el cual nos ha sido hecho por Dios sabiduría, justificación, santificación y redención, para que, como está escrito, el que se gloría, gloríese en el Señor. Ahora, yo no sé cuántos de ustedes se sienten inferiores o no. Algunos de ustedes seguramente no tienen ninguna razón para sentirse inferiores. Me permite hacerle unas cuantas preguntas, y por favor, contéstelas honestamente. ¿Cuántos se creen realmente importantes? ¿Cuántos han sido o son notables atletas o deportistas en general? ¿Cuántos poseen un título superior, doctorado o masterado, en cualquier profesión? ¿Cuántas de ustedes, damas que me escuchan, han ganado un concurso de belleza? ¿Cuántos de ustedes fueron o son presidentes de la clase en el colegio o en la universidad? Si contestó en forma positiva a una o varias de las preguntas, tengo muy buenas noticias para usted. Dios también puede usarle. Pero tendrá que trabajar un poco más fuerte con usted para poder hacerlo. Y lo digo con toda seriedad. Dios también podrá usarle, pero tendrá que trabajar un poco más fuerte en usted y con usted para hacerlo. Permítame decirle cuál es el plan de Dios. Es un plan maravillosamente extraordinario. Y ese plan de Dios es el punto esencial de este mensaje. Escúcheme bien, Dios utiliza gente ordinaria para realizar cosas extraordinarias y así traer gloria para sí mismo. Lo primero que deseo que note es lo que llamo la gente sencilla de Dios. Primera de Corintios 1:27 dice,

avergonzar a lo fuerte. Veamos esa palabra, débil. Literalmente significa los físicamente débiles. Podríamos llamarlos los anémicos, los demacrados, los arruinados, los sin fortaleza física, los enfermizos. Dios los usa para avergonzar a los fuertes. Dios usa a los no intelectuales para confundir a doctores y maestros. Dios utiliza a los débiles para confundir a los superatletas y deportistas. Y Dios utiliza lo vil del mundo, esto es, lo bajo, lo despreciado, aquello sin pedigrí, sin sangre azul, lo que no es, para deshacer lo que es. Lo vil del mundo significa aquellas cosas o personas que menospreciamos, ridiculizamos y hasta nos reímos de que Dios las esté utilizando. Hay personas que nunca estarán en las páginas de ¿Quién es quién? En el mundo. Nunca han predicado un sermón. Nunca ven su nombre en el boletín de la iglesia donde asisten. Ni siquiera dirigen la oración silenciosa en la sala cuna. Nadie las conoce ni saben de ellas. Son la gente sencilla de Dios, la gente que de acuerdo a la Biblia, Dios ha escogido, la gente sencilla de Dios. Pero pongamos las cosas en su debida perspectiva. En primer lugar, esto no se refiere a todos los fuertes ni a todos los inteligentes del mundo. Gracias a Dios por los intelectuales, por los PhDs, los doctores y maestros que aman a Jesús. Gracias a Dios por las estrellas del cine, por los millonarios, por los atletas y deportistas y por las reinas de belleza que aman a Jesús. Gracias a Dios por todos ellos. Porque a todo aquel a quien se le haya dado mucho, mucho se le demandará, y al que mucho se le haya confiado, más se le pedirá. El apóstol Pablo fue uno de estos nobles y valerosos hombres. Fariseo, hebreo de hebreos, fue uno de los más eruditos de su generación y fue usado por Dios. Pero Pablo dijo que consideraba toda su sabiduría como basura, si eso significaba ganar a Cristo. Él puso todo lo que era en el polvo delante del Señor Jesucristo. Dios también usa gente extraordinaria para cumplir sus planes, y gracias a Dios por eso. En segundo lugar, no estoy poniendo en alto la ociosidad, la mediocridad ni la tibieza espiritual cuando digo que Dios usa gente sencilla, ordinaria. Y si usted así lo pensó, es que no me he entendido. Si usted es una persona ociosa e indiferente, ¿cómo puede esperar que Dios le use? Amigo, pudiera ser que usted no tenga extraordinarios músculos, ni sorprendentes bíceps, ni sea alto como un gigante y dinámico como un atleta. Pudiera ser que usted sea una persona débil y enferma, pero quiero decirle algo, escúcheme. No importa la clase de cuerpo que tenga, cada centímetro, cada fibra, cada nervio, cada célula de su cuerpo debe ser entregado a Jesús. Cualquier cosa menos de eso no es suficiente para el Señor. Ahora deseo que note el poder especial de Dios. En 1 Corintios 1:30 vamos a ver cómo todo esto trabaja. Dice la palabra: «Mas por Él estáis vosotros en Cristo Jesús, el cual nos ha sido hecho por Dios sabiduría, justificación, santificación y redención». ¿Lo ve? Yo estoy en Cristo y Cristo en mí. Si yo no tengo sabiduría, ¿quién la tiene? Jesús. Y Él está en mí. Si yo no tengo justificación, ¿quién la tiene? Jesús. Y Él está en mí. Si yo no tengo santificación y redención, ¿quién las tiene? Jesús. Y Él está en mí. Todo lo que necesito, Él lo suple. Yo puedo ser ordinario, pero Él es extraordinario. Hace algunos años organizamos la Semana de Campeones en la primera iglesia bautista de Merritt Island, en la Florida, con la presencia de los más conocidos y notables atletas y deportistas cristianos, quienes compartieron sus testimonios personales con los miles de jóvenes reunidos en el Coliseo. Para un joven que aceptó a Jesucristo, lo que más le impresionó
fue el gozo que vio en un exatleta ahora

0: parapléjico y en silla de ruedas. Genuino gozo, a pesar de su condición física. Ese joven dijo, esto es real. Si Dios ha podido hacer esto en este hombre, a lo mejor puede hacer algo por mí también. Los hombres sanos y fuertes necesitan a Jesús, tanto como los débiles y enfermos. Todos los seres humanos, no importa dónde estén, quiénes sean, qué tengan o qué hagan, necesitan a Jesús. Esa noche, en ese coliseo durante la semana de campeones, estuvo presente el hombre más fuerte del mundo. Sin embargo, Dios utilizó a un parapléjico en una silla de ruedas para traer a un estudiante universitario a los pies de Cristo. Lo débil del mundo utiliza a Dios para avergonzar a lo fuerte. Luego se menciona lo vil del mundo y lo menospreciado. Lo vil significa lo que no es noble, lo de baja calidad, sin ningún pedigrí, lo despreciable. Permítame ilustrar esto. En tiempos antiguo testamentarios hubo un hombre llamado Gedeón. Él estaba limpiando el trigo casi a escondidas porque los madianitas habían invadido la tierra. Y él tenía miedo de que lo vieran y lo atacaran. Así que trabaja a escondidas limpiando el trigo. De pronto el ángel de Jehová se le aparece y le saluda y le llama hombre de valor. Ahora, si algo no era Gedeón, era eso, ser valeroso. Porque Gedeón fue un cobarde con letras mayúsculas. Él estaba escondido, temeroso, y el ángel le llama hombre de valor. Y como si esto fuera poco, el ángel le dice algo más. Te he escogido para que liberes a mi pueblo de las manos de los madianitas. Tú vas a ser mi general. Gedeón protestó de inmediato frente a Dios y le recordó que su familia era la más pobre en Manasés y que él era el último en la casa de su padre. En realidad, lo que Gedeón estaba diciendo era esto. De todas las tribus de Israel, Manasés es la peor. De todas las familias de Manasés, su familia era la más pobre. Y de todos los hijos de su familia, él era el pequeño. Lo que está diciendo es que estaban en el fondo del pozo. Señor, tú no puedes usarme. Y seguramente Dios estaba pensando, creo que tú ya estás lo suficientemente abajo. Ahora podré usarte. ¿Sabe usted el resto de esta historia? ¿No? Pues brevemente le cuento que Dios ni siquiera le permitió a Gedeón tener un gran ejército. Él tuvo solamente 300 hombres. Y Dios utilizó a un general, don Nadie, con un remedo de ejército para derrotar a los madianitas. ¿Y quién se llevó la gloria? Pues la gloria fue de Dios. Escúcheme atentamente. El Espíritu de Dios se vistió con Gedeón. Fue Dios en Gedeón. Y Dios tomó a un hombre ordinario. Hizo cosas extraordinarias por intermedio de ese hombre y Dios trajo gloria para sí mismo. La Biblia también dice que lo menospreciado del mundo escogió Dios. Eso significa las cosas que consideramos sin valor, sin importancia. Las cosas que por una u otra razón las despreciamos. ¿Recuerda la historia del pequeño David enfrentándose al gigante Goliat? Goliat, el gigante blasfemo, estaba desafiando a los ejércitos de Israel. De casi 3 metros de estatura, por supuesto que ningún israelita quería pelear con él. Finalmente el joven y pequeño David, viendo que nadie hacía nada, decidió enfrentarse al gigante. Recuerde que David era solo un jovencito, lampiño. Ni siquiera había comenzado a afeitarse. Y decide ir contra Goliat, quien, a más de ser gigante, estaba bien armado, con coraza, casco, escudo y espada. Y el gigante le dijo a David, cuando te ponga mis manos encima, voy a alimentar a los pájaros del cielo y a los animales de la tierra con tu cuerpo. Está claro que la intención de Goliat era hacer picadillo el cuerpo de David y así alimentar a las aves y a los animales. Pero David le dijo: tú vienes a mí con espada y lanza y jabalina. Yo vengo a ti en el nombre de Jehová de los ejércitos, el Dios de los escuadrones de Israel, a quien tú has provocado. Jehová te entregará hoy en mi mano, y yo te venceré, y te cortaré la cabeza, y daré hoy los cuerpos de los filisteos a las aves del cielo y a las bestias de la tierra. Ahora escuche bien la siguiente frase: y toda la tierra sabrá que hay Dios en Israel. Permítame hacer una pregunta. ¿Qué hubiera pasado si los israelitas hubieran tenido también un gigante, y los dos gigantes luchaban y ganaba el gigante israelita? ¿Qué hubiera probado eso? Pues nada, absolutamente nada. Solo hubiera sido la lucha del siglo. Los filisteos apostaban a su gigante y los israelitas al suyo. Uno de los dos tenía que ganar, ¿no le parece? Pero cuando un jovencito sin ningún entrenamiento militar, sin uniforme especial y armado solo con unas piedritas y una honda, vence a un fornido gigante dos veces más grande que él, entonces uno tiene que aceptar que Dios utiliza lo débil del mundo para avergonzar a lo fuerte. A nuestro alrededor tenemos muchos gigantes Goliat. ¿Se ha dado cuenta? Escuche, David dijo que lo que iba a hacer era para que toda la tierra sepa que hay Dios en Israel. Y cuando un mozalbete enfrenta a Goliat y sale victorioso del combate, todos dijeron: ¡a Dios sea la gloria! ¿Lo ve? De eso se trata Dios: usar gente ordinaria para hacer cosas extraordinarias y traer gloria para sí mismo. Y luego el apóstol dice que Dios usa lo que no es para deshacer lo que es. Esto es, los pequeños don nadie, que con Dios son realmente alguien. Las personas de las cuales nadie sabe nada. Gente ordinaria que nunca es reconocida, pero que son preciosas delante de Dios. Para mí es algo maravilloso cómo Dios toma los don nadie, de acuerdo al mundo, y los utiliza en forma extraordinaria. Gente especial de Dios, la gente sencilla de Dios. Finalmente veamos el propósito soberano de Dios. ¿Por qué Dios hace lo que hace? Primera de Corintios 1:29 nos lo dice: a fin de que nadie se jacte en su presencia. O sea, no veremos pavos reales en el cielo. Por esa razón nos salvó solo por gracia, porque por gracia sois salvos por medio de la fe, y esto no de vosotros, pues es don de Dios, no por obras, para que nadie se gloríe. ¿Por qué Dios usa gente ordinaria y les otorga extraordinario poder? A fin de que nadie se jacte en su presencia. No hay superestrellas en el cielo. Alguno dirá: pero yo tengo más habilidades que otros. Bien, espero que no se olvide que a quien mucho se le ha otorgado, mucho le será demandado. Querido amigo, cuando usted está siendo juzgado delante de Dios, Dios lo juzgará, ya sea que usted haya cumplido o no en el lugar en que lo puso. ¿Y cuál es el lugar que Él tiene para usted? ¿Sabe cuál es la posición más alta en el mundo? No es ser Bill Graham ni ser como Bill Graham. No es ser el pastor de una gran iglesia, no es el escribir importantes libros. La posición más alta del mundo es el estar en el centro de la voluntad de Dios, lo que quiera que ella sea. Amigo, si usted desea ser usado por Dios, puede ser usado por Dios. Ahora, pudiera ser que usted no sea usado por Dios en la manera en que usted quiere que Dios le use, pero eso no importa. Si usted está dispuesto a ser utilizado por Dios en la forma en que Dios quiere utilizarlo, eso es lo que verdaderamente importa, ¿no le parece? Usted no escoge el lugar de servicio. ¿Sabe cuál es la más grande habilidad? Es la disponibilidad, la disponibilidad. Muchas veces mi oración es simplemente decir: Señor, habita en mi humanidad y haz lo que quieras hacer en mí. Solo habita en mi humanidad. Estoy disponible, me rindo totalmente a ti, querido Dios, para hacer, decir, ser y pensar lo que tú dispongas. Mi amigo, no importa si usted es conocido o desconocido, fuerte o débil, vulgar o noble. Si está disponible, puede ser utilizado poderosamente por Dios. Escúcheme, no se atreva a insultar la gracia de Dios al decir que Dios no puede utilizarle. Dios está buscando a alguien como usted. Espero que usted esté disponible para Dios. Si no lo está, le invito a que repita conmigo la siguiente sencilla oración. Eterno Dios y Padre, reconozco que hasta ahora me he negado a conocer y hacer tu voluntad en mi vida. Me he negado a reconocerme pecador y aceptar a tu Hijo Jesucristo como mi Salvador personal. Este mismo momento me arrepiento de mis pecados, pido tu perdón y solicito que por medio de tu Espíritu Santo habites en mi vida. Haz con mi vida ordinaria, cosas extraordinarias, y que seas tú el único que reciba honor y gloria. Desarrolla en mí la habilidad de estar disponible para hacer tu voluntad, y gracias por perdonarme y salvarme. Oro en el nombre de tu Hijo Jesucristo. Amén.
1: Amigo, amiga, si recibí

invitar a que alces esas manos en confianza delante de Él. Le digas: Señor, por lo que tú has hecho, es que levanto mis manos ante ti.

0: Gracias, Jesús. Gracias por tu amor por nosotros, Señor. 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
1: Levantemos nuestra voz con un grito de júbilo. ¡Aleluya! ¡Aleluya, Señor! ¡Te adoramos, Cristo Jesús! ¡Aleluya! ¡Eres más sobroso que él! ¡Aleluya! ¡Cristo, te amamos! ¡Cristo, te exaltamos! ¡Aleluya!

0: tu victoria, Jesús. 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
1: Padre, y esta noche queremos que tu presencia nos acerque al trono de gracia. Digno eres de gloria.

Sí, Señor. Te exaltamos, Rey de Gloria. 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

invitamos a adorar. Gracias te damos, Yeshua. Bendito tú eres, Señor.

todas las épocas de mi vida, yo te alabaré, Jesús, y te cantaré a ti, pues solo tú eres digno de recibirla, Señor. 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

0: son libres para saltar? ¿Cuántos son libres para levantar sus manos? ¿Pueden dar un grito de júbilo? Y si eres libre, di conmigo.
1: Queremos cantar una canción en memoria de aquellos que han dado su vida por Cristo Jesús en las montañas, en los pueblos, en los lugares alejados de aquí.

En el libro de Daniel, capítulo 8, iniciamos hace 8 días el estudio de las dos bestias con el surgimiento de este personaje siniestro y malévolo con poderes satánicos llamado el Anticristo e identificado en el capítulo 8 de Daniel como el cuerno pequeño. La Biblia nos va de una forma impresionante en el libro de Daniel, llevando poco a poco, a través de la revelación del Espíritu Santo, manifestándonos la persona del Anticristo. Y en el capítulo 2, vean ustedes por favor la cronología y veamos en CinemaScope la revelación del Anticristo en el libro de Daniel. En el capítulo 2 se revelan los cuatro imperios mundiales que tuvieron su surgimiento en las arenas del pasado y la última forma o el último gobierno mundial. En el capítulo 2 no se revela al Anticristo. En el capítulo 7 se nos muestra que el Anticristo va a surgir de estos 10 dedos o 10 países o 10 reyes que están simbolizados por los 10 cuernos y que surgirán del cuarto reino que fue Roma, donde esta última forma de gobierno mundial va a entregar el gobierno a la persona del Anticristo. En el capítulo 8 de Daniel se nos muestra y se nos reduce el lugar geográfico de donde el Anticristo va a surgir. Repito, en el capítulo 2 no se menciona. En el capítulo 7, que va a surgir de los 10 imperios o reyes que tuvieron su origen en el antiguo imperio romano, y en el capítulo 8 se nos dice que el Anticristo va a surgir de una de las cuatro divisiones del imperio griego. En el capítulo 11, como lo vamos a ver más adelante, ya se nos dice que el Anticristo va a ser de raza judía, que va a ser homosexual, que va a adorar o a rendir culto al Dios de las fortalezas o al poder militar, y que el Anticristo va a tener sus cuarteles generales y sus oficinas en la ciudad de Jerusalén, que va a invadir a Egipto, y que Jordania, Edom y Amón del Antiguo Testamento, junto con Libia e Etiopía, se van a unir al Anticristo, y estas personas no van a sufrir ningún daño en las invasiones iniciales o primarias, en las primeras guerras de este personaje llamado el Anticristo. Y en el capítulo 12 se nos describe finalmente el fin del Anticristo en total armonía con el libro de Apocalipsis capítulo 19, donde se nos dice que hasta la venida de Jesucristo, Él destruirá personalmente con una sola palabra de su boca al Anticristo y al ejército que va a asociarse con Él en la última guerra mundial en contra de Dios. Es importante que en esta noche continuemos analizando versículo por versículo el capítulo 8 para poder concentrarnos entonces en las cuatro divisiones del imperio griego que el Anticristo va a usar para poder tener una plataforma y manifestarse en la arena política, económica, religiosa y comercial del mundo entero. En el versículo 11 del capítulo 8, vimos que se engrandeció contra el príncipe de los ejércitos. Por él fue quitado el continuo sacrificio y el lugar de su santuario fue echado por tierra. Y a causa de la prevaricación le fue entregado el ejército junto con el continuo sacrificio. Y echó por tierra la verdad e hizo cuanto quiso y asómbrense, dice la Biblia, que prosperó. En esta noche vamos a comenzar con esta frase, ya que hemos analizado en nuestra última conferencia las actividades anteriores. Echó por tierra la verdad, hizo cuanto quiso y prosperó. ¿Qué significa que el Anticristo va a echar por tierra la verdad? Quiero que en esta noche ustedes pongan atención y entiendan una revelación tremenda de Dios. En primer lugar, tenemos que definir qué es la verdad. Si tú le preguntas mañana a tu profesor de filosofía y letras, si le mandas una carta al premio Nobel de literatura o filosofía en el mundo, si le consultas al mejor
teólogo que existe en cuanto al conocimiento de Dios fuera de la Biblia en el mundo, o al sabio más sabio que puede existir, ¿qué es la verdad? No hay nadie en el mundo que nos diga o nos defina qué es la verdad. Ni filosófica, ni moral, ni científicamente, porque la Biblia es el único libro que nos revela y nos dice qué es la verdad. La verdad está dividida en dos de acuerdo al mundo. Y aquí en el mundo tenemos verdades que son o permanecen durante un tiempo como verdades, y estas verdades son partidas a la mitad cuando se descubre otra cosa que opaca lo que era verdad hace 40 o 50 años. Les voy a dar dos ejemplos de carácter científico. Los científicos, los arqueólogos, los antropólogos han tratado de determinar la edad de la Tierra. Y ellos dicen que la Tierra tiene unos 10 millones de años, otros 15 millones de años. Muy bien, ¿cómo los científicos han podido determinar o poder decir que la Tierra tiene este número de años? Bueno, dentro del campo de la investigación existen 97 métodos científicos para investigar la edad de la Tierra. De todos estos 97 métodos, los científicos han quitado 94 y se han quedado con 3, que es el potasio-argón, la radiactividad y el carbono-14. Y de estos 3 métodos científicos, el más veraz y el más acercado a la verdad es el carbono-14, aun cuando el carbono-14 aplicado a las plantas diferencia aplicado a los animales y a los fósiles en más de 5 millones de años. Entonces, vamos a concluir en esta noche, científicamente, de que no existe un método científico en el mundo que nos pueda decir la verdad en cuanto a qué edad tiene el planeta Tierra. Todo es de carácter filosófico, especulativo, teórico e hipotético. Ningún científico, ni jamás la ciencia, nos podrá decir la edad de la Tierra, porque para que algo sea científico, tiene que ser repetitivo. Y se tiene que demostrar en un laboratorio de ensayo para que pueda tener la etiqueta de científico. Por eso la teoría de la evolución es teoría, no es científica, porque no se puede demostrar que nosotros venimos del chango, ni tampoco el origen a través de la ciencia de cómo apareció el hombre en el planeta Tierra. A cada ratito sale una revista Life y ahora los científicos tienen otra teoría de cómo se formó el universo. Y ahora los científicos dicen que ya no es el Big Bang y ahora no es la teoría de la relatividad y ahora van a demostrar que Einstein estaba equivocado. Y así la ciencia está continuamente levantando verdades que hace 40 años eran verdades y que las nuevas verdades opacan las verdades anteriores. Entonces, vamos a concluir en esta noche con que la verdad no forma parte de la raza humana. La única verdad que pueda existir en el universo es la siguiente. ¿Qué es la verdad? Para que algo sea verdad, no puede estar sujeto a ningún cambio. ¿Escucharon? Para que algo sea verdad, no puede estar sujeto a ningún cambio. Porque mientras haya variaciones en esa verdad, alteraciones o sustracciones, esa verdad es de carácter, como dijo Alberto Einstein, relativa. Entonces, en este universo que nos rodea, todo es, como dijo Alberto Einstein, de carácter relativo. Todo es relativista. La moral para el hombre es relativa. Los gobiernos son relativos, la economía es relativa, la ciencia es relativa, y cuando abrimos este libro en esta noche, las Sagradas Escrituras, encontramos que entre los millones de millones de millones de volúmenes de literatura y de filosofía y de ciencia que existen, no existe un solo libro, un solo volumen que pueda decirnos que existe la verdad absoluta más que en Dios. La Biblia es el único libro que nos revela que existen verdades absolutas. Y fuera de la Biblia, todo es, repito, relativo, y no existen verdades absolutas porque no pueden existir más que en el origen de la verdad, que es Jesucristo. Jesucristo dijo, yo soy la verdad.
Y dice el apóstol Pablo en Colosenses 2 que es en la persona del Hijo de Dios en quien se encuentran todos los secretos de la sabiduría y del conocimiento. Fuera de Jesucristo, todo es filosófico, especulativo, teórico, hipotético, todo es tipo gurú, todo es y cae dentro del espectro o la dimensión de la filosofía. Solo en la Biblia y en la persona de Jesús se encuentra la verdad. La Biblia dice que el anticristo, versículo 12, va a echar por tierra la verdad. Entonces, después de concluir que esta verdad no se refiere a una verdad de carácter humano, tenemos por necesidad que concluir y como consecuencia resumir que el anticristo atacará más que cualquier otra cosa, suprimirá y cerrará la palabra de Dios. Hace algunos años, para ser exactos, en 1973, el Tribunal de Justicia Superior de los Estados Unidos de Norteamérica permitió el aborto en Estados Unidos, en 1973. Desde que el aborto fue permitido en Estados Unidos, ha habido millones y millones y millones de muertes de inocentes, porque un grupo de personas determinó que en su perspectiva de ver la vida, en su filosofía de ver la vida, y de acuerdo a la posición en la que se encontraban ellos, no había ningún problema en matar a un ser humano dentro del vientre. Al ser humano se le puede matar salir del vientre, pero dentro del vientre no es homicidio, es aborto. Y cuando el ser humano comenzó a elevarse y a colocarse en la posición de Dios y comenzó a enseñar de que el aborto no era homicidio, entonces el ser humano tenía que intelectual, científica y filosóficamente determinar cuándo principiaba la vida para poder decir que fuera del vientre sí es homicidio, dentro del vientre no es homicidio. Y comenzaron a decir que el feto y el embrión dentro del ser humano no era un ser humano, era solamente una masa de células de carne y de sangre, pero no podía considerarse como un ser humano. Casi casi podían decir, somos marcianos dentro del vientre y a la salida nos convertimos en seres humanos. El ser humano ha tratado de legislar el aborto, ha tratado de legislar la eutanasia, ha tratado de poder determinar cuando es crimen, cuando no es crimen, cuando el comunismo cobró su apogeo en Rusia, el lenguaje del comunismo contenía esta significación. Marx le cambió el nombre al asesinato, y dentro del lenguaje comunista nunca hablaba de asesinar, sino de eliminar en beneficio del partido. Se suprimió la palabra robo. No es robo, es expropiar. Suena más bonito. Y comenzó a sustituirse el nombre, y últimamente se comenzaron a cambiar también los nombres y se les comenzaba a llamar a los alcohólicos enfermos y a los homosexuales enfermos. Y la Biblia dice que el alcohólico no es una enfermedad, es un pecado. Y que el homosexualismo no es una enfermedad, ni una deterioración y desviación de la genética humana, es un pecado y es algo que el ser humano escoge libre y voluntariamente. Que haya tendencia de niños a la inclinación a batear con la izquierda es otra cosa. Pero que esa persona en su pubertad tiene el derecho y la responsabilidad y se le puede orientar para escoger entre el bien y entre el mal, somos responsables delante de Dios. El presidente Ronald Reagan, después de que sucedió el aborto, fue el primer presidente después de muchos años de que las escuelas en Estados Unidos comenzaran a permitir leer la Biblia y orar antes de entrar a clases. Y se levantó un grupo tremendo en Estados Unidos que se llaman los, no humanitaristas, sino los humanistas. Y esto cayó y se clasificó como una nueva filosofía que se llama la filosofía humanista. Una cosa es el humanitarismo y otra cosa es el humanismo. El humanismo tiene sus bases en el ateísmo y en la evolución. Y el humanitarismo tiene su base en el carácter altruista del ser humano, que es inclinado por los sentimientos que tenemos a poder mostrar a veces compasión y misericordia por los animales o por los seres humanos.
Pero cuando la oración quería ser restituida y restablecida en Estados Unidos, se opuso la mayor parte de los congresistas y senadores y diputados americanos, y hasta el presidente Bush, que fue el último que suplicó al Congreso americano que permitieran la oración, se levantó la campaña y dijeron, la Biblia tiene que ser cerrada. Y si la Biblia se vuelve a leer en las escuelas, comenzamos a perseguir a los cristianos en el único país que fue fundado en la palabra de Dios, los Estados Unidos de Norteamérica. El mundo se está dirigiendo a este momento donde cada vez se ataca más la Biblia, cada vez se burlan más la gente de la Biblia, cada vez creen que la Biblia contiene errores, y tiene 2000 años la Biblia en que los científicos la han atacado, los filósofos la han atacado, los ateos la han atacado, y los científicos la han atacado, y hasta 1993 no hay un solo filósofo, un solo ateo y un solo científico que diga que la Biblia no tiene la razón en el campo geográfico, histórico, científico, filosófico, moral y espiritual. Una sola persona nunca ha podido demostrar que la Biblia tiene errores. La gente puede decir muchas cosas y en la televisión puede oír barbaridad y barrabasada y mech. Pero de eso a que puedan entenderlo, no lo pueden comprobar ni entender, porque la Biblia dice que son carnales y carecen del Espíritu Santo. Y la Biblia dice que cuando el anticristo surja, él va a echar por tierra la verdad. Y si ustedes, vamos a Génesis capítulo 3. Analizamos el primer ataque de Satanás. En el capítulo 3 del Génesis, versículo 1. El primer ataque de Satanás no consistió en que llegó con Eva y le dijo, ¿no quieres un cigarro de marihuana? Mira, aquí está la jarra. Ni le trajo tampoco pantalones los atrevidos. Ni le dijo, te invito a que veas a Michael Jackson bailar. Si nosotros consideramos que la Biblia es la revelación e inspiración inerrante e infalible de Dios, Dios está interesado en que nosotros sepamos, dice el apóstol Pablo en el Nuevo Testamento, no debemos ignorar las maquinaciones de nuestro enemigo. Desconocer a nuestro enemigo es situarnos en terrenos peligrosos. Si tú conoces a tu enemigo, Napoleón tenía siempre la característica de estudiar por meses y meses y meses los generales, cómo operaban enemigos, en dónde se situaban estratégicamente, cómo atacaban, cuándo atacaban, si de noche, si de día, la cantidad de caballos, etcétera, etcétera. Conocer al enemigo es imprescindible en la guerra espiritual en la que nos encontramos. Y la Biblia nos revela que el primer ataque de nuestro enemigo es en contra de la Biblia. La serpiente era astuta más que todos los animales del campo que Jehová Dios había hecho. La cual dijo a la mujer, con que Dios os ha dicho. De veras Dios habla, de veras Dios se ha revelado, de veras ustedes creen que hay un Dios que les puede decir, hola, me gusta esto, no me gusta aquello. Pues la respuesta es sí. Esa es la grandeza del cristianismo. Es la superioridad del cristianismo sobre el budismo, sobre los mahometanos, sobre los musulmanes, sobre los zoroastristas y sobre todas las religiones habidas y por haber, que el cristianismo nos ofrece a un Dios que gobierna el universo, interviniendo en el espacio y en el tiempo, revelándose a nosotros en la persona del Hijo Jesucristo y dejándonos en las sagradas páginas de la Biblia su voluntad, lo que Él decía de nosotros, cómo somos nosotros, de dónde venimos, a dónde nos dirigimos y cuál es el propósito y la razón por la cual Él nos creó. Y si el diablo te llega a convencer, escúchame, persona que está sentada, si el diablo te llega a convencer de que Dios no ha hablado y de que no hay moral y de que no hay verdades absolutas, en ese momento el diablo ha conseguido conquistar tu mente. Y en el momento en que tú desechas la
verdad de que Dios se ha revelado y que nos ha hablado y que hay un final y que hay un cielo y un infierno, en ese momento el diablo te convierte en un animal. Porque si no hay Dios, si no hay cielo, si no hay infierno, si no hay verdades absolutas y todo relativo, entonces todo carece de significado en el universo que nos rodea. Nada vale la pena. Comamos, bebamos, porque mañana moriremos. Pero si hay verdades absolutas, si hay un bien, hay un mal, hay una santidad, hay una maldad, hay un Dios bueno, hay un enemigo de Dios, hay un cielo, hay un infierno, hay algo por lo cual vivir y hay vida después de la vida, entonces haríamos bien en estar atentos a este libro como una antorcha que alumbra el lugar oscuro hasta que el lucero de la mañana se manifieste en nuestros corazones. Es la única luz que tenemos, nada más, en medio de tantos libros, de tantas filosofías y de tantos volúmenes de literatura, la única luz que nos puede alumbrar y llevarnos hasta el final de nuestro camino es las páginas de la Biblia. Y por eso, como es la única luz y es el único libro que revela la verdad, es necesario que todos los poderes del infierno se desaten a desprestigiar la Biblia, a torcerla, a pervertirla, a sacarla de contexto, a inflarla, y hacernos creer que nada vale la pena más que esta vida. Y un hombre abrió sus brazos hace 2000 años, y durante toda su vida nunca buscó el placer, no fue a Las Vegas, no compró terrenos, ni bienes ni raíces, ni se dedicó a amasar fortunas, ni a comprar terrenos, ni a hacer un imperio. Este hombre vino como un siervo, hecho igual a nosotros, y en la condición en la que él vino, se humilló delante de nosotros, se inclinó delante de nosotros, nos lavó los pies, cargó por nosotros la cruz, murió en nuestro lugar por la cruz del Calvario, y la Biblia dice que esta es realmente la única verdad que existe. Si Jesucristo no hubiera aparecido en el escenario del mundo, ninguno de nosotros podría tener ninguna garantía de que hay vida después de la vida, pero la resurrección de Jesucristo es la verdad histórica más grande de la historia universal del hombre. Con que Dios ha dicho. La Biblia nos muestra que cuando el anticristo surja, las Biblias van a ser cerradas. Y escúchenme, cuando este libro es cerrado, inmediatamente se hace la oscuridad. Y cuando la oscuridad prevalece en tu mente, y la segunda consecuencia es la confusión. Después de que viene la confusión en tu mente, en tercer lugar, comienza un proceso de desintegración interna dentro de tu vida moral. Si no hay un camino y una santidad, hay autodestrucción moral dentro de nosotros. Y después de la destrucción y desintegración progresiva moral dentro de tu vida espiritual, en cuarto lugar viene tu propia destrucción. Romanos capítulo 1. La soberbia del hombre, el rechazo del hombre hacia la luz, lo guía y lo lleva siempre al degeneramiento moral, lo que equivale a la destrucción de tu propia vida interior. Cuando el anticristo logre convencer al mundo de que Él es Dios, segunda de Tesalonicenses 2, del 4 al 5, y Él diga que Él es Dios y se ponga en el lugar de Dios, hermanos en Jesucristo, damas y caballeros, esto no sucedió de la noche a la mañana. No hay tal cosa como que algo sucede de la noche a la mañana, todo tiene una secuencia. Y si ustedes voltean ahorita alrededor, lo que está prevaleciendo en el mundo alrededor ahorita son dos cosas, el materialismo y la inmoralidad. Y esto está preparando para que el mundo ahorita se una en lo que se llama el ecumenismo. Apocalipsis 17, la unión de todas las religiones. Todas las religiones son buenas, total, todas llevan a Dios. La Biblia dice que no es cierto, que no es cierto, no es cierto. Esto viene y tiene su origen en los abismos de Satanás. Solo Cristo lleva al Padre.
El mundo está comenzando a ser preparado psicológica, emocional y espiritualmente para que cuando el anticristo tenga su presentación dentro del escenario mundial, el mundo ya esté preparado, porque nosotros ya no vamos a estar aquí de aceptar el poder engañoso que Dios les envía por cuanto no quisieron el amor de la verdad para ser salvos. Segunda de Tesalonicenses 2, del 10 al 12. Si ustedes leen Apocalipsis 9, donde los hombres van a sufrir 5 meses atormentados por seres, perversiones genéticas, volátiles, que estarán circulando el mundo entero y no van a poder morir. Si ustedes van a ver lo que va a haber en el mundo, si ustedes hubieran visto la noche, no quiere decir que yo fui al concierto de Michael Jackson el domingo en la noche, aunque dicen que me vieron con una camiseta de Michael Jackson, ¿verdad? Qué va lo que inventan, ¿verdad? Pero si ustedes hubieran visto las fotografías y los videos que se tomaron ahí, nunca hubieran visto ustedes las máscaras y las caras más monstruosas que en toda su vida han visto. Frankenstein es Pinocho, comparado con los monstruos que están ahorita. Ustedes ven ahorita la comercial, el Superama y todas las tiendas de verdad, donde están los artículos separados para el Halloween, y ven ustedes las máscaras, los retratos y los pósters de las máscaras, que nunca, estas máscaras hace 5 años no existían. Nunca ha habido nada tan horrible como los monstruos que ahorita. Ahora, fíjense ustedes, los niños están preparándose para ver estas máscaras y no asustarse. Por ahí va la piedra. O sea, ya no les impacta, repito, antes Frankenstein no me dejaba dormir. Y ahora estas máscaras y estos monstruos son, vuelvo a repetir, como Pinocho, Mickey Mouse, para los niños de esta generación, porque son los que van a ocupar, o los que van a vivir, o los jóvenes ahorita, en las monstruosidades que el anticristo va a sacar. El anticristo echará por tierra la verdad, y ya el mundo está viendo ante sus propios ojos que esta verdad está siendo pisoteada. Cuando se pisotea la ley de Dios, se pisotea la verdad. Dice la Biblia, en segundo lugar, en el versículo 12, que el anticristo va a lograr, pues, pisotear, acabar, cerrar la Biblia. Sino que algo que es impresionante aquí es que dice, hizo cuanto quiso. Y vemos aquí, antes de leer la siguiente palabra, ¿qué acaso no hay un Dios que pueda detener a un hombre como él y no permitirle que haga lo que le da la gana? Y la verdad en esta noche es la siguiente. La Biblia nos enseña que existen personas que prosperan en sus pecados. Hay personas a nuestro alrededor ya en el siglo XX que tú conoces, puede ser un miembro de tu familia, que tienen amantes y se emborrachan y roban y hasta asesinan y cometen fraude y los ves tan campantes. Y se compraron su coche y parece que no tienen tribulaciones, y tú aquí, el santo de Dios, parece que estás crucificado todos los días. Y en ese momento a nuestra mente entra el enemigo y nos dice, ya ves que no vale la pena seguir a Cristo. Pero escuchen el Salmo 73, y tenemos que ver esto desde el enfoque bíblico para poder verdaderamente tener una perspectiva adecuada del sufrimiento y de la prosperidad de los impíos, para que no nos dé envidia y nuestro ánimo no se canse hasta desmayar. El salmista Asaf, que escribió el Salmo 73, describe la prosperidad de los malos. Y cuando Asaf describe de qué forma los malos ante sus ojos prosperan, él por poco resbala, porque le dio envidia y dijo, acuérdense ustedes que el mundo es así. El mundo tiene dos corrientes. Una corriente es la que va hacia arriba, los cristianos vamos hacia arriba, y la otra corriente del mundo es los que van hacia abajo. Mientras estamos en el mundo, nosotros sabemos que vamos hacia arriba, pero los que van hacia abajo no saben que van hacia abajo. Y van en su lancha
junto a nosotros, y nosotros vamos junto a ellos hacia arriba, y nos gritan desde la lancha, ¡mira la de Bacardí, compadre! ¿Ya te diste cuenta a las chavas que vienen conmigo en la lancha? ¡Mira quién subía mi mochito! Y tú ahí solito como santito en tu carro. Y dice 1 Pedro 4 que los seres impíos, cuando nos ven a nosotros que no vamos, no hacemos lo que ellos hacen, nos ultrajan y nos persiguen, porque al mundo no le gusta que alguien sea diferente. Y si encuentran que tú eres diferente en tu forma de vivir a ellos, nos persiguen y nos ultrajan. Y nosotros a veces nos damos cuenta, al ver todo esto, que no tendrán razón. A lo mejor sí me estoy perdiendo la mera buena fiesta. Yo aquí también, chava, me encuentro, aquí en la reunión de jóvenes, no encuentro ni novia. Y aquí mis cuates con 3 o 4 al mes. Y me están diciendo que están pasando, pero padrísimo. Y los veo que se divierten. Y en ese momento comienza una guerra mental para que podamos nosotros determinar si vamos a seguir a Cristo a pesar de lo que vemos con nuestros ojos. A no ver, sino a creer. Entonces vas a ser guiado por la vista y no por fe. Y el justo por la fe vivirá. Dice el Salmo 73, versículo 2 al 9. En cuanto a mí, casi se deslizaron mis pies. Por poco resbalaron mis pasos. Porque tuve envidia de los arrogantes, viendo la prosperidad de los impíos. Porque no tienen congojas por su muerte, pues su vigor está entero. No pasan trabajos como los otros mortales, ni son azotados como los demás hombres. Por tanto, la soberbia los corona. Se cubren de vestido de violencia. Los ojos se les saltan de gordura. Logran, escuchen lo que dice, logran, alcanzan, obtienen con creces los antojos del corazón. Se mofan y hablan con maldad de hacer violencia. Hablan con altanería, ponen su boca contra el cielo y su lengua pasea la tierra. Aquí el salmista nos describe en un retrato vívido y muy ilustrativo que esta es la verdad. Y los ves así, soberbios, como pavos reales. Mira la panzota, que hasta panzota tienen de todo lo que comen y se meten en el buche. Y sus buenos carros, y sus buenas casas, y sus mujeres, y lo cuentan en el banco. Y tú aquí, por no robar en el banco, te dicen Gutierritos. Por no tomar con tus amigas, te dicen en la escuela Sor Juana Inés. Y comenzamos a ser perseguidos y comienza a atacarnos el diablo, haciéndonos creer que no vale la pena vivir para Dios. Sin embargo, dice el Salmo 73, versículo 17. Hasta que entrando en el santuario de Dios, comprendí el fin de ellos. Ciertamente los has puesto en deslizaderos, así, ahí van en su deslizador, pero hasta el fondo. En asolamiento los harás caer, como han sido asolados, de repente. Perecieron, se consumieron de terrores, como sueño del que despierta. Así, Señor, cuando despertares, menospreciarás su apariencia. El salmista y los cristianos comprendemos, solo comprendemos hasta entrar a la Biblia. Y cuando llegas a tu casa y abres la Biblia y entras al mundo santo de Dios, porque solo la Biblia nos pone en contacto con el santuario de Dios, aquí comprendes que sí es cierto que si el anticristo hace lo que le da la gana y va a prosperar, es porque ya Dios ha permitido y nos ha dicho a nosotros, no se vayan con la pinta, no se dejen engañar, sí es cierto que lo he permitido, pero escúchenme, el que ríe al último, ríe mejor. Y esas personas van a disfrutar y va a ser jefe de la policía 5 años, pero va a acabar en el bote. Va a ser presidente de la República, pero saliendo lo van a perseguir. Va a ser artista de cine, Marilyn Monroe, va a alcanzar como Elvis Presley lo máximo, Michael Jackson, los jovencitos. Quisiera yo ser como Michael Jackson, pero nadie sabe el fin. ¿Cómo esas personas acaban? Sin excepción. Unos acaban locos, otros frustrados,
otros se suicidan, otros huyen por la puerta falsa, otros se degeneran, otros como Ross Hudson, homosexuales, como Marilyn Monroe, se suicidan, como Howard Hughes, mueren en una villa en el Hotel Princess, hastiados de todo su dinero y de todo su poder, y artistas y de todos, vemos que tienen un fin, aunque ante nuestros ojos y desde nuestra perspectiva parezcan prosperar, no tengan, dice Dios, envidia de ellos. Y nosotros vamos a despertar a la imagen y semejanza de Jesucristo. Y vamos a ver el reino, vamos a ver cuando Jesucristo venga, Apocalipsis 19 en su caballo blanco, los ángeles, va a bajar el monte de los olivos, vamos a entrar por la puerta oriental de las 8 puertas que tiene Jerusalén, y cuando entremos con Cristo, y sea el coronado rey de reyes y señor de señores, podremos voltear y podremos desde esa perspectiva decir, ya valió la pena las aflicciones del tiempo presente, porque no son comparables a lo que mi compadre se echó al buche, y a lo que prosperaron, y a lo que se tomaron, y a lo que todos disfrutaron con las glorias venideras que nosotros por toda la eternidad disfrutaremos. Y si no nos ubicamos y no entendemos que todo es cuestión de perspectiva, el mundo nos va, los va a arrastrar. Ya los que somos salvos ya no, ¿verdad? Somos más que vencedores ya. Entonces, regresamos a Daniel 8. El anticristo va a hacer todo cuanto quiere y va a prosperar. Pero antes de acabar con Daniel 8, vean ustedes rápidamente en Apocalipsis capítulo 13, que a pesar de que el anticristo va a hacer, dice, lo que le da la gana. Hay un Dios en el cielo que está permitiendo que este hombre y que tu compadre y que los artistas, y que fulano de tal, y que el jefe de la policía, y que el presidente de tal nación, Dios está permitiendo que estas personas hagan lo que les da la gana para precipitar su juicio más rápido. ¿Sabías tú eso? Más rápido. Dice en Apocalipsis 13, quiero que vean ustedes el versículo 5 y el versículo 7. Dice en Apocalipsis 13, 5, también se le dio... ¿Ya lo vieron? Apocalipsis 13, 5. También se le dio. ¿Quién le dio? Versículo 5. Y se le dio autoridad. Versículo 7. Y se le permitió. Y también se le dio autoridad sobre toda tribu, pueblo, lengua y nación. Se le dio. Todo está controlado por Dios. Aún en él, cuando dice, hizo lo que le da la gana, lo está haciendo solamente porque, como dicen los pescadores experimentados, dale cuerda al pez espada. Parece que ninguno de ustedes ha ido a pescar pez espada. Cuando vas a pescar, les voy a tener que explicar lo que significa esto. Cuando vas a pescar, yo me acuerdo una vez cuando levantamos la iglesia en Cabo San Lucas en 1981, que fuimos a la pesca a mar abierto de peces, allá le llaman el marlin, en Acapulco le llaman pez espada. Y fuimos a pescar marlins y unas cañotas grandotas, y de repente sentí que me agarró algo y comenzó, y me dijo el jefe, el lanchero, suéltale el riel y dale cuerda, porque si tú dejabas de repente, en cuanto te mueve, te rompe la cuerda o rompe la caña. Entonces, en cuanto un pez grande pica, dale cuerda, y entonces él comienza a jalar la cuerda, y se va, y luego es que se vaya 100 metros, 200 metros, 100 metros, hasta que se canse, y comienzas poco a poco a jalar la cuerda, acercarlo al barco, para que cuando llegue al barco, no te cueste tanto trabajo subirlo, es un pez que pesa más de 200, 300 kilos, y lo traigas ya cansado, y arriba del barco se le da un macanazo aquí atrás de la cabeza, se le mata, y se le comienza a comer. Entonces, aquí cualquiera podría decir, mire ese mar ni nada, pero ya que no lo pescaron, allá lo suelto, y mira, ya se le escapó la lancha. No, nadie sabe que debajo de la legua, debajo del agua, tiene mordida el anzuelo. Y así tú ves, mira a Michael Jackson por todo el mundo recorrido, mira cómo lo aplauden, mira a mi compadre cómo gana dinero, pero nadie sabe que han mordido el anzuelo, y el diablo los está jalando. Corderito, inocente. Y lo único que nosotros no vemos el cordón invisible de Satanás. Pero Satanás le da cuerda, órale, gánale más y siempre pronto, rápido, te va a dar más millones y más lujo. Y así los Beatles, de la noche a la mañana, los Beatles, de la noche a la mañana, multimillonarios. Y el diablo les dio toda la jugada, de repente, ven para acá. Te da el viaje todo pagado, pero el Satanás te cobra el triple y más rápido de lo que tú crees.
Oye, pero mi compadre tiene 6 años que tome y que fume y no le pasa nada, ni cáncer tiene. Es la cuerda que le está dando el diablo. Y al ratito, inocente corderito, lo va a dejar el diablo y vas a ver, pero atontadito lo va a subir al barco. Y su alma se perderá por toda la eternidad. Regresamos a Daniel 8. Hermanos, no somos hijos de las tinieblas. Somos hijos de la luz. Y el propósito de este santo libro es que nosotros aprendamos a caminar en la luz. Para no ser engañados por un ser que vive y está en la cuarta dimensión y dice Apocalipsis 12, engaña al mundo entero. Nosotros hemos sido ya zafados, Cristo cortó nuestra cuerda que él tenía, dice Efesios 2, que él energetiza y hace que los hombres hagan la voluntad de la carne y de los pensamientos. Cristo vino, éramos como títeres manejados por Satanás, llega Cristo y nos corta los cordeles y ahora Satanás ya no tiene nada en nosotros ni por qué controlarnos. Si nosotros volvemos a enganchar a él ya siendo cristianos, es por nuestra propia decisión y libre albedrío. Pero si nosotros obedecemos, somos más que vencedores, y el maligno no tiene parte de nosotros. Y finalmente, dice el versículo 13, entonces oí a un santo, aquí la palabra santo es ángel en el hebreo, y a los ángeles también se les llama santos, la palabra kadoshi, malach o lamach en el hebreo, es ángel o santo ser enviado. Oí a un santo que hablaba, y otro de los santos preguntó a aquel que hablaba, ¿vean ustedes aquí a Daniel? Daniel está aquí enfrente de seres espirituales, como hombres. Y uno le está hablando al otro, no le está hablando a Daniel. Uno le habla al otro y le hace una pregunta. Y el otro le contesta, aquí encontramos que estos dos ángeles que se le aparecieron a Daniel, uno era superior al otro. Porque aquel que le contesta es el ángel Gabriel, que significa en el hebreo héroe de Dios. Oía un santo que hablaba y otro de los santos u otro de los ángeles preguntó a aquel que hablaba. O sea, ese ángel no conocía la respuesta, pero el otro ángel superior sí conocía la respuesta y él revelaba en las Sagradas Escrituras para nuestra instrucción. Es la pregunta clave de toda la Biblia. ¿Hasta cuándo durará la visión del continuo sacrificio y la prevaricación asoladora entregando el santuario y el ejército para ser pisoteados? Aquí la pregunta es la siguiente, ¿cuánto tiempo va a durar el anticristo haciendo lo que le da la gana, echando por tierra la verdad y el santuario y quitando el continuo sacrificio? Y el versículo 14 le contesta el ángel Gabriel, y vamos a probar que es el ángel Gabriel la semana que entra, él le contesta y le dice, hasta 2300 tardes y mañanas, luego el santuario será purificado. 2300 tardes y mañanas, divididas entre 360 días, que es el año de los judíos. El año de los judíos, hasta antes de Cristo, era 360 días, el calendario de 365 días, horas, minutos y segundos, ha sido aumentado en nuestra época, pero el calendario antes de Cristo era de 360 días por año. Esto dividido entre 360 nos da una cantidad de 7 años con 160 días y fracción. En otras palabras, aquí se nos muestra de una forma clara que este tiempo durará 7 años, que es la semana 70 del capítulo 9, versículo 24 al 27 de Daniel. El anticristo surge en un tiempo y durante todo el tiempo del anticristo, 3 años y medio, va a haber una cierta paz, va a haber un pacto con los judíos van a regresar al sistema sacrificial, etcétera, etcétera. Pero todo el programa del anticristo es solamente 7 años, pero solo 3 años y medio o 42 meses o tiempo y tiempo y la mitad del tiempo se le va a dar autoridad de acuerdo a Apocalipsis capítulo 13 y Apocalipsis 17. Solo 3 años y medio el anticristo gobernará el mundo, no 7 años, 3 años y medio.

0: del tiempo presente no pueden ser comparables con la gloria que nosotros se ha de manifestar. No tengan miedo, pequeña manada, dice el Señor, estoy con ustedes. Yo soy Jehová tu Dios. Yo te ayudo y te seguiré ayudando hasta el fin de los siglos. Con mi diestra te sustentaré y te sostendré. Yo, Jehová, que revelo el principio y el final. Yo que soy Yahweh Adonai, el Kadesh, el principio y el final de toda la historia, les dice esta noche, no tengan miedo. No tengan temor de las cosas que sobrevendrán en el mundo, porque a ustedes no les tocará. Ustedes son hijos de la luz. Y así como cuando las plagas cayeron en Egipto y no tocaron a mi pueblo, e hice diferencia entre Egipto e Israel, Dios también hará diferencia entre su pueblo y el mundo que no ha querido recibir la verdad para ser salvos. En esta noche hay personas que necesitan arreglar sus cuentas con Dios. Y en esta noche Dios te dice, el tiempo ha llegado. He aquí, vengo pronto, y mi galardón conmigo. Arrepiéntete. Arrepiéntanse en esta noche. Oí su voz, no os endurezcáis. Hoy es el día aceptable. Hoy es el día de la salvación. En esta noche el Espíritu Santo ha preparado tu corazón y te ha mostrado algunas cosas que el mundo hace, pero de las cuales el Dios está al control. Y Dios te dice en esta noche, tú puedes escoger entre la bendición y la maldición. Y tú determinas en esta noche dónde pasarás la eternidad. A los que están sufriendo injustamente por causa de la justicia en esta época, Dios dice, hemos sido llamados para sufrir injustamente. No tengan miedo. Más bien glorifiquen a aquel que está en el cielo y encomienden sus almas al Creador, el cual está viendo todo y no permitirá que ningún daño te pase si tú sigues el bien. En esta noche, las personas que no quieran seguir a Jesucristo han sellado su destino eterno. Y las personas que en esta noche escojan creer la verdad de Jesucristo y creer la verdad revelada en la Biblia, ahí desde tu lugar, dile a Dios en tu corazón estas palabras, mi Señor y mi Dios. Creo en Cristo, tu Hijo Jesucristo, poderoso, salvador, Mesías, único que gobierna el universo, sentado a tu lado. Creo que Él pagó en mi lugar mis pecados y que con su sangre preciosa tú me puedes dar esta noche el perdón de mi alma. Padre Santo, en esta noche me arrepiento. Me arrepiento con todo mi corazón por haberte ofendido con mi vida de pecado. Hacía lo que me daba la gana, eché por tierra la verdad y tal vez prosperé y tú lo permitiste en tu misericordia, Señor, pero no quiero en esta noche seguir con esa vida, porque yo sé que la Biblia dice que mis pecados tarde o temprano me alcanzarán. Quiero parar este tren de vida antes que sea demasiado tarde y aceptar el perdón de la sangre de Cristo. Escojo mejor sufrir con el pueblo de Dios, con los cristianos, que gozar en los deleites temporales del pecado. Escojo seguir a Jesucristo y cargar mi cruz, a creer la mentira de que el placer y el poder y la fama y la popularidad es lo que me puede hacer feliz. Escojo beber el agua de Cristo a las mentiras del reino de Satanás. Y te pido, Señor Jesús, que entres en mi corazón como Señor y Salvador. Sálvame, Padre, ilumíname, muéstrame tu poder, anímame y fortaléceme hasta el día de mi muerte, para la gloria de tu Hijo. Amén.
1: No importa dónde estés, vive por fe. Bendición continua hasta que Cristo venga.

Esta canción usted la conoce y le voy a pedir el favor que se ponga en pie para que la podamos cantar juntos. Se llama Vuelve Pronto. ¿Cuántos quieren que él vuelva pronto?

Oh, llénanos, Señor, de amor por la justicia y odio por la maldad. Manda tu fuego a nuestras vidas para que esto suceda, Dios.

velocidad. Dándolo en esa noche sobre nuestras vidas. Lo necesitamos a Dios.

Sí, sí, sí.

Dale un fuerte aplauso. Sí, Señor, te bendecimos. ¿Cuántos quieren el gozo de Dios en esta noche?

Hemos sido creados para la alabanza de su nombre. ¿Cuántos lo creen eso? Pero ¿saben algo? No estamos solos en este lugar. En este lugar hay ángeles, hay querubines, hay serafines que están adorando. Y cuando el pueblo de Dios abre su boca, ellos se unen a nuestra alabanza. Amén. Vamos a gozarnos en este lugar. Amén. ¿Cuántos tienen un grito de victoria? Vamos a decirle.

Salmo 38, por favor, versículo 3, dice el salmista: nada hay sano en mi carne a causa de tu ira, ni hay paz en mis huesos a causa de mi pecado. Porque mis iniquidades se han agravado sobre mi cabeza, como carga pesada se han agravado sobre mí. Ahora el versículo 8. Estoy debilitado y molido en gran manera. Gimo a causa de la conmoción de mi corazón. Versículo 10. Mi corazón está acongojado. Me ha dejado mi vigor. Y aún la luz de mis ojos me falta ya. Versículo 17. Pero yo estoy a punto de morir. Otra traducción dice de caer. Y mi dolor está delante de mí continuamente. Por tanto, confesaré mi maldad y me constristaré por mi pecado. Versículo 21. No me desampares, oh Jehová, Dios mío, no te alejes de mí. Apresúrate a ayudarme, oh Señor, mi Salvador. Abra tu corazón y abra tu mente para oír la voz de Dios. Vamos a orar. Padre, en el nombre del Señor Jesucristo, te pedimos que tú nos hables con poder y con autoridad en esta noche. Nos humillamos delante de ti y reconocemos, Señor, que solamente tu voz puede hablar en esta hora. Reconociendo que Irión no es nada y nadie, es solamente un siervo y servo inútil, te pedimos que tú nos hables en el poder de tu nombre. Atamos toda fuerza contraria, todo el poder de satanismo, todo el poder de brujería, de hechicería, de vudú, de magia negra, en el nombre de Cristo Jesús. Toda obra de satanismo lo atamos en el nombre de Cristo, y por la sangre de Cristo declaramos que están derrotadas.